tal a todas y todos? ¡Feliz domingo! ¡Bienvenidas! Bienvenidos a 40 Global Show en este 24 de mayo, ya el cuarto programa del mes, con las canciones que más suenan en todos nuestros países, aquí en la mayor comunidad de radio musical en español del planeta. Hoy presentamos 40 Global Show 542, que será nuestro hashtag en todos nuestros países, en Chile, Argentina, México, Costa Rica, República Dominicana, Ecuador, Guatemala, España, Panamá, Colombia y Estados Unidos. Los 40 Global Show, los 40. Y esto arranca con el nuevo single de nuestra querida amiga Becky G. Aquí está, ¡epa!

0: La superestrella global Becky G presentando este nuevo single para la nueva temporada de una forma más libre, dice ella, más sensual. Está lista, desde luego, para hacernos bailar muchísimo con EPA. Así es como se llama esta canción, con esa facilidad, por cierto, que tiene siempre Becky de mezclar el español y el inglés. Así hemos arrancado en todos nuestros países 40 Global Show 542, que son las semanas que llevamos uniendo a toda nuestra cadena, más de 10 años. 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
0: Y ahora escucharemos las tres canciones que más suenan en la cadena esta semana, empezando por la de Rosalía y Yaritza y su esencia, La Perla, que está en la lista de Costa Rica, Guatemala, España, Estados Unidos, República Dominicana, Chile, Argentina y Panamá.

0: es la tercera canción que más suena en la cadena esta semana, la de Rosalía y Yaritza y su esencia, La Perla. Y la segunda sigue siendo la de BTS. Ahí están los reyes del K-pop con Swim, una canción que chartea en los 40 de Guatemala, España, Estados Unidos, República Dominicana, Chile, México, Argentina, Colombia, Ecuador o Panamá.
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0: Luego en la segunda hora, en la sección K-Pop, escucharemos más de BTS, de su disco Arirang. Por tanto, las tres canciones que más suenan en toda nuestra cadena son las siguientes. La tercera, la de Rosalía y Yaritza y su esencia, La Perla. La segunda, la de BTS, Swim. Y la canción que más suena en la cadena sigue siendo la de Bruno Mars, I Just Might. Está en la lista de Costa Rica, Guatemala, España, Estados Unidos, República Dominicana, Chile, Argentina, Colombia, Ecuador y Panamá.
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0: Ahí estaba Bruno Mars como la canción que más suena en nuestra cadena una semana más. Nadie le mueve de todo lo alto. Y ahora esto sigue con Shakira y BL, el single que está en lista en Guatemala, España, Estados Unidos, Chile, México, Argentina, Colombia, Ecuador y Panamá. Es Algo Tú junto a BL. Luego volveremos a escuchar en la segunda hora la canción del Mundial de la Copa de la FIFA, por supuesto, de fútbol de este año junto a Burna Boy.
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0: Ahí estaba Taylor Swift con The Fate of Ophelia. En la lista de los 40 de Costa Rica, Guatemala, España, Estados Unidos, República Dominicana, México y Colombia. Luego escucharemos también, por supuesto, el otro single, Open Light. Pero ahora a bailar con el dancehall de Ryan Castro y Capo. Aquí está de nuevo La Villa.
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0: Hemos oído a Joe con End of Beginning, que sigue la lista de España, Estados Unidos, Chile, México, la lista de Colombia. Y atención, porque también hemos oído a Raguayana y Manuel Turizo con Inglés en Miami. Los venezolanos que el pasado fin de semana pasaron por España en concierto en Madrid, en el Movistar Arena, y fue increíble, de verdad. Con invitados como Juline o Sech en la jornada del viernes, y Jorge Drexler y también Nacho, la criatura, estuvieron también el sábado. Fue increíble compartir con Raguayana, menuda fiesta venezolana. Y ahora nos vamos a por un éxito del futuro.
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0: No es la primera vez que la escuchamos aquí en los 40 Global Show. Es el adelanto de Confessions 2, el nuevo disco de Madonna. En este caso, junto a Sabrina Carpenter en Trae tu amor, Bring Your Love.

0: Después de Aitana, con Superestrella, que está en la lista de Costa Rica, Guatemala, Estados Unidos, Argentina, Ecuador y en su tierra España, precisamente hablamos de Bad Bunny, que está en España este fin de semana con Los 40 como emisora oficial de su tour. Debí tirar más fotos, se llama igual que esta canción que está en lista, en Los 40 de Costa Rica, Guatemala, México, Colombia y Panamá.
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0: Dejamos a Olivia Rodrigo con Drop Dead, cada vez en más listas de nuestros países. Está en Guatemala, en España, en República Dominicana, en México, Argentina y Ecuador. Y vamos ahora a bailar la salsa al ritmo de Luis Fonsi y Fade. Aquí está Cambiaré, la canción que también está charteando en Costa Rica, Guatemala, Estados Unidos, República Dominicana, Argentina, Ecuador y Panamá.
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0: Las Huntress con Golden no están dentro de las tres primeras de las que más ponemos esta semana ya, pero siguen, por supuesto, sonando muy fuerte en Costa Rica, Guatemala, España, Estados Unidos, República Dominicana, en la lista de Chile, México y Colombia. Y ahora vamos a por Romeo Santos y Prince Royce desde el Bronx en Nueva York. Aquí tenéis Dardos.
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Pues con Ray y Where's My Husband, que sigue en lista en Guatemala, España y República Dominicana, llegamos al fin de esta primera hora de hoy. En nada abrimos la segunda hora y lo hacemos con lo último de Morat junto a Silvestre Dangond.

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10: Son las 8 en Ciudad de Panamá.

arranca la segunda hora de hoy. Esto es 40 Global Show 542. Sigue usando el hashtag y gracias, por cierto, por hacernos trending topic en muchos de nuestros países. Ahora llega el momento de escuchar a Morat, los colombianos, junto, bueno, a un paisano como Silvestre Dangond, en el tema Lo Puedo.

0: Es lo último de Morat y Silvestre Dangond. Lo poco que yo quiero para abrir esta segunda hora de hoy en los 40 Global Show en todos nuestros países. Y continuaremos con Taylor Swift, antes de volver, por cierto, a Colombia con Carlos Vives. Aquí está Opa Light, que está en la lista de los 40 de Costa Rica, Guatemala, Argentina y España, donde ha vuelto a ser número uno. 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

0: Ahí tenías a Carlos Vives con Te Dedico, la canción que está charteando en los 40 de México, Argentina, Ecuador y Panamá. Nuestro querido amigo Carlos. Como también lo son, por supuesto, Danny Ocean y Sech. Ya te he dicho que Sech pasó por España el pasado fin de semana, invitado de otros venezolanos, en este caso, Rawayana. Aquí tenéis Pretty, el más que famoso single de Danny Ocean y Sech, en la lista de Guatemala, Estados Unidos, Chile y Colombia.
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0: Después de Back to Friends, el tema de Summer que todos conocéis y que sigue lista en Guatemala, España y México, nos vamos a bailar la bachata con Manuel Turizo. Por un pendejo no se llora, está en nuestro chart de los 40 de Costa Rica, España, Estados Unidos y Ecuador.
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Esa era Olivia Dean con Man I Need. La canción sigue en lista en Guatemala, España, República Dominicana, Chile, México y Colombia. Y ahora aquí tenéis de nuevo la canción oficial del Mundial, de la Copa de la FIFA de fútbol, por supuesto, de este año 2026, con Shakira y Burna Boy, Die Die.

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1: ¡Qué preciosa la canción de Bruno Mars! Por cierto, el pasado fin de semana te la puse en español. Risk It All está en la lista de México, como no, con esos mariachis, Ecuador y Panamá. Y ahora llega el momento de Rels B. Aquí está Tuba Sin Fab, que sigue en lista en su tierra en España, pero también en Costa Rica, Estados Unidos y Colombia.
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0: Ahí estaba De Lejitos, de Jay Wheeler, que también la hemos escuchado ya más semanas en los 40 Global Show, pero que ya se ha colado en los 40 de Guatemala, Ecuador y en la lista de Panamá. Y así abrimos la sección de K-Pop.
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0: ARMY, hoy de nuevo sois protagonistas. Ya hemos oído en la primera hora Swim, por supuesto como una de las que más escuchamos en toda nuestra cadena. Por aquí tenéis otro de los temas de Ariran que nos habéis solicitado en las redes sociales. Body to Body, otro de los temas de BTS, para prepararnos para recibirlos en su tour, en su gira del Ariran con los 40. 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
1: ARMY, hoy los reyes del K-pop, sin duda alguna BTS, han sido los protagonistas de nuestra sección de la música desde Corea del Sur. La semana que viene más, ahí estaba Body to Body.
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1: Y ahora, a bailar en la recta final con Bizarrap y Daddy Yankee, y el volumen número 0, que sigue lista en Costa Rica, Guatemala, España, Estados Unidos, Colombia y los 40 en Panamá.

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0: El fin de semana en el que Bad Bunny ha pisado, en este caso, Barcelona. Ya sabéis que todavía hay muchas fechas, hasta 10, para celebrar en Madrid. Con Davy y Omar Kours. Ahí estaba la canción Belda, que está en la lista de los 40 de Costa Rica, Estados Unidos y Colombia. Y ahora vamos con un éxito del futuro. Future 40 Global Show. Y es que todos conocéis esta canción, ¿verdad?
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0: Claro, es Capaz Merenguetón, el tema que arrasó y también triunfó en nuestros premios de Ale y Yorgaki. Bueno, pues atención, porque el segundo de ellos, Yorgaki, tiene ya una nueva canción en solitario, lanzándose, sí, sí, a interpretar directamente el track One. Aquí está el nuevo single de nuestro querido amigo Yorgaki, desde Venezuela. ¿Qué

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0: Es Warren y Fever Dream. La canción que está en la lista de Guatemala, España y República Dominicana nos lleva al final de este 40 Global Show 542. Los abrazos y saludos de nuestro productor, como siempre genial, el gran Félix Castillo. Yo soy Tony Aguilar, que tengáis una buena semana. Hasta el domingo que viene. Paz y amor.
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6: Son las 9 en Ciudad de Panamá.

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Son las 2 en Ciudad de Panamá.

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3: Tienes que despertarte, Panamá. Tenemos que despertarnos, Panamá. Me incluyo en esa lista. Buenos días. Muy buenos días, Panamá. Feliz lunes. Feliz inicio de semana para todos. Esto es Ya Párate y vamos a estar en vivo hasta las 10 de la mañana, como cada día. Hoy es lunes 25. Oh, wow. Hoy es lunes 25 de mayo. 25 de mayo del 2026. Increíble el tiempo, señores. Último lunes de este mes. Y aquí estamos una mañana más para iniciar junto a ustedes, para acompañarlos en este trayecto a sus trabajos, para divertirlos, entretenerlos, informarlos y pasarla bien. Transmitirle buena onda y energía, que es lo que ustedes necesitan para tener un buen desempeño en sus trabajos. O sea, todo lo que ustedes hacen en el año dependen de nosotros. Y todos los ascensos que tú tengas, esos bonos que te den, esos regalos en el trabajo que te den, gracias a tu desempeño, es gracias a nosotros. Por consiguiente, nos merecemos un porcentaje de lo que recibes. Con un 10% de tu bono, la mitad de tus regalos y todo eso que te dan en el trabajo, pues ya, con eso estamos bien. Aquí nos manejamos. No te preocupes por cuánto, sino preocúpate por algo. Danos algo. Si estamos trabajando aquí para que a ti te vaya bien, ¿cómo no? Nos merecemos, no seas así. Hay que repartir la torta y hay que saber repartir la torta. Aquellas personas que en la vida no saben repartir el pastel Se terminan quedando solos. Así que, si no quieres quedarte solo o sola, reparte esa torta que aquí estamos esperando, pues. ¿Qué te parece? 6261-6309, nuestra línea directa de WhatsApp. Saluditos a todos los peques que están en sintonía. Ey, el día está bien bonito, para que sepan. Bien bonito, yo no sé por tu barrio, pero aquí está bien bonito. Y no dije que no llueve, no. Aquí está soleado, hermano, cielo celeste y el sol en su punto. Yo no sé cómo estará tu barrio, pero te cuento lo que yo veo por aquí por la ventana y se ve increíble, qué lindo día. Entonces iniciemos con un buen día, iniciemos con buena onda, buena vibra. Con sueño vamos a iniciar sí o sí. Yo tengo un sueño, hermanito, que si me pusieras a elegir ahora, en este momento, desayunar bien rico o dormir, prefiero irme a dormir. Aunque no sé si lo pueda lograr, pero yo creo que así como estoy, sí. Así como estoy, tengo sueño. Me gustaría que empiecen a reportar sintonía al 6261-6309, nuestra línea directa de WhatsApp, para enviar sus saluditos, para reportar sintonía, por supuesto, y comentarme cómo están las calles de la ciudad, en los sectores que vienen. Toda la gente que viene desde el West, por favor, reporten sintonía y nos comentan. Bueno, vengo por aquí, miren que vi algo, pasó tal cosa, como para ir alertando a otras personas que vienen detrás, para que sepan que tienen o que van a llegar más tarde de lo debido, para que avisen o algo. Asimismo, en los otros sectores, la gente que viene de la zona norte, de la zona este, de la zona sur, hacia el centro de la ciudad, reporten sintonías y me comentan cómo están esas callecitas, cómo están los peques. Qué raro que no hay ni un peque ahí pidiendo un dale dale, no entiendo. ¿Están todos dormidos o empezaron las vacaciones de nuevo? No entiendo. No entiendo, brother. Ayer estaba viendo las noticias y... Y el Coco Carasquilla tuvo un golpe el último partido antes de tener los amistosos para luego ir al Mundial. Qué terrible, ¿eh? Yo le voy a decir una cosa al Coquito Carasquilla. Yo por lo que vi, a menos que él tenga algo antes, a menos que él tenga una molestia antes, no le pasó nada grave, para que sepan. Eso se los digo yo. No me crean igual, pero eso es lo que yo pienso. A menos que él tenga una molestia anterior, no tiene ninguna lesión grave por el golpe. Ese golpe no fue de una lesión grave, no fue una rotura. Pero lo que él dijo, él como que... él exageró en un gesto cuando estaba en el banco, que no sé qué quiso decir, pero eso es cuando algo se rompió. Pero eso lo dijo él. No sé si se confundió en el gesto, te digo la verdad, yo no sé. Pero generalmente uno hace ese gesto cuando se rompe. Me rompí los ligamentos y hago este gesto, se rompió. Pero quizás él quiso decir otra cosa y lo expresó a través de los gestos mal. Entonces, o de ese gesto, porque por lo que yo veo, no veo que se haya roto nada. Pero quizás tenía una molestia, entonces mucha preocupación por eso. Obviamente Coco es una de las figuras de la selección de Panamá y estamos a pocos días de empezar el Mundial. Imagínense qué miedo, yo no sé cómo hacen para jugar con todo, porque a mí me daría mucho miedo, porque imagínate que tú estás a punto de cumplir tu sueño de jugar un Mundial y todo eso, entonces a ti te toca jugar con tu club y de pronto te pones a pensar, y si me pasa algo yo tengo que jugar con cuidado porque yo quiero cumplir mi sueño. O sea, yo no debe ser una lucha muy fuerte eso. Pero bueno, también me di cuenta que en México tienen una cosa con Panamá muy fuerte, tanto el periodismo como las televisoras. Ayer, fue una lesión, no sabemos si fue grave o no, para mí no. Pero si hay un jugador en un partido de fútbol, independientemente de quién sea y el país que sea, que sale en camilla, que entran los médicos a llevárselo, brother, tú tienes que poner las repeticiones, esa es automática. Uno muestra el porqué, a ver qué le pasó. El jugador pidió el cambio. Bueno, a ver, vamos a analizar qué le pasó. No mostraban, dicen que no mostraban y demoraron. ¿Qué va? ¿Qué va con nuestros hermanos mexicanos? ¡Ey! ¿Qué pasó aquí, loco? A ver. Ah, ahí está. Ahí está, a ver si puedo poner. Buenos días, no me soporto ningún buenos días hoy. Se lesionó el Coco. Ah, mira, justo lo que estoy hablando. El que me diga algo va con puño. Hermano, yo no sé, te digo la verdad, te lo vuelvo a repetir, a menos que él haya tenido una molestia, pero para no se lesionó. No es nada grave. A ver, buenos días. ¿Qué es esto? Espere.
0: Hoy no estoy para nadie, oíste. Me vine de pie en el bus, nevera, con frío, desde Capila hasta las 5 de mayo, hermano. Yo no puedo creer que nadie se haya podido bajar. Ya ni siquiera en Arraiján, loco. Esto de vivir en el oeste no es para nadie, hermano. No se lo recomiendo a nadie, brother, loco. Qué tristeza.
3: Ey, qué terrible, ¿eh? Porque es verdad, yo estaba pensando eso, porque nosotros nos dirigimos hacia la gente del Güez en el tranque y todo, pero a los que vienen en carro. ¿Por qué? Porque los que vienen en carro son los que nos escuchan, porque la gente no usa escuchar la radio o un programa de radio, no es muy común aquí, que no sea en tu carro. hasta en su casa es la gente no lo hace. Ahora, bueno, existen las aplicaciones, todo donde, pero el que escucha, generalmente en el carro, sabe que puede descargar una aplicación para escuchar en otro momento. Pero difícilmente la persona que no tiene vehículo y que utiliza cualquier medio de transporte, escucha una radio. Así que siempre hablamos para los que tienen o vienen en carro. Y es verdad, los que van en bus o los que vienen en bus hacia la ciudad, son muchas horas parado también ahí, apretado, con la gente ahí al lado, uno al lado del otro. Increíble. Bueno, aunque hay buses, depende, hay buses que todos tienen que ir sentados, ¿no? Y hay otros buses que hay gente que va parado. Y debe ser difícil estar ahí todo ese tiempo en tranque. No está bueno, señores. Buenos días, Panamá. ¿Quién está por aquí? ¿Aló, aló?
4: Hola, amigo. Espero que la vaya ido bien en el fin de semana. Espero ahí vida de Ale, de parte de Keyleb.
3: Keyleb. ¿Cómo estás, Keyleb?

0: Caleb. Saluditos, Caleb. Espero que te haya ido bien el fin de semana también. ¿Qué has hecho de divertido? No sé si tanto como Christopher, que lo de Christopher lo llevan al mall, lo llevan a no sé dónde, lo llevan al mar, lo llevan a la playa, lo llevan a fútbol, lo llevan a pádel, lo llevan a tenis. Todo el mismo fin de semana. Christopher es una persona muy activa, ya que...
1: Buenos días, cayó feliz y yo se va. Me da miedo, dale.
2: Buenos días.
0: Ahí está, ¿ves? Ahí hablando de Christopher. ¡Vamos!

¡Saludito, Christopher! No sé cuántas actividades habrá tenido este fin de semana, pero siempre pocas actividades. Es un chico que tiene muchos compromisos. No cuenten con Christopher. Por favor, los niños que... ¡Christopher, vamos a jugar a la pelota! ¡Ey, chicos! No cuenten con Christopher. Christopher tiene pádel, tiene que ir a nadar. Después de nadar tiene salsa, que él está en clases de salsa. Después de ahí él está aprendiendo taekwondo. También está en algunas cosas de defensa personal que le gusta. Los fines de semana es muy complicado, peor todavía, clases de canto, baile, teatro. Está dando un taller de oratoria con Cayo Mena. Y otras cosas más también deportivas, le gusta el ping pong. Así que no cuenten con él, porque él está ocupado, ¿sí? Y los ratos libres que tiene, tiene que ir a comprar ropa a Multiplaza. Así es la vida de Christopher. Muchas actividades. Dime si no, Christopher. Dime si no. Ey, pero bueno, volviendo al tema del Coco Carrasquilla, yo les digo que no se preocupen. Todo va a estar bien. Para mí, digo, yo, ¿será que lo utilizó así como estrategia? Digo, bueno, aprovecho y salgo. Ya me cuido, ya. Porque la cosa está medio... Están poniendo rudos por aquí. Y tú sabes que hay gente que tiene maldad en el fútbol también, aunque no lo creas. Hay gente vengativa también. Gente que de repente diga, mira, yo voy a lesionar por aquí, ¿sabes qué? Si a mí no me convocaron. De los 22 que ven en cancha, no va ninguno, entonces. Y esa persona de repente empieza a lastimar a los demás. No sé. Puede pasar cualquier cosa. Esos casos se han visto. Sí o sí. Así como la gente que rompió una relación, se terminó una, o terminó una relación, o lo terminaron, porque hubo algún tipo de infidelidad. Entonces la relación se terminó, lo dejaron. Y esa persona después va por la vida tratando de que otras relaciones se sigan rompiendo. O se rompan todo el tiempo, porque como él ya no tiene, entonces si yo no tengo, que nadie tenga. Pues para yo sentirme tranquilo o tranquila, sentirme bien. Porque si a mí me dejan, que dejen a todo el mundo. O... Eso también es cuando en un grupo de amigas, digamos un grupo de amigas que tienen facilidad, ¿cómo era que dijo el tío? Si ustedes me pueden refrescar, cuando alguien se veía bien. Ah, era cuando alguien se veía mal, difícil de ver. Ahí está. Imagínate que son un grupo de chicas, ¿no? Que se ven entre bien y más o menos bien. No, que se ven entre, lo voy a decir así, entre, son chicas entre fácil de ver y otras chicas que se visten bien y tienen buen cabello. Entonces, pero en ese grupo hay una chica difícil de ver. Entonces las otras chicas consiguen gente y salen y consiguen chicos y los chicos se les acercan y esto. Y entonces, las que, por ejemplo, que hay dos que se ven bien, ellas son las que más suerte tienen, por supuesto, los chicos se le acercan, pero son más amigas de la difícil de ver. Entonces, la difícil de ver es la que literalmente le gestiona esos dates con los chicos, es prácticamente la que decide, mira, este te conviene y este no, porque ellas deciden buscar ese lugar, y a la mayoría no les deja concretar nada. ¿Por qué? Porque ella no puede tampoco. Ah, si yo no puedo. Mis amigas, que son bellas, tampoco van a poder. Y así mismo, como que ellas no permiten, ¿ves? Porque dice, si yo no puedo ser feliz, aquí no va a ser feliz nadie. Y eso ha pasado en muchos grupos. Buenos días, chicos. Feliz
inicio de semana, el sábado me topé al Sol de Yapárate. Oh, wow. Al señor Mike en un bar de la localidad. Saludos de parte de Fran. Saludito, Fran. Y dale, Fran. Dale, dale, Mike. Y dale, Fran. Saludito, Fran. Y a tu ídolo, Mike. Saluditos. Sí, eso ha pasado, ¿eh? Ha pasado y entonces esas mujeres no sé por qué no dejan. A mí me ha pasado que yo, brother, me gusta tu amiga y ella, ay, mi amiga, mi amiga está ocupada. Y capaz que la amiga quería, pero ellas se meten, ellas como que se buscan tener esa posición como de decisión por la amiga. Qué raro, no sé, es un comportamiento bastante extraño. Muy, muy extraño. Por aquí dice Cayo, el Plaza Amador fue campeón de la LPF y Góndola pagará su precio.

0: Góndola, ¿qué préstamo? Yo sé que algo tenía él, algo había pasado con Góndola. ¿Qué pasó? Pasó con Góndola, Lalo. Con Góndola, Lola. ¿Qué le pasó? ¿Dónde pidió un préstamo y no pagó? Hey, hay varios jugadores que los han... ¿Cómo se llama? Los han exhibido por préstamos y nada que aparecían. Nada que aparecían, yo no entiendo. Yo no entiendo. Los estaban correteando. Ay, mira. Borraron el mensaje, pero si vieron a Mike. Y dijo, a ver, buenos días, feliz inicio de semana. El sábado me topé al... Ah, no, ese es el mismo. Perfecto. Buenos días. Luchi, ya no eres el sol de Yapárate, para que sepas. No, yo siempre lo fui. ¡Ay! Pero tenemos a una persona que aquí, según el yaparateano, ya no. Es Mike.
1: ¿Es Mike?
0: Sí.
1: Bueno. Todos así. Merecen ser el solo en algún momento, ¿no?
0: Sí. Sí. Bueno, aquí dice el señor Michael, pero me imagino que...
1: Señor Michael.
0: Me imagino que debe ser él. Si está hablando en un bar, que lo vio en un bar, debe ser Mike. ¿Sabes que él anda de bar en bar?
1: Bueno, y bueno, si le dice Michael, yo no sé qué tan...
0: Sí, qué tan...
1: Tan close.
0: Sí,
1: son.
0: Sí, sí.
1: O sea,
0: sí.
1: Porque tú sabes que cuando tú tienes una relación...
0: Sí.
1: Personal.
0: Ajá.
1: Con una persona... Y ya se ponen apodos, se llaman de cierta manera.
0: Sí.
1: Ya es como que... es otra cosa.
0: Ajá.
1: O sea, no es de que te dice como todo mundo. No, no, no. De que Mike. No, Michael.
0: Totalmente.
1: Mr. Michael.
0: Mira. Wow.
1: Qué bonito. Wow. Bueno. Está bueno. Bien. Según la persona, está bueno.
0: Todo eso de parte de Fran. Fran, Fran.
1: ¡Ay, Fran!
0: Saludito, Fran.
1: Saludito, Fran.
0: Ajá. Ah, ok. Dice que, cierto, le había pedido 300 palos a Barceló. Creo que eran 300. O 4... No, 450. Suso, bueno, ahora que salga campeón. ¿Cuánto da la LPF para el equipo campeón, si alguien sabe eso?
1: Hay, ¿de premio?
0: Sí, en dinero, porque siempre hay como un chequecito.
1: Ahí, ¿no? Decía... Que...
0: ¿Sí?
1: 100 mil. 100 mil dólares, creo que era.
0: Puede ser 100 mil dólares.
1: Creo que era 100 mil dólares. Ellos, ser. Hay una foto, hay un, en ajá. El video, cuando ellos salieron campeones, ahí también la gente filmó, no sé qué, y decía,
0: puede ser.
1: Creo que era 100 mil dólares.
0: Puede ser.
1: Ya te digo.
0: Ey, en Argentina, una pobreza, dan 500 mil dólares. 500 mil. ¿Tú sabes cuánto dan en Brasil?
1: ¿Cuánto?
0: Al campeón. 20 millones.
1: Sí. ¿En serio?
0: Sí.
1: ¿Y por qué en Argentina es...?
0: 500 mil. Sí, porque ayer se definió también la Liga de Argentina. Una final muy buena.
1: Ajá.
0: Que tuve la oportunidad de verla.
1: ¿Por qué haces así?
0: Sí, hay un equipo que iba ganando 2-1. Y de repente le hicieron 2 goles en 2 minutos. Y ese equipo se llama Belgrano de Córdoba, de estos cordobeses que hablan así, que toman fernet todo el día. Bueno, de eso. Ey, los cordobeses les mando un saludo enorme. Felicitaciones por haber salido campeón y ganarle a River. Por haberle ganado a River de nuevo. Le ganaron a River una final. No.
1: 100 mil palitos para la...
0: 100 mil palitos.
1: Para el Plaza.
0: El Plaza me tiene harto ya. Todo Plaza.
1: Ey, respeta el Plaza, loco.
0: Pero dejen que gane otro, loco.
1: Que se pongan las pilas los otros.
0: Sí, es verdad.
1: Qué güencha.
0: Mira aquí, mira cómo pasó en Argentina. El equipo de ayer, que salió campeón, fue campeón por primera vez en su historia. Creo que 112 años.
1: ¿Qué? ¿En serio?
0: 112 años de historia el club, y ayer fue campeón por primera vez en su vida.

0: 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Me encantó. Bueno, estaba haciendo una comparación, una comparación completamente, ¿cómo te puedo decir? Completamente diferente con lo que le pasó al Coco Carrasquilla. O sea, una hipótesis que se me ocurre.
1: Ok.
0: Tú sabes que ayer se lesionó. Se lesionó, pero según yo, no tiene nada. No tiene nada. Yo les digo a todos que se tranquilicen. Yo vi el video, no tiene nada roto. Pero el gesto de Coco Carrasquilla fue como que me rompí. Él para mí hizo mal el gesto, para mí. Por lo que yo veo en el video, hizo mal el gesto. O a menos que tenga algo en la zona de aquí de los aductores, ¿no? Porque yo no veo un golpe en los ligamentos, no veo un golpe en los tobillos, no veo nada de eso, nada de eso. Entonces, a menos que tenga algo por aquí, como que se le habrá estirado un poquito más, pero no hay nada roto, pero él dijo como que me rompí. Hizo el gesto de roto.
1: El show.
0: Sí, él hizo el gesto de roto. Bueno, entonces dije, capaz que hay gente, tú sabes, ¿no? Que hay gente envidiosa. Dice, que acá hay un par de jugadores que van al Mundial, ¿no? Bueno, si a mí no me convocaron, aquí no va nadie.
1: Sí, total.
0: Entonces, que son como ese grupo de amigas donde están las chicas que están saliendo todo el tiempo.
1: Ajá.
0: Y hay una chica que es un poquito más difícil de ver. Y ella es la que se encarga de gestionar los dates de las amigas.
1: Y generalmente, sí, de escogerle.
0: Generalmente les trunca todas las salidas o todos los chicos positivos para buen partido, un ejemplo. Ella les trunca, ¿sabe por qué? Porque ella no está levantando. Y si yo no levanto, aquí no levanta nadie.
1: Ey, amigas.
0: ¿Pasa o no pasa?
1: Y amigos, bueno, porque he visto manes que son difíciles de ver.
0: Ajá.
1: Truncándole a los amigos de que...
0: Ah, sí.
1: Los paisitos y así.
0: ¡Ah! Sí.
1: Es que tú eres de esos. Mi amor.
0: ¿Ves?
1: Ahí tiene, ya está linda, pero tiene como carita como de tox. No, amigo, no te metas ahí.
0: Claro.
1: Claro, porque no te vio a ti. Porque claro, si te hubiera visto a ti.
0: De una.
1: Pero mira, que tiene sentido, eso que dices, porque sabemos cómo funciona el fútbol aquí. Y más el fútbol mexicano.
0: Uh-huh.
1: Con el permiso de los mexicanos, ¿no? Un poquito aggressive, ¿no? Entonces yo sí creo que puede haber una posibilidad de que haya sido maldad.
0: Puede ser, pero...
1: Creo que él no... Bueno, ojalá no sea nada grave, pues. No sea malo y tenga poco tiempo de recuperación, pues.
0: Exacto. No, para mí no es nada. Para mí tenía algo, estaba ahí medio y jugó. No sé qué pensar. Pasa que también empieza a cuestionar... era un partido importante del equipo también, no era un partido que dice, bueno, no lo voy a jugar. Y además lo iban a juzgar mucho si viene con una molestia y no juega, y después iba a estar como ahí se iba a exponer al escrutinio público para que obviamente lo juzguen, ¿no? Y que diga, "Ay, no jugaste porque quieres ir al mundial, ese no es profesional", y etcétera, etcétera. Entonces, eso pasa mucho también.
1: Totalmente. Estoy aquí viendo, bueno, un video no, el como el post, o sea, cuando ya estaba sentado en la banca.
0: Ajá.
1: Aquí está el video.
0: Estaba llorando.
1: Oye, pero... Espérate.
0: Estaba llorando.
1: Pero el tipo sí le vino con todo.
0: Pero...
1: El man sí le vino con todo, en verdad, Chuzo. El tipo está... Está llorando, pero dice que...
0: ¿Cómo se le dice? A moco tendido. Estaba llorando a moco tendido. Pero capaz que él estaba llorando por el partido, porque el partido era importante.
1: Dice, el fútbol mexicano siempre les va a ser dañino. El fútbol mexicano siempre va a ser dañino a los futbolistas panameños. Esta liga es cruel.
0: ¿Ah? Sí, para mí que el Coco puede venir a Boca, tranquilo. Aquí te recibimos. Ah, ves que había borrado el mensaje. Lo había borrado y escribió otro. Dice, buenos días chicos, feliz inicio de semana. El sábado me topé al sol de Yapárate el señor Michael, dice, en un bar de la localidad. También estaba Oscar, pero se hizo el exquisito. Saludos de parte de Fran. Ah, me dice, ¿leíste mal? No, pero el otro no decía ese mensaje completo, compi. Ahora, después me lo borraste y pusiste un mensaje parecido.
1: Te salió bien.
0: Me salió cordobés. No, ese sería... No, sí. Si es parecido cordobés... Ah, te salió parecido. Ah, te salió okay. Parecido. Ey, hermano, te salió parecido. Saluda a mi gente de Belgrano que están seguramente festejando, están tomando Fernet. Por haber salido campeones ayer de la Liga de Argentina. Saludos, mis hermanos cordobeses, y allá nos vemos.
2: Es abril. No sé si se acuerdan, como hace 11 días les dije que en 11 días regresaba. Bueno, era para mandar un mensaje porque hoy es mi cumpleaños. Me gustaría darle un feliz cumpleaños, muchas gracias.

0: Saluditos, Abril, gracias, que la pases bien en tu cumple.
1: Oye.
0: Ella dijo en 11 días regreso y en 11 días
1: regresó.
0: Muy bien, esa es una chica de palabra, ¿ves?
1: Para que aprendan los...
0: Sí.
1: Ya para tianos.
0: Para que vean. Ella no está como esa gente que dice, ¡ey, tenemos que juntarnos! Luchi, tenemos que juntarnos, ¿eh?
1: ¡Ay, sí! Vamos, ¿cuándo nos vemos?
0: Cuando tú quieras, cuando tú quieras.
1: ¿Mañana, pues?
0: No, mañana no puedo.
1: ¿El pasado?
0: No, tampoco.
1: ¿El viernes?
0: Es que tengo ya lo tengo un... tengo ese
1: compromiso. ¿De mediodía? ¿No tiene que ser de noche?
0: No, también tengo mediodía y de noche.
1: ¿Sábado?
0: Estoy en Chitré.
1: ¿Domingo?
0: Todavía estoy en Chitré.
1: ¿Lunes?
0: Estoy regresando de Chitré.
1: Bueno, pero ¿cuánto tiempo vas a regresar de Chitré?
0: Bastante.
1: Bueno.
0: Pero cuando quieras nos vemos.
1: Claro. Dale, pues. Tú me avisas.
0: Dale, yo te aviso. Perfecto. 7 años después. ¡Ey, Luchi!
1: Nunca nos vimos. ¡Ay, qué difícil!
0: No,
1: ay,
0: pero es complicado. Que... Sí, es que uno anda... Tú sabes cómo está la cosa ahora, que vas aquí, allá, que no sé qué. Sí. Pero tenemos que vernos, tenemos que juntarnos, te lo juro, por favor.
1: Sí, sí, está bien. Tenemos,
0: sí.
1: No, avísame tú.
0: No, cuando tú quieras.
1: Está bien, yo te aviso.
0: No sé, dime, ¿cuándo?
1: Ahora, pues, que te estoy viendo.
0: No, pero es que ya me están esperando.
1: Bueno...
0: Me están esperando.
1: Bueno, la otra semana.
0: Chuzo, no, es que la otra semana la tengo, es que estoy en finales.
1: ¿Cuándo termina finales?
0: Cuando sea el fin de los finales.
1: Bueno, cuando sea el fin de los finales, pues.
0: Te aviso, pues.
1: Sí.
0: Dale.
1: Dale.
0: Dale, listo.
1: Dale, pues.
0: 27 años después. ¡Ey! Nunca se vi, ¿ves? Eso es no tener palabra, es mentira, todo es una mentira.
1: Gente. No hablen cosas que no van a hacer.
0: Tú sabes esa gente que te quiere ayudar, no, que yo te ayudo.
1: Yo te apoyo. Yo te apoyo.
0: ¿Cuándo es la cosa? Ah, mañana. ¿A qué hora? Dale, listo. Yo te voy a apoyar. Mañana yo estoy allá. Sí, yo mañana estoy libre.
1: Sí,
0: mañana
1: sí,
0: estoy allá.
1: Dale, ¿a qué hora?
0: ¿Qué necesidad? Ah, porque está mudando cosas. Bueno, dale, yo voy con la camioneta. Sí, sí.
1: Ay, súper amigo, verdad que me has ayudado un montón.
0: ¿A qué hora? ¿A las 2?
1: Pues si puedes ir un poquito antes.
0: Sí, yo estoy libre todo el día.
1: Ah, bueno, mañana. Llégate como al mediodía, pues. ¿Se puede?
0: Sí, dale, listo.
1: Listo, pues gracias, amigo.
0: 3:00 p.m. del otro día y el man todavía ni llega.
1: Sí, ve. Aló, amigo, ¿ya vienes? ¿Cómo estás? A mí no me gusta molestar porque pues yo sé que me estás haciendo un favor, pero ¿ya vienes?
0: Mira que se me complicó.
1: ¿Estás loco?
0: Sí, es que me llamaron de... Hoy estaba libre, pero al final me llamaron de acá y... Me acaban de avisar.
1: Amigo, pero...
0: Me desocupo
1: pero,
0: tipo 8:30.
1: No, que ya es ahora, yo no me puedo mudar.
0: Bueno, dale, sorry, pues.
1: Y así
0: van. ¡Qué feo! Buenos días, Dios los bendiga. Hoy siempre saludos de parte de Noelis.
1: Hello.
0: Gracias, Noelis, nos manda saluditos. Cayo,
2: eso puede ser venganza, porque recuerda que él no lo lesionó, pero tuvo que ver la lesión del portero de Cruz Azul, que lo dejó casi toda la temporada fuera. Y bueno, ahora el Coco va a pagar, queda fuera del Mundial, pues. Y ellos contentos.
0: Ellos contentos y felices. Sí, es verdad, pero no, yo vi el video, no tiene nada. Por lo que yo veo en el video no tiene nada.
1: Pero está feo.
0: No, para mí que le dolió algo que ya tenía, pero no. De la entrada esa del jugador no le provoca ninguna lesión. Esa entrada no le provoca... Por lo que yo puedo ver, ¿eh? Yo no sé, pero esperemos, ya tiene que salir comunicado, Coco tiene esto, ya, tiene, en una semana ya está bien. Y encima el domingo,
1: el domingo el partido.
0: Sí, el domingo juega Panamá versus Brasil. Uh-huh. Entonces, ¿cómo que no va a estar el Coco, loco? ¡Hombre, Coco! Queremos que estén bien. Por favor, faltan 2 partiditos más y ya después para el Mundial. Sí, el domingo Brasil y después el otro... Bueno, no sé qué día cae. Pero creo que es... Puede ser que sea sábado o no. ¿El otro partido o el viernes? La verdad no me acuerdo.
1: ¿Qué fecha?
0: No me acuerdo. Por eso te digo, no sé si es 5 o 6. Creo que es entre viernes o sábado.
1: Contra creo que es 6.
0: Contra Dominicana y ya. El último partido. Para ir a saludar a los jugadores. Ayer estuve también en el mall donde estuvieron los jugadores firmando autógrafos y firmando, ¿cómo se llama? Álbumes. Los álbumes del Mundial.
1: Es el 3 de junio.
0: Ah, el 3. No, entonces como el miércoles, por ahí.
1: A ver.
0: Domingo, lunes, martes, miércoles.
1: Miércoles.
0: Sí.
1: Sí.
0: El miércoles.
1: ¡Ey! ¡Quiero mi boletito, loco!
0: Bueno, pues.
1: Llévenme.
0: Sí, ayer estaba, bueno, la gente muy emocionada, viendo a los jugadores. Muchos pelados también, todo el mundo ahí firmando su álbum de figuritas.
1: Lindo.
0: Y está bien bonito el álbum, ¿eh? Está bien bonito. Yo no lo había visto así como... Con figuritas y todo eso me dio rabia.
1: Ah, te dio rabia.
0: Me dio rabia.
1: ¿Por qué te dio rabia?
0: Son 3, Cayo, y el 6. Ah, sí. 3 partidos.
1: ¿No son 2?
0: Wow, el 3 y el 6. No puede ser, ¿sí?
1: Sí. No me salieron 2. Espérate.
0: Pero yo creo que sí. Bueno, pero falta poco, señores. Falta poco. Sí, ahí me dice que contra Bosnia, sí.
1: Ah, pero... Oye, no lo tienes actualizado acá en la noticia.
0: Fíjate.
1: Dice, la selección de Panamá tiene programados 2 partidos amistosos de preparación antes del inicio del Mundial. Y el otro. Espérense. A ver. Selección de Panamá.
0: ¿Dice algo o no? Porque, espera, si el 3 juega acá.
1: Ah, ok.
0: Y el 6, ¿dónde juega con Bosnia?
1: Sí, dice. Ah, bueno, pero... Brasil, Dominicana y Bosnia.
0: Ajá.
1: Pero ¿a dónde juega en Bosnia?
0: Porque son 3 días hasta que llegue y todo, ¿y cuándo descansa? Hay que llegar al Mundial todos cansados. Bueno, después de ahí tienen... Si es el 6, tienen 11 días.
1: 6.
0: Es el 6. ¿Dónde?
1: En... Espérate, que no me sale aquí.
0: Aquí es con suspenso, chicos. Esto es con suspenso.
1: Selección.
0: Cierto. Bueno, contra Bosnia es un buen juego. Bosnia no son ningunos chicha los Bosnia.
1: Ah, en Estados Unidos.
0: Los bosnios. Ah, ya se quedan
1: en
0: ahí.
1: En el Energizer Park de San Luis, Missouri.
0: Mira.
1: Sí.
0: Mira, y ya se quedan por ahí.
1: Y ya se quedan por ahí, ya me imagino.
0: Ahí está, perfecto. Chicos, acá Dieguito camino a la escuela escuchando la mejor emisora y el mejor

0: Dale Belgrano, dale Belgrano, dale da, dale Belgrano, dale Belgrano, dale da, dale Belgrano. ¿Qué?
1: Belgrano.
0: Sí.
1: Pero estamos hablando de Diego.
0: Sí, pero Diego, Boca, Belgrano.
1: No, él dale, dale de Diego.
0: Pero es Diego, Maradona, Boca, Belgrano.
1: Diego.
0: Diego, Maradona, Boca, Belgrano.
1: No.
0: Sí.
1: Belgrano te pidió dale, dale.
0: Sí, es que yo se lo doy, se le ganó a River. Ayer le ganó una final.
1: Sí, está bien, pero...
0: Se quedaron llorando de nuevo. ¿Cómo no voy a estar feliz?
1: River, vi post por ahí.
0: ¿Cómo no voy a estar feliz?
1: Vi post.
0: Aparte que... Es que Belgrano... Belgrano ha marcado la historia de River también, ¿sabes por qué? Ya tú no la sabes.
1: ¿Qué cosa?
0: En el 2011, le voy a contar esta historia a todos los que están ahí escuchando y que no saben quién es Belgrano. Espera que te voy a apagar para que puedas mover tu micrófono. Ajá, ahí está. ¿Ahora sí? Ahora sí.
1: Ahora sí.
0: Ajá. En el 2011, justamente el 26 de junio, creo que fue 26 de junio, sí, bueno. 26 de junio o 26 de... Bueno.
1: En el 2011.
0: Este Belgrano jugó contra River. Definiendo algo muy importante. Y River se jugaba su permanencia en la primera división. Y adivinen, perdió. Y River descendió. Y los jugadores fueron maltratados por los hinchas de River, quienes ingresaron del estadio, les pegaron y los hinchas prendieron fuego a su mismo estadio.
1: ¿Qué?
0: Sí. Todo eso.
1: No te lo puedo creer.
0: Todo eso pasó.
1: Todo eso...
0: Les pegaron patadas en el trasero a los jugadores. Entraron hinchas así con las caras tapadas.
1: Ajá.
0: Y otros prendían fuego y todo fue un descontrol y una lloradera. Se fue en el 2011. Y yo lo vi en vivo.
1: ¿Tú estabas ahí?
0: No, yo estaba aquí en Panamá. Ah. Pero yo lo estaba viendo, yo estaba gozando. ¡Yeah! Mire, mire lo que... No, se fue. Entonces este mismo equipo ahora le juegan una final. Y le vuelve a ganar. Ay, Dios. Gente, tenemos que irnos al cambio comercial, mis chiquitos. En un ratito regresamos.
1: Ey.
0: ¿Qué?
1: Antes de irnos al cambio.
0: Sí, que van llegando mensajitos. Yo los voy a leer después del cambio.
1: Acabo
0: ¿sí?
1: de leer una noticia.
0: Sí.
1: Que se filtró la lista.
0: No.
1: Es mentira.
0: Es mentira. No creas en eso. ¿Quién va a filtrar la lista? Nadie la va a filtrar. No.
1: Imagina que mañana digan y sea igualita.
0: Sí, puede ser. Puede pasar que alguien diga, bueno, vamos a hacer una lista y decir que se filtró y ponemos los jugadores y después escogieron a los mismos, o sea, llevaron a los mismos. Si en realidad casi todo el mundo sabe quiénes son la mayoría.
1: Sí.
0: Hay algunas dudas nada más. No es tan fácil de errarle a esa lista tampoco. Vamos a ir al cambio comercial, señores, y en un ratito regresamos con mucho más de Ya Párate. Usted siga en sintonía y ya volvemos.
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0: En el tiempo y un día como hoy, 25 de mayo, es el día número 145, el centésimo cuadragésimo quinto día del año. Dije bien, ¿no? Centésimo cuadragésimo quinto día del año en el calendario gregoriano y también el 146 en los años bisiestos. Quedan 220 días para terminar este 2026. Te quedan a ti 220 días para trabajar en eso que te vas a arrepentir a fin de año.
1: Exacto. En eso que vas a hacer.
0: Tienes 220 días para lograr un cambio.
1: O volver a hacer la lista.
0: No, volver a hacer la lista la hace cualquiera. Sí, hacer la lista la hace cualquiera. La hace todo el mundo. La lista es muy fácil hacerla.
1: ¿Cómo van sus metas, señores? ¿Cómo van sus propósitos del año 2026? ¿Han cumplido alguno? ¿Han alcanzado cosas que pensaron que les tomaría más tiempo, pero ya las lograron? ¿O siguen viendo la vida de los demás?
0: Terrible. Terrible ese comentario. Terrible ese comentario. Y con ese veneno nos vamos a...
1: Ningún veneno, la verdad.
0: Con ese veneno nos vamos a las celebraciones a nivel mundial.
1: ¿Qué pasó?
0: Sí, eso es verdad, por supuesto. Hoy es el Día Internacional... Ay, yo no sé si quiero decirles... No sé si quiero saludarlos. Chiquis, por ahora... Por ahora no los quiero por aquí, ¿eh? No los quiero. Hoy es el Día Internacional de África. No tengo nada con los africanos, para nada. Me parecen súper chévere. Pero en África está el ébola. ¿Tuviste que hubo una noticia ahí como que... Ahí como un centro, ¿te acuerdas como la cosa del COVID que cuando uno estaba, ajá, que te metían en, que no era el hospital, era
1: sí,
0: como un... Bueno, dice que se prendió fuego, pero un fuego intencional, y que se escaparon como 11 infectados. Entonces ahora no tienen el control de 11 infectados que tienen ébola y no saben dónde están, no los pueden encontrar. Yo no entiendo. Amigo, si tú tienes ébola, pues espera ahí hasta que se te vaya y ya. O vete a... ¿Para qué te escapas? Yo no entiendo.
1: ¿Qué vas a hacer escapándote?
0: ¿Qué vas a hacer escapándote?
1: El tratamiento y la cosa.
0: Por eso, entonces... Complicado. Espero que esta situación se termine rápido. El tema es que también están tomando medidas en Estados Unidos porque Congo va al Mundial.
1: ¡Cierto!
0: Van al Mundial.
1: Chuso, pero con esa alerta ahora ahí en
0: no
1: el país.
0: No sé, pero bueno, les van a tomar a los que vengan de Congo, les van a hacer las pruebas rápido. Tienen que venir con, no sé si vacunas, no sé qué
1: la
0: cosa.
1: Vacuna y examen. Qué locura.
0: Qué terrible.
1: ¡Ey, pero qué locura! El antivirus, la otra cosa, el virus que trataron de hacer viral.
0: Sí, la viruela del mono.
1: Y... Basta.
0: ¿Qué va? ¿Cómo que? Bueno, a ver con qué los engañamos ahora.
1: Algo que los encerramos ahora.
0: Ya, yo creo que eso te salió ya una vez, global, y ya.
1: Ya.
0: Sí, porque ya. Con todo lo que ha pasado y con lo difícil que se ha acomodado las cosas, o lo poco que se han acomodado, la gente dice, ¿sabes qué? Me tengo que morir. Bueno, me voy a morir. Porque al final es lo mismo. Si me quedo allá, me voy a morir de hambre. Y si aquí, me voy a morir de la enfermedad. Así que bueno, por lo menos me voy a morir trabajando para ver si tengo posibilidades.
1: Exacto.
0: Pero si me quedo encerrado, ya no tengo posibilidades. Ya, me mataron las deudas, me comí todo eso ya. Ya. Por aquí... ¡Oh! ¡Que viva el fútbol! ¡Que viva el fútbol! Hoy es el Día Mundial del Fútbol. Saluditos a todos los jugadores de fútbol. que están en sintonía, que van a entrenar a Dieguita. Dieguita, que está en sintonía, yendo a entrenar.
1: Dieguita.
0: Dieguita.
1: Dieguita.
0: Es Dieguita. Diega.
1: ¿Quién es Diega?
0: Diega.
1: Diega.
0: Diego, el niña, que manda mensajes.
1: ¿Y por qué?
0: Porque él habla así.
1: ¿Qué?
0: Hay un relator que habla así.
1: Que habla así, no te lo puedo creer. ¿Y Mariano, el man es?
0: Mariano Klass.
1: ¿Periodista?
0: Él es periodista deportiva. Es relator de fútbol.
1: Pero se le sale la A de vez en cuando al final, o sea, sí, es, bueno, es
0: que
1: no.
0: Dice, no lo dice con A, pero es como, él es tiene como... una pronunciación rara. Y es que viva el fútbol. La sí, tiene Diega. Sí, sí, le... Diega la toca para Marca. No, y parece que es todo con A, pero no es con A.
1: Okay. Sí, exacto.
0: Saluditos para el Caca. El Coco sería salud. ¡Ahí la tiene el Caca! ¡Gol! Es un gol de Caca. El Caca.
1: El Caca.
0: El Caca. Es...
1: ¡Ay, no muero!
0: Que viva el fútbol. Bueno, hoy es el día... ¡Ey! ¿Yo por qué puse este fondo? Es este. Día Mundial del Fútbol. Esto se declaró el 25 de mayo para reconocer el alcance global del fútbol y su impacto en diversas esferas, incluyendo el comercio, la paz y la diplomacia, y también reconociendo que el fútbol crea un espacio para cooperación o para la cooperación. El fútbol une pasiones. El fútbol se transforma en un solo idioma. El fútbol puede hacer que muchas personas de diferentes países tengan algo de qué hablar sin hablar el mismo idioma.
1: El fuchi.
0: Eso no lo logra cualquier deporte, jamás.
1: Es verdad.
0: Jamás. Hoy también es la semana de la solidaridad con los pueblos de los territorios no autónomos. Semana de solidaridad con los pueblos de los territorios no autónomos.
1: Los pueblos de los territorios no autónomos. ¡Qué nombre más largo!
0: Sí. Hoy también es el Día Mundial del Tarot.
1: ¡Ay!
0: Día Mundial del Tarot. Mira qué chévere, ¿eh?
1: ¡Ay, no! Cada vez que me sale algo de eso en el Instagram. El Dos de Espada.
0: Ajá.
1: El Emperador.
0: Ajá.
1: Saluda a la gente que...
0: Que puede leer las cartas.
1: Que puede leer las cartas y vive de eso. Saluditos.
0: Sí, también es el Día Mundial de las Tiroides.
1: Ah, bueno.
0: Día Internacional de las Manchas Cutáneas. Día Internacional del Claqué. ¿Qué es esto? A ver. El claqué también. Ah, llamado el tap. Mira, yo no sabía que se llamaba claqué también.
1: ¿Claqué?
0: Ajá. El tap, ¿sabes cuál es el tap? Es el baile de...
1: Ay, que es con los zapatitos.
0: Sí.
1: Sí, sí, porque eso estás haciendo ahí como un zapateado aquí de típico.
0: Bueno, es que ellos tienen mucho movimiento, pero...
1: Ajá, pero bueno. más pie que arriba.
0: Sí, sí, sí, puro pie.
1: El tap, qué lindo. Ajá. El tap.
0: Ok, dice que en el que se mueven los pies rítmicamente mientras se realiza un zapateo musical. Sí, está bien bueno. También es el día... Ok, ¿esto qué es? A ver.
1: Día del Tapa.
0: Día glorioso. Mira. El 25 de... ¿Viste? Conmemoración de la... En Argentina es el día de la conmemoración de la Revolución de Mayo. Era lo que le decía a mi mamá y mi mamá me decía que no. Ay, está... Le dije, mami, no es. Digo, sí, ma, es. En Bolivia es el aniversario cívico del departamento de Chuquisaca.
1: Chuquisaca.
0: Saludos a todos mis compadres que están en Chuquisaca. Y les quiero mandar un saludo muy, muy grande también a toda mi familia en conmemoración del grito libertario de la América Latina dado en la Revolución de Chuquisaca en 1809. Saludos a todos mis hermanos bolivianos que están en sintonía en estos momentos, sí, escuchando este programa llamado Ya Párate, para todos ustedes. Un saludo enorme.
1: Saludito.
0: También en Chile, adivina qué, en Chile.
1: ¿Qué pasó en Chile?
0: En Chile es el Día de los Patrimonios. Es una fiesta cultural que invita a la comunidad a participar en diversas actividades gratuitas para conocer y celebrar el patrimonio cultural y natural en el país, weón.
1: ¿Qué?
0: En el que es para celebrar el patrimonio cultural y natural en el país, weón.
1: Ah, ya.
0: Le mandamos un saludo a todos mis compañeros chilenos, boy, que estén bien, weón, que estén con sus pololos y sus pololas, que estén arropados en este invierno del sur. En Colombia, es el Día Nacional de la Dignificación a las Víctimas de Violencia Sexual en el marco del conflicto armado interno.
1: Ah, bueno.
0: Esta fecha se ha establecido como un reconocimiento a la dignidad de las mujeres que han sido víctimas de este tipo de violencia y como un espacio de reflexión y la lucha contra la impunidad en ese país.
1: Sí.
0: Mandamos un saludo también. En España es el Día de las Banderas de Asturias. Joder. Iba a decir otra cosa.
1: Sí, ya me di cuenta qué capullo eres.
0: Soy un capullo, sí, menudo capullo.
1: No seas capullo.
0: Menudo capullo eres tú. En El Salvador es el Día de la cosmetóloga.
1: Ah, mira.
0: Mandamos un saludo a las cosmetólogas del Salvador.
1: ¿Hablan así también?
0: Sí. En Honduras, el Día del Periodismo Hondureño. En Jordania, no sé cómo carajo hablan. En Letonia, menos. En Líbano, menos. En Perú, Día de la Educación Inicial. El 25 de mayo de 1971 se abre el primer jardín estatal para niños a cargo de las hermanas Barcia Bonifati.
1: Ah, bueno.
0: Saluditos a las hermanas. Saluditos. Y en Venezuela, mi pana, hoy es el Día del Himno Nacional. Pana, te quiero invitar este sábado a que cantemos el himno nacional con unos pasapalos, unos tequeños, unas cachapas, unas reina pepiada, para que las pasemos entre todos. Vamos a tener unas gaitas. Llegaste con la familia, mano, y nos vemos allá. Deja la moto donde tú quieras y camina, porque ahí no tenemos parking, pero tenemos espacio para
1: la moto,
0: para pasarla bien y pasarla con ustedes, pues. Saludito. Ahí está.
1: Saludito.
0: Esto fue entonces.
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0: En el tiempo.
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1: ¿Cuánta cosa hoy?
0: Un montón.
1: Hay días que no hay nada.
0: Sí. Hay días que no hay nada.
1: Y eso que yo digo que en verdad que todos los días se inventan un día de algo. Sí. El día del aire.
0: Exactamente. Totalmente. Por aquí, buenos días. A Rosy Blanco, mira, Rosy, hola Rosy. Los territorios no autónomos son territorios que, según la Organización de las Naciones Unidas, no han alcanzado todavía la plena autonomía o independencia y siguen administrados por otro estado. Es como si en el mapa político hubiera habitaciones prestadas. Lugares con población propia y cierta identidad, pero cuya soberanía final todavía depende de otro país. Mira, tenemos a Bermudas, las Islas Vírgenes Británicas, Islas Caimán, Islas Malvinas. Ey, esa se la robaron, Rosy. Esa se la robaron.
1: Ay.
0: Ella se la robaron, Rosy. Tú sabes. También está Montserrat, Santa Elena, aquí entrando al Parque Lefebvre.
1: Parque Lefebvre, exactamente.
0: Gibraltar. Esos son administrados por Estados Unidos. No, las Islas Malvinas no son administradas por Estados Unidos.
1: No.
0: Perdón. Estas, las que dije al principio, eran por Reino Unido. Sí, esas son así, mira. Así hicieron.
1: De la nada, ¿sí? Ay, mira.
0: ¿Cómo tú puedes entender que desde Reino Unido vengan a administrar una isla que está en el sur? ¿Por qué y por qué? ¿Por qué? No tiene sentido. ¿Por qué son de ellos?
1: Para mí que se la vendieron, pero bueno.
0: ¿Por qué? Esa se la robaron. increíblemente.

0: Ay, me da risa la gente. Buen día, por favor, ¿me pueden complacer con un Tu Novia Nandito, por favor? Voy desde cero, ¿voy desde abajo?
1: Sí, por favor. O sea, para que sea completo.
0: Para que sea completo.
1: La escena.
2: Alicia, es que yo quiero hablar contigo porque...
1: No, pero ponte un fondo.
0: ¿Un fondo?
1: O sea, a lo pretty.
0: Ok, voy con fondo.
1: Ponte un fondito. Mientras tanto, mientras Karen está buscando el fondo...
0: ¿Qué fondo le pongo?
1: Así, dramático.
0: No, eso no era dramático, es como...
1: ¿De amor?
0: Sí, como de amor, fondo de amor.
1: Ah, bueno, sí.
0: Fondo de amor.
1: Fondo de amor, pero de novela.
0: Ajá.
1: Fondo romántico de novela.
0: Ajá.
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0: Ajá. Ey, ya le voy a poner el fondito. Ya le voy a poner. Ya va. A ver. Fondo entonces.
1: Romántico de novela. Así. Sonido. Fondo. Ajá. Romántico de novela.
3: Fondo romántico de novela.
1: Así, porque es que tiene que tener un poco de. Ajá. El Ramish por ahí.
0: Perfecto, yo le puedo pedir a la gente que lo grabe para enviarlo. Cualquier cosa ya después.
1: Lo subimos al groups.
0: Exacto.
1: Creo que puedo mandar nota de voz.
0: Si pueden poner, pero no lo graben desde la nota de voz de WhatsApp.
1: Sino que desde las notas
0: de voz del teléfono.
1: Exacto.
0: Grabación, desde grabación. A ver esta si sirve. Vamos a ver. Espero que seguramente tiene alguien una puli. Ya te digo, por acá tengo mensajitos. Dice, para dato curioso, el único país de Sudamérica que ayudó a defender las Malvinas fue Perú. Eso es verdad. Por eso en Argentina quieren mucho a los peruanos. Por eso, los tipos con banderas y todo, siempre Perú está con Argentina, siempre. Y adivina por qué hay un poquito así de la guerra con Chile. De la bronca de Argentina-Chile es porque dicen que Chile siendo un país... hermano ahí pegado limítrofe, fue el que como el que sapeó. Ah, mira que esto, lo otro.
1: Ah, sí.
0: Estando a favor de esa guerra, a favor de Reino Unido.
1: Mira tú.
0: A favor de Inglaterra. Entonces por eso está ahí como ese ¿cómo se dice? Esa peleita ahí. Buenos días, chicos. Corredor Sur está hasta la zapatilla por un accidente. ¡Ay, no! No. Por aquí, buenos días, mis pelados. Feliz fin de semana. Escuché que los africanos les harán tomar 21 días de cuarentena obligatorios antes de... Ah, ¿ves? Yo leí eso, pero entonces no... O lo escuché, no me acuerdo, pero fue como muy por encima. O sea que los manes... Aguanta. O sea, ellos tienen que, si quieren estar en el partido, si quieren estar en Estados Unidos, primero tienen que estar. O sea, para tú recorrer las calles de la ciudad, tienes que estar 21 días encerrado. ¿Cómo haces? ¿Cómo vas a manejar eso? Nadie va a querer ir, entonces. Creo que lo hacen, sí, esa es la norma para que, ¿sabes qué? No vengan.
1: Para que no vayan.
0: No vengan.
1: No vengan, chicos.
0: No vengan porque es un riesgo. Ok, a ver si tengo el fondo. Para hacer, a ver, ok. Ajá, este mismo es. Por favor lo graban, y me lo mandan al 62616309.
1: Grábenlo, gracias.
0: Esto es lo graban con nota de voz del teléfono, no la nota de voz de WhatsApp, para que se escuche mejor.
1: Dicen.
0: Este es un pedido al 62616309 que nos han pedido aquí un tu novia Nandito.
1: Dice
2: Alicia, qué bueno que estás aquí. Yo quería hablar contigo porque tengo que sacarte de esta casa.
1: Nandito como colombiano.
2: Sí.
1: Un Nandito colombiano, fuck.

0: dice, ¿qué le falló?
1: Vamos a cambiar el...
0: Cámbiame el chip, cámbiame el chip, parce, no, es que ese es el Nando. Ese no es Nandito.
2: Este es Briancito.
0: Ese es el Nando. Este es John. Nando. Este John Nando.
1: John Jairo.
0: John Jairo.
1: John Nando. Voy de nuevo. Alicia. Alicia. Estoy aquí para que estemos juntos. Quiero llevarte, sacarte de esta casa, Alicia. Otra vez me salió como...
0: ¡Pero qué falla!
2: ¡No me puedo sacar a John Jairo!
0: ¿Qué están fallando?
2: No sé qué está pasando, pues.
0: Pero usted no quiere salir de allá. A ver, vamos, bueno, pausa y volvemos. A ver, es que se tiene que ir para México, parce.
1: Para México. Vamos, Alicia. Vamos.
0: Enzo, ahí está.
1: Vamos,
0: vamos, Alicia.
1: Alicia, ¿cómo estás? Es que quiero sacarte de esta casa, Alicia. No quiero que Soraya te vuelva a pegar más. Quiero llevarte a mi casa otra vez.
0: Yo creo que es el fondo que no te deja fluir. Mexicano. Por eso te dije que lo buscaras dramático. Mexicano.
1: Alicia. Alicia.
0: Tú puedes.
1: Alicia. Quiero llevarte y sacarte de esta casa, Alicia. Por favor, no quiero que Soraya te vuelva a molestar más. Vamos, pues. No quiero que sigas sufriendo y además quiero que seas mi novia.
2: ¿Tu novia? ¿Tu novia, Nandito?
1: Sí, Alicia, quiero que seas mi novia. Nos vamos a ir de acá y vamos a estar en mi casa. Vamos a estar bien. Vamos a correr y... Bueno, no vamos a correr en el parque, nada. Vamos a pasear en el parque y vamos a disfrutar de la vida por fuera. Alicia, yo te amo.
2: La cara de Alicia.
0: Ajá.
2: Lo freno.
0: ¿Me ama, Nandito?
2: ¿Me ama, Nandito? ¿Tu novia? ¡No, Nando! Ahí está.
0: ¡Ay, no!
1: Un pedido al 6261-6309. ¡Ey, no me podía sacar a John Jairo!
0: ¡No te podía sacar a
1: la peste, Dios!
3: Yo me aburrí.
0: El otro. El 3.
4: Ah, bueno. Volvimos pa' Kinder.
1: Ahí está.
4: Yo me aburrí.
1: Bueno...
4: De estar en el carro esperando que él hablara. Dije, graben. Yo dije, bueno, voy a grabarle.
1: ¿Lo grabaste?
4: No, sí, llegué y hasta ahora lo soltaste.
0: Bueno. Parce, pero ¿qué le pasó?
4: Estaba trabado.
0: Estaba ahí, encajonado. Estaba encajonado ahí en Colombia, parce, no quería salir.
4: Porque
0: no,
4: estaba en RC.
0: Pero ¿cómo hubiera sido si hubiera sido colombiana?
1: Colombiano.
0: Se hubiera dicho.
4: Que era Televisa.
0: Novia, parce.
2: ¿Novia John Jairo?
1: Así.
0: Ajá. Tú no. Así.
1: No, pero ¿cuál es un nombre? No. ¿Cuál es un nombre? Un nombre de mujer colombiano. Por ejemplo, John
0: Carolina.
1: Jairo. ¿Carolina?
0: Carolina, parce.
1: Ah, sí.
4: O Catalina, cualquiera
0: lo... Catalina. Ay, la Cata. Así.
2: ¿Tu novia John Jairo?
0: Sí, Catalina.
1: Sí, Catalina, pues. Bueno, de risa, no es normal. La botan, gracias. Salud. A ver, acá nos mandan el audio.
0: Ay,
1: no.
0: Pa' ver.
1: A ver cómo se escucha esto. Alicia.
0: Tú puedes.
4: Tienes que bajar la cortina.
0: Ah, si paras el...
4: Tienes que parar YouTube.
0: El YouTube.
1: Ah, ya, es verdad. Yo pensé que era el audio. No. Espere.
4: Y ya iba a decir cuatro cosas para que sepa.
1: Ahí está.
4: Te vi la cara.
1: Ahí está. Ahora sí.
5: Alicia.
1: Ahí está.
5: Quiero llevarte, sacarte de esta casa, Alicia. Por favor, no quiero que Soraya te vuelva a molestar más. Vamos, pues. No quiero que sigas sufriendo y además quiero que seas mi novia. ¿Tu novia, Nandito? Sí, Alicia. Quiero que seas mi novia. Nos vamos a ir de acá y vamos a estar en mi casa. Vamos a estar bien. Vamos a correr y... Bueno, no vamos a correr en el parque, nada. Vamos a pasear en el parque y... Vamos a disfrutar de la vida por fuera. Alicia, yo te amo. La cara de Alicia.
0: Ajá.
5: Lo freno.
0: Me ama, Nandito.
5: Me ama, Nandito. Tu novia, Nando.
4: Ahí está.
0: Ay, no. Pero te grabaron. ¿Cuándo se te trabó el colombiano?
1: No, ay, me mandó.
4: Ah, bueno.
0: Yo mismo me reventé por lo mismo.
4: Ah, bueno.
0: No sé, parce, que pueden pasar tantas cosas.
4: No sé.
0: Ay, Dios. Yo no lo oye. ¿Dónde grabaron esa parte?
1: No.
0: Ay.
1: Ah, acá está el audio completo. Acá lo vi.
0: Quiero escuchar
1: a
0: él.
1: A ver.
0: Es que mira, ay, él empieza bien y de repente, como que se...
1: Se me iba el colombiano.
0: Se le resbala.
1: A ver.
4: Está como lejos de la bocina.
1: Sí.
0: Ese no es Nandito.
5: Este
0: es
5: Briancito.
0: Ese es Nandito. El Nando.
5: Este es John.
0: Nando.
5: Este
0: John Nando.
5: John Jairo.
0: John Nando.
1: A ver, por acá nos mandan otro. A ver si se escucha mejor.
0: ¿Quieres salir de allá?
1: Espera. Acá hay otro. A ver.
0: Vamos, pausa y volvemos.
1: Estos son los bloopers.
5: Que estemos juntos.
1: Acá se escucha mejor.
5: Quiero llevarte, sacarte de esta casa, Lisa. Otra vez me salió como...
0: ¡Qué falla!
5: ¡No me puedo sacar a John Jairo!
0: ¿Qué están fallando?
5: No sé qué está pasando, pues.
0: Pero usted no quiere salir de allá. A ver, vamos, bueno. Pausa y volvemos. A ver, es que se tiene que ir para México, parce.
5: Para México. Vamos, Alicia. Vamos, Alicia, ¿cómo estás? Es que quiero sacarte de esta casa, Alicia. No quiero que Soraya te vuelva a pegar más. Quiero...
1: Ese se escuchó un poquito mejor.
4: Sí.
1: Ey, los bloopers... Terrible, señores. Buen día, chicos, me han hecho reír como una loca. Qué buena manera de iniciar mi semana. Bueno, gracias, amiga. Para eso estamos, para entretenerte, divertirte y animarte. Claro que yes. Gente, tenemos que irnos al cambio comercial. Y venimos con la pregunta del día, ya.
0: Venimos con la pregunta del día.
1: Sí. Por aquí te tengo un datish interesante. 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
6: Ahí está, buenos días. Buenos días, está todo Panamá, está a la expectativa de lo que le pasa al Coco Carrasquilla, sí. La verdad es que sí, pero no, tranquilos que yo les digo que no le pasó nada, no le pasó nada. Tranquilos. No pasa nada. Gente, nos vamos al cambio comercial rapidito y regresamos.
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0: Arrancamos la question del día gracias a Farmacias Arrocha, siendo las 8 y 12 de la mañana. Arrancando esta semana, que ya se acabó de paso, ya. Última semana de mayo.
1: Última semana. Ey, ¿yo me escucho? Sí.
0: Está bajito.
1: Ahí está. ¿Por qué me escucho bajito? No entiendo. Ahora sí. Última semana de mayo. Bueno, pregunta del día. ¿Qué va a pasar? Estamos preocupados por el tema de Coco Carrasquilla. A mí no me gusta la Liga Mexicana.
0: A mí tampoco
1: me gusta. A mí no me gusta la Liga Mexicana. Ellos saben más de novelas y ese tipo de cosas. Así como los franceses saben de perfumes, los mexicanos son expertos en tacos. Expertos en tacos.
0: Y novelas.
1: Y no tacos de fútbol, precisamente. No. Sino los tacos de comer, que son riquísimos. Y de picante, saben. Para mí la liga de México atrasa a un jugador como el Coco Carrasquilla. Habrá jugadores que le viene bien, pero hay jugadores que le viene mal. Para mí la liga le viene mal. Porque primero que no tiene nivel, la liga mexicana no tiene nivel. No tiene nivel. ¿Cómo ir a jugar a Arabia Saudita? Vas por la plata. Voy a México por la plata. Voy por el nivel.
0: ¿Cuáles son las ligas que tú dices que tienen nivel?
1: Que vaya a jugar a Uruguay, que vaya a jugar a Brasil, Argentina.
0: ¿Cómo te convocan? Como jugador para irte a otra liga.
1: Bueno,
0: o sea, a las ligas
1: tu representante, tú tienes una persona que te mueve. Tu representante, okay, es el que te tiene que ofrecer, el que tiene que hacer los contactos, el que tiene que mostrar tus videos, el que tiene que moverse todo el tiempo. Pero si tú tienes un representante que a la primera le funciona que tú te vayas de un ejemplo de la liga panameña a la liga mexicana, le uh-huh. funciona de una vez porque ya le queda un dinerito en vez de buscarte algo mejor. Pues ahí hay un problema, ¿entiendes? Dice, no, ya tengo el equipo, listo, ya no tengo que trabajar más, ahora yo me gano, este man se va ahí. Consíguele algo bueno, empieza a moverte y hacer que la carrera realmente suba, porque...
0: ¿Cuánto tiempo tiene Coco ya en...?
1: No sé, es que ya no sé calcular el tiempo, acuérdate, pero, no sé, un año y medio, dos.
0: Ok.
1: Como dos años. Entonces, el Coco estaba para otra cosa, pero bueno, está ahí en la Liga de México, pues. Esa es la más fácil. Bueno, ya me quedo ahí porque ahí me pagan más. Pero para la edad que tiene él, tendría que haber escogido otro. Creo que Carrasquilla tiene 28 años. Creo.
0: Okay.
1: Y 28 ya está quedando.
0: Ya estás.
1: Para que sepas, 28 ya... En las ligas del sur ya no te compran.
0: ¿En serio?
1: Sí, no, 28, 29. A menos que seas una figura que ya
0: consagrada.
1: Top. Puedes tener hasta 34, 35 años, no pasa nada. Pero si no, ya te ven como que ya está grande.
0: That's old.
1: Buenas, buenas. Por lo general, los panameños se van a México o Estados Unidos porque está cerca, pagan bien, y en Europa los centroamericanos no les va tan bien. Como que los denigran. Bueno.
0: Mira, tiene 27 años. Cumple. Este año cumple.
1: ¿Viste?
0: Los 28.
1: Ya, está cumpliendo 28 años.
0: Coco. Me ponía más, pero. Ok.
2: ¿Por qué? Yo también.
0: Se ve. No, es que se ve.
1: Si tú ves la foto llorando, le pones 45. Ya parece. ¿Te acuerdas del Chapulín cuando ya estaba en la última Chespirito que estaba sudado ya?
0: Mano, no.
1: Chespirito estaba sudado ya.
0: Es que igual, llorando no llorando.
1: Ya. Bueno.
0: O sea, me encanta porque en verdad el man es tremendo jugador, pero...
1: Sí, pero no, es que sí, la físicamente parece más. Igual recuerda que los jugadores se desgastan, un jugador de alto rendimiento.
0: Ustedes no sirven.
2: ¡Qué huevón!
1: ¡Sudado!
2: Yo no he dicho nada.
0: Ustedes no sirven.
2: Yo no he dicho nada, pero sí. ¿Por qué me mira con esa mirada fulminante, Luchi? Yo no he dicho nada, estoy prestando
0: así
2: atención.
0: Así te ahogas con el café riéndote.
1: Claro. Ajá, totalmente. Pasa que los jugadores de alto rendimiento, obviamente que se desgastan mucho más fácil. Pero igual, el Coco debería verse más joven.
0: skincare, algo.
1: El skincare, qué huencha.
2: ¿Qué huencha? ¿Quién empezó?
1: Por aquí.
2: ¿Tú viste?
0: Déjalo, déjalo.
1: Bueno, de que en Europa te denigren puede ser, ¿eh? Puede ser. Allá bueno, se ven sí. muchas cosas. En Europa
0: es
1: se ve.
0: Es un tema.
1: Si también. De vacaciones te denigran, imagínate que tú trabajes. De vacaciones nada más te denigran, porque me ha pasado. Me
0: a
1: ha
0: los
1: pasado.
0: Latinos, sí.
1: Imagínate que tú vivas ahí y que quieras estar, entonces. Y aparte la pelea de egos que hay en los equipos también, hay una lucha de egos horrible.
0: Totalmente.
1: Por aquí dice, mira Keylor, campeón de Champions y cómo lo trataron. ¿Cómo lo trataron en dónde, amigo? ¿En
0: Keylor
1: dónde?
0: No.
1: Porque,
0: ¿dónde estaba jugando él?
1: Porque, bueno, Keylor ahora está en México. Keylor está en México, en el mismo equipo que Coco Rodríguez, está en Pumas.
0: ¿También?
1: Sí. Que Coquito Rodríguez, mande que Coquito Carranquilla.
0: Coquito Rodríguez.
1: Está en Pumas, ¿no? Sí, sí, y él venía de Newell's, de Argentina. Él estuvo en Argentina, pero salió medio mal. Porque pasa que vino con, digo, es una estrella mundial, pero tú, si tú vas a jugar, tienes que jugar. A él lo cuestionaron un par de partidos como que no quiso jugar y no sé qué, y le dijeron, brother, esto es Argentina, esto es Newell's, aquí tienes que vivirla, si no, pa' tu casa, no importa si eres Keylor Navas o si eres X. Y entonces como que no le gustó.
0: Ah.
1: Sí, no le gustó y ya empezó un medio el cortocircuito y todo. Pasa que le exigen, no importa quién seas, te exigen. Dice que lo sacaron del Real Madrid, todavía daba para más. Sí, pero ya, digo, con... Hay jugadores que por más que tengan cierta cantidad de títulos en un equipo, todos igual se desgastan dentro de un equipo, por más bien que le hayan ido.
0: Es
1: entonces
0: verdad.
1: Necesitan ese cambio de aire, eso es normal.
2: Yeah.
1: Eso es normal.
0: Que se viva geniando. 39 años tiene el Keylor.
1: 39 años, sí, ya está. Pero siendo arquero, él puede estar hasta los 42 si quiere. ¿Tú qué harías?
0: Yo me quedo ahí.
1: Hasta los 42, pues, tuvo este Buffon atajando como hasta los 44, creo, no me acuerdo. El arquero sí es más fácil que un jugador que tiene que correr y tiene otro.
0: Claro, otro desgaste.
1: Exacto. Los arqueros todavía
0: mira,
1: pueden.
0: Ok. Pero bueno, ¿qué dice la gente?
1: Bueno, entonces, ¿qué va a pasar? Si hay una lesión, nosotros tenemos que tomar venganza, obviamente, contra México. ¿Qué hacemos? Si llegara una lesión, por ejemplo, ahora dice, bueno. Porque como se le hicieron a propósito, ahora ¿sabes qué? Yo no voy a ver más la Rosa de Guadalupe. No la voy a ver. ¿Por qué? Porque si ellos la tienen contra nosotros, bueno, yo voy a tomar represalia. Yo no voy a ver más ningún capítulo de la Rosa de Guadalupe. Ya. Se terminó. Si me tengo que sacrificar, me sacrifico. Dejo el Chavo y el Chapulín Colorado. Listo.
0: Y la Rosita.
1: Y la Rosa de Guadalupe. Ya por culpa de estos... Pagó ya. Chespirito, pagaron Don Ramón todos.
0: ¿Qué va?
1: ¿Qué harías tú? ¿Qué harías tú por el Coco Carrasquilla? Yo ya dije lo que voy a hacer.
0: Tú no ves novela.
1: Bueno, pero el Chavo a mí
0: me
1: gusta.
0: Pero tú, verdad, tú eres fan del Chavo, ¿cierto?
1: Sí. Sí.
0: Bueno, yo... dejaría de consumir...
1: Tacos. Ok.
0: En solidaridad...
1: Al Coco Carrasquilla.
0: Al Coco Carrasquilla.
1: Ahí está.
0: Mike, ¿qué dejarías que fuera algo bien mexicano? O sea,
2: el tequila.
1: Ya no consumirías tequila.
0: Tequila.
1: No consumirías tequila.
0: Tequila.
2: Tequila no.
1: Un tequilita.
2: Un tequilita. No, sí. Ya. Abandonaría el tequila. Me hace daño.
1: Pero todo eso por Coco Carrasquilla.
2: Totalmente.
1: Está bien. ¿Qué vamos a sacrificar? 6261-6309. Unos partidos atrás dice Carrasquilla se lesionó un jugador y no sé si habrá sido por eso, le dieron duro. Sí, algo fue con un arquero, ¿te acuerdas? Hace poco. Entonces, sí, pero... sí, entonces capaz que fue como una venganza.
0: ¿Pero del mismo equipo?
1: Sí.
0: Ah. Bueno, maybe. Claro, y aprovecharon el momento perfecto, ¿no? Ay, mira. Va para el mundial pronto. ¿Y si lo lesionamos?
2: Qué huevo.
1: Sí.
0: Ey, ¿la gente piensa eso?
2: Sí,
0: no,
2: no, sí, sí, sí.
1: Claro.
0: Le sacamos... si la gente lo piensa en las birrias.
1: Le sacamos a la figura, ¿por qué no?
0: En las birrias, mi amor, que se toman... personal las cosas porque lo he visto.
1: Bueno, ya no podemos decir la palabra birria.
0: ¿Por qué?
1: Porque hay tacos de birria. Entonces todo lo que tiene que ver con...
0: Mike, ¿cuántas veces te he visto hacer eso esta semana?
1: Escupe.
0: Traga. Respira.
2: Madre.
1: No, ya no
2: podemos. Con todo para que se pueda. ¿Sabes no, qué es lo peor? Que cuando yo tengo puestecito prestándole más atención, él se sale como...
0: pero ¿cómo tú vas a tomar café cuando pero, él va a decir algo?
2: ¿Y tú piensas que yo me programo esperando las payasadas?
0: No, no. ¿Tú viste cómo yo estoy aquí tranquilita?
2: Sí, pero es que se me va a enfriar el café.
0: Pero es que, ¿qué prefieres? Mira, yo no sé si tú has logrado identificar los rostros de calle cuando viene.
2: Sí, pero es que
0: una torrancia.
2: Pero es que no lo estaba viendo. Yo
0: le estaba apretando atención, me acabas de decir.
2: Y me acabó el café. Tómame mi sorbo de café, ¿no, verdad? No lo estaba mirando y tácata, saca la torrancia.
1: Qué tremendo.
2: ¿Va a tener que estar y qué?
1: Sí, exacto.
0: Sí.
1: No, eso no se puede. Es que ya tenemos que evitar. Tenemos que evitar todo lo que los favorezca a ellos. Porque si ellos la tienen en contra, pues tenemos que ver de qué manera tomamos represalia, sí o sí. Entonces ya esa palabra no lo podemos decir.
0: ¿Tacos de qué?
1: No, no podemos decir acá. No, que vamos a... te invito a una birria. No puedes decir. Te invito a un juego entre amigos.
2: Exacto. Un compartir.
1: Un partido entre amigos.
2: Un amistoso.
1: Te invito a un convivio.
0: Compartir.
2: Un taller de cuerdas.
1: Exacto. Pero no puedes decir una birria ya por los tacos de birria. Nada, no se puede. Ey, ya no puedes...
0: toma café, dale.
1: No puedes escuchar... mira, no puedes escuchar a un dúo venezolano, porque ya no voy a decir el nombre. A ese dúo venezolano, no porque sean venezolanos, pero porque...
0: ¡ay!
1: Hay, adivina. Ya no puedes escuchar Chino y Nacho. No puedes. Puedes escuchar solamente a Chino. A Nacho no. No podemos nada que... nada.
0: Nada que relacione con...
1: con México.
0: El país con la M. Exacto. Porque ya ni el nombre puedes decirlo.
1: Sí, exacto. No, no podemos. No podemos.
0: Mike no quiere tomar café.
2: No, pues entonces se me va a enfriar.
1: Claro. ¿Qué otra cosa?
2: ¿Será que en el cambio tomaré?
0: Bueno.
1: Bueno. Buenos días, chicos. Feliz semana. Que tengan un espectacular lunes. Les deseo lo mejor hoy, mañana y siempre. Muchas gracias. Son los mejores. Preocupadísimo por Coco. Qué lamentable eso anoche. Confío que va a estar listo para el mundial. Sí, sí, sí. Sí va a estar, sí va a estar.
0: Esperemos que no sea nada grave, de verdad. O sea, que haya sido un tironcito ahí que le dio y tiene solución.
1: Sí.
0: Porque ahora, en la jugada y en el ataque que le dio el otro jugador,
1: sí,
0: yo vi que obviamente le pegó en el pie, ¿sí? Ahí fue, o sea,
1: en la zona
0: cuando se barrió,
1: ajá,
0: le pegó al tobillo.
2: Sí.
0: Eso fue lo que yo vi.
1: No, porque si fue equivoco. De frente.
0: Pero, bueno,
1: las piernas del jugador contrario les pega así. Entonces, por ahí el roce fue en las pantorrillas, por esa zona.
0: Ajá, pero él sintió, o sea, por lo que yo vi en el video después, como ajá, que fue como en la ingle.
1: Por eso, esa es la parte del aductor. Entonces, ahí para mí él ya tenía algo.
0: Ah,
2: ok.
1: Entonces, le dolió un poquito más, pero siento que el gesto de Carrasquilla no fue el adecuado. No fue el correcto. Él hizo como que cualquier jugador cuando se rompe... te hace ese gesto. Se rompió. Pero entonces, él no se rompió. Vamos a esperar a ver qué dice. Dice, tampoco pueden comer M&M. ¿Por qué? ¿Qué los hacen allá?
0: ¿Eso no es gringo?
1: ¿O porque tiene las dos primeras letras del
0: no,
1: nombre?
0: No, pero no tiene que ver.
1: No sé. Que me
0: ahora, si tú me estás diciendo el pulparindo, ahí sí, sabemos que no podemos comer eso.
1: Ah, no podemos estar pidiendo jugos de
0: de horchata. No quieran nadie tomando horchata.
1: No se puede.
2: ¿Qué ibas a decir?
1: No, era...
2: Tandamandapio.
1: Tandamandapio era donde vivía el man,
2: sí,
1: ¿no?
2: Sí.
1: Era su pueblito.
2: Ajá.
1: El cartero. Ok. No, pero ellos vendían jugo. Ah, jugo de Jamaica era, ¿no?
2: Agua de Jamaica.
1: Agua de Jamaica. No se puede estar pidiendo agua de Jamaica tampoco.
0: Y no quiero a nadie comiendo chile. Ni y nada picante. Nada picante.
1: Qué va, pero tiene que ser picante que contengan ají chombo.
0: Sí.
1: Para que sea lo nacional.
0: Y hay de que yo llegue a la casa de alguien y me diga, dizque, hice guacamole.
1: No. ¿Qué? Exacto. A mí dame aguacate solo.
0: Aguacate solo. Gracias.
1: Que no puede ser lo que le hicieron al coco, no puede ser. No, que ahora te acá pídanme, les puedo pedir algo de Nodal. Por ahora no se puede. Hasta que sepamos cómo está el coco.
0: ¿Cómo está el coco?
1: No podemos. No, que Belinda, no podemos.
0: No. No, que Luis Miguel, no.
2: Es que lo que estaba buscando ya lo encontré.
1: Ajá.
2: En la cara llorando que él me mandó a buscar.
0: Es como Alicia.
2: Ay, mire.
0: Ay, mire, no pueden pedir más a Nandito.
2: Ay. No.
0: Bájame.
1: No.
0: Señores, esto es grave.
1: Es grave.
0: O sea, no puede. Es que aquí no vamos a decir de nuevo nada de Nandito.
1: Ni Alicia, ni Nandito.
0: Alicia, nada.
2: Nada, cero.
1: No podemos. No podemos. Va. Hasta no saber, hasta. Claro, tenemos
0: esa
1: que saber.
0: Es la solidaridad de el programa de Ya Párate con Coco.
1: ¿Con quién?
0: Con Coco.
1: Coco.
0: Pero tú has visto que él no se le va.
1: Halloween.
0: Hoy ha tenido varias. Ajá. Y se las he dejado así pasar.
1: Feliz Halloween.
0: Y lo peor. De lo peor.
1: Terrible.
0: K-I-O.
1: Sí. Tenemos que. Sí, tenemos que estar juntos. Tenemos que unirnos.
0: Que no pidan Nandito.
1: No pueden. No pueden pedir Nandito.
0: Nandito. Yañito.
2: Nandito.
1: Qué terrible. Por aquí tenemos un mensajito. Ay, Indira, había mandado una nota de voz y no la escuchamos. Mira cómo la gente se. Escúchate.
2: A ver.
1: Ella mandó una nota de voz.
2: Hola.
1: A las 7. Ay, no.
0: Ay, mano.
1: Hace una hora mandé ese mensaje y nada que lo ponen. ¡Wow! Ya me bajo del carro. Saludos. ¡Ay!
2: ¿Estás molesta?
1: Es igual que el tío, no sé, ¿viste? Se dieron cuenta, igualito que el tío.
2: ¿Durmieron juntos?
0: Que fue bastante, hora y media.
1: Sí, pero puede pasar un montón de cosas.
2: Sí.
1: Indira, hay veces que nos llegan un montón de mensajitos y se quedan unos por fuera. Pero por favor.
2: No te pongas brava, Indira. Hoy es lunes.
1: Sí, a ver qué dice este mensaje. Vamos a ponerlo.
2: Escúchame.
3: Hola, chicos. ¿Cómo andan? Feliz semana a todos.
1: Ajá.
3: Chuleta, acabo de enterar que Coco ayer sufrió una lesión.
2: ¿Se acaba de qué?
1: Enterar
0: una lesión.
3: Y justo de ayer en la noche estaba viendo la miniserie de James y recordando ahí. Uno de verdad que ve las cosas y se le olvida. No recordaba que ese mundial de Brasil, Falcao no pudo ir por una lesión. Y bueno, eso sirvió para que James se destacara. Y bueno, quedó como el máximo goleador de ese mundial. Wow, pero de verdad que chuleta. Ojalá Tomás pueda buscarle solución a esta situación. Pero bueno. Vamos a dar lo mejor. Yo sé que los pelados van a dar lo mejor. Saluditos, chicos.
0: Saluditos, Indy.
1: ¿Tú me puedes hacer, Mike, porfa, el sonido tuk, tuk, tuk, tuk, sin parar, mientras yo voy a hablar?
2: Sí.
1: Dale, empezamos.
0: Ay, señor.
1: Tuk, tuk, No, no, más, más duro. Tuk, tuk, tuk, tuk, así. Yo, bueno, gracias Indira por eso, La verdad que estamos muy contentos de escuchar ese mensaje súper clarito y que no te ponía histérico ese sonido. Tuk, tuk, tuk, tuk, tuk, tuk, tuk, tuk, tuk, tuk. Te mandamos un saludo enorme y gracias por meter a James en esta conversación y también a Radamel Falcao. Que no, no puede. Dígame si se escuchó bien. Si no estresaba ese tuk tuk de Mike.
2: Pero yo no sé por qué ya. Indira, tú manejas con las intermitentes puestas de tu casa hasta la oficina. Acláranos eso. Una mujer precavida, ¿no?
4: Curiosidad.
1: Dios mío, Dios mío. Dice, acabo de quitar mi suscripción del OnlyFans de Kuno. Está bien. Está bien, no podemos. No. Ay, podemos. No. No podemos. Mike, eso es un corazón o qué? Bueno.
2: Tuk, tu sonido. Tuk, tuk, tuk, tuk.
1: Tuk, tuk, tuk, tuk.
2: Yo lo estaba haciendo que. Sí, no, pero que yo necesitaba el tuk, tuk.
1: Era, sí, era más potente, era más potente. Qué terrible, Indira. Pero sí, sí es verdad. Sí, sí es verdad. Hay que ver. Yo no sé qué va a hacer Thomas, pero no, eso no depende de Thomas. Que se recupere depende de la lesión, que no haya sido grave. Ayer estuvimos en Multiplaza aquí con el señor Mike y estaban todos los jugadores.
2: Sí,
1: bueno,
2: sí.
1: La mayoría de los jugadores.
2: La mayoría, la mayoría.
1: La verdad que bien chévere. Está bueno que la gente los quiera, los jugadores, porque hubo un momento donde la gente ni le prestaba atención.
2: Y nadie apoyaba, no nada.
4: Es que yo siento que también es bueno que hagan este tipo de actividades, porque sí, eso les permite a las personas también tener esa cercanía con los jugadores y no solamente verlos por una pantalla o de lejos cuando van al Rommel.
2: Claro.
1: Total, total, total, total. Y eso sí me gustó. Bueno, ¿qué otra cosita más podemos hacer? Quiero que sepan que en un ratito tenemos la novela. En un ratito, ya después de este cambio comercial, nos ponemos a preparar las cosas. Viene el cuarto, ¿no?
2: Quinto.
4: Quinto.
1: ¿Quinto capítulo?
2: Sí.
1: Wow. ¿Quinto, seguro?
4: Sí, ya.
1: Uh-huh. Bueno, quinto capítulo de
4: Albergue transitorio.
1: ¿En qué terminó el último? Porque siempre es un conflicto. Termina en un conflicto. ¿Qué va a pasar? ¿Qué va a pasar? No se acuerdan.
4: Ay, espérate. Agarraron a Tony. Ah, okay, que estaba en la comisaría.
1: Ah, sí, lo van a meter preso.
4: Sí, lo van a meter preso, ¿no? Porque le descubrieron que él era el que estaba metido.
1: Ajá.
4: En varios
1: problemas.
4: Problemas de robo, que comenzó una balacera, que él fue el que comenzó y que uno de sus amigos de la banda lo sapió.
1: Lo sapió, y acuérdense que él estaban en el seguro y secuestraron, porque al final eso fue una toma de, tomaron de rehén, fue una toma de rehén a una doctora.
4: Sí, fue corto, pero pasó, y por eso fue que se lo llevaron.
1: Exacto, y entonces se robaron ventiladores, los ventiladores del gobierno pasado. ¿Te acuerdas? Y también estaban pidiendo fentanilo. Él quería el fentanilo. Sí, se lo quería robar.
4: Tiene varios cargos.
1: Sí, y después se dieron cuenta que el fentanilo ya no estaba, ya se lo habían robado.
4: Y Damaris.
1: Y Damaris.
4: Tiene algo con uno de los policías de ahí.
1: Bueno, no sabemos qué va a pasar. Ya en un ratito viene la novela. Tengo un mensaje por aquí, aló.
5: Hola chicos, saludos, buenos días. Sí, definitivamente que ese tema del... las intermitentes de Indira casi nos da un infarto. Entendimos a Mike. Yo en lo personal dejaría de comer tacos al pastor.
1: Ahí está.
5: No más tacos al pastor hasta que no se resuelva el tema del Coco Carrasquilla, hasta que México entero pida una disculpa,
1: ajá, pública,
5: por esa actitud de su jugador.
1: Está bien, amiga, me parece muy bien. Tiene que pasar. Eso tiene que pasar. Hay que solidarizarse con el Coco.
4: ¿Será que nos enteramos hoy?
1: Sí, eso tiene que ser hoy, ahora más tarde tiene que salir
2: para el luz.
1: Informe.
4: Oye, y hablando de lo de jugadores y eso, acuérdense que mañana vamos a conocer
1: la
4: lista oficial de los jugadores que van al Mundial.
1: 10 a.m.
2: Sí.
1: Mañana 10 a.m. van a saber quiénes van al Mundial y quiénes no. Me imagino el nerviosismo dentro de los jugadores que están entre que sí y que no. Qué nerviosismo.
4: Chichichi.
1: Horrible debe ser. Gente, con esto terminamos la pregunta del día de hoy. 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
1: Eso, tenemos datitos para la gente por allí.
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1: Uy, yo le quiero ganar al hambre. Tengo un hambre, brother.
2: Un hambre.
4: O sea, cuando la palabra está pegada.
2: Al hambre.
4: Tengo un hambre. O sea, no hay. Tengo un hambre.
1: Hey, yo tengo una hambre. Una hambre. Se la ha escuchado. Se la he escuchado.
2: Tengo una hambre.
4: Una hambre.
1: Tengo
4: sí.
1: Una hambre.
2: Tengo una hambre.
1: Ey, la calor está. La calor. La calor proviene de la sol. Porque esta sol está.
2: Soleante.
1: No.
4: Está soleada.
1: Está, la sol está soleada. No, y, ah, bueno, y pero... tú tienes que ver la luz de luna. La luz de luna no... Mira, luna no tiene luz propia. Viene de la luz que le da la sol. Por eso la calor.
4: La luz...
1: Me están cambiando todos los artículos. Me los están cambiando, me están cambiando. ¿Qué va? Esta hambre.
4: La calor.
1: Pero uno no dice este hambre. Porque este sería el hambre.
2: Uh-huh.
1: Esta sería la hambre. Pero nadie dice
4: nadie
1: esta.
4: Nadie dice la hambre.
1: No, es que esta... No, pero ¿y en qué momento tú dices esta hambre?
4: Esta
1: hambre no es normal. Yo lo he escuchado así.
4: O esta hambre que tengo.
1: Esta hambre que tengo. Y sería este hambre que tengo.
4: Este hambre que tengo.
2: Pero como ahora todo se puede decir.
1: En ¿cómo se llama? En lenguaje inclusivo.
2: No, y ahora tú te metes y que. Ay, que la Real Academia de la Lengua aprobó todo,
1: sí,
2: lo está
1: están aprobando ahora.
4: Todo. La aprobación.
2: Una aprobación, una aprobadera.
1: Qué horror, qué horror.
4: Es verdad.
2: Gente,
1: nos vamos con musiquita. Gente, musiquita, cambio comercial.
2: Sí, sí. Tienes razón, cuando uno lo ve ya sabe lo que va a decir.
4: ¡Viste!
1: ¿Ah, viste?
4: Te estoy diciendo.
1: Nos vamos al cambio comercial. No, musiquilla, cambio comercial y luego regresamos con Albergue Transitorio. Pendientes, porque Damaris ya está aquí.

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8: 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Sean.

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0: Mami, mami, mami, mami, disculpa, te envío esta nota, me acabo de despertar. No sé qué pasó, me desmayé, pero ya me tienen acá preso, ma. Ya me tienen acá preso. Yo necesito que por favor tú me vengas a ver, me venga algo, ma. Me siento, no sé, me duele. Me duele la herida. Me duele la herida. ¿Estás ahí o no? ¡Ey! ¡Damari!
1: ¿Qué?
0: Me estás escuchando en el teléfono, que tengo que me prestaron el teléfono. Estoy acá en la cárcel.
1: Te estoy escuchando, pero es que estoy triste.
0: Pero te estoy diciendo que me duele, me golpearon. Me tengo hambre. Vengo al seguro, ¿tú crees que yo no tenga hambre si allá te dan pan?
1: Yo sé, papi. ¿Quién quiere que yo vaya hasta allá y agarre el metrobús y me vaya y te lleve un pollito?
0: Pero por lo menos, pero cómpralo, tú no lo cocines, mami, que no me gusta lo que tú cocinas.
1: Mira, Tony, lo que te voy a decir. No tengo para comprar, lo voy a hacer.
0: Bueno, pero que sea de la fecha, por lo menos. Que no estoy aquí para que me esté dando cadera, ¿eh?
1: Eso es lo que a ti te daña, Tony. Ve, una vez más estoy aquí, sola. Sola, porque tú decidiste andar haciendo tus malas jugadas. Y nuevamente, chacata, te guardaron. Ahora que yo voy a hacer aquí, hoy estoy estresada.
0: Bueno, mami, te pido mil disculpas por eso. Yo siento que a ti te tengo mucho aprecio y gracias por estar en los momentos más duros y los momentos más difíciles. Primeramente, agradecerle a Dios y al profe por esta oportunidad que nos da aquí de tenernos juntos. Estoy hablando como jugador porque, bueno, estamos en modo mundial también.
1: Es como segundamente.
0: Segundamente, yo te amo, mami.
1: Ah, ya, porque de una cosa amar y otra cosa tener aprecio. No busques mi furia.
0: Yo te amo. Oye, bueno, dale, te espero, pues.
1: Ya voy para allá. Este pelo siempre me pone, siempre me agarra a mí de pendeja, diciéndome a mí. Que,
0: dale,
1: que yo pues,
0: mami, te cierro. Viene el guardia.
1: Chao.
0: ¿Quién es?
2: Se terminó la llamada.
0: Pero ¿cómo se terminó si a mí me prestaron este teléfono?
2: Se terminó la llamada, Tony. Aquí no hay privilegio para ti.
0: Bueno, déjame mandar una notita.
2: ¡Cierra!
0: Nada. Una notita.
2: Ya tú sabes lo que tienen que hacer para poder que yo te dé permiso.
0: Aquí tiene
2: mándalo.
0: 20, aquí tiene 20.
2: Bueno.
0: Déjame mandar una nota.
2: Tienes 5 minutos.
0: Bueno, da, con 30 segundos lo resuelvo.
2: Tienes 5 minutos.
0: Mami, mira, te estoy mandando esta nota de voz rápido porque acá me prestaron un teléfono. Estoy en la cárcel, estoy en Alchirola de nuevo. Para que te coordine ahí, para que venga, porfa. Que necesito una visita conyugal. Para que sepa, no, te la dejo ahí. Después me responden cuando pueda. Yo sé que tú estás ocupada, mami. Pero tranquila, que quiero sentir tu piel. Ven. Te espero. Para que sepa lo que siente lo
2: Tony.
0: Grande. Hola.
2: Ya.
0: Listo, ahí tiene, lléveselo, lleve el teléfono, pues. Ya. Acá uno no puede estar haciendo nada, loco. Compa. Compa, una pregunta. ¿Tú hace cuánto?

0: No puedo.
1: Dos días después.
0: Este.
2: Ay, no.
0: Él tiene que mirar al piso para concentrarse.
1: Equivo, la como amar.
2: Te dije, estaba haciendo el switch.
3: Compa. Entonces, ¿hace cuánto que estás aquí? Aquí, loco.
2: Al fondo, fondo.
3: ¿Hace cuánto que estás aquí? ¡Habla, loco!
1: ¿Qué quieres que te diga?
3: ¡Tanto lío pasado!
1: Ve acá, ¿y tú por qué estás llorando? ¿Ah?
3: No, estoy llorando por Damari, loco.
1: ¿Me estás llorando por Damari?
3: Por mi esposa.
1: ¿Por tu esposa?
3: Sí.
1: ¡Ah!
3: ¿Que acaso tú la conoces o qué?
1: No.
3: ¿Dónde vienes? ¿De qué barrio vienes tú?
1: Eso no te importa a ti, hermano. Eso no te importa a ti. Usted dedíquese a los hijos, sé que se las lágrimas. Para eso está haciendo demencia. Para estar llorando después aquí soqueta. Y que, ay, mi mujer. Agarra lo tuyo, viejo, que sopa.
3: Bueno, tranquilo, no, que sin confianza.
1: ¿Qué confianza qué?
3: Sin confianza, que aquí mismo te reviento la, te aplaudo la cara.
1: ¿Qué vas a reventar?
3: Te aplaudo la cara.
1: ¿Qué vas a reventar? Dale.
3: Bueno, ven.
1: Aquí estoy.
3: Acércate, pues.
1: Acércate tú.
3: Ven que te aplaudo la cara, ¿eh? Ah. ¿Qué tú crees que yo qué? ¿Que vengo de dónde qué?
1: Pelado, ¿ah? No busquen y amanezca con mosca en la boca, viejito.
3: Que vienen de que a faltarme el respeto a mí uno cuando estaba hablando bien, ¿eh?
1: ¿Quién tú eres?
3: Bueno.
4: ¿Qué está pasando?
3: Nada, oficial. Aquí
4: ¿qué es lo que está pasando?
3: Aquí estamos, oficial, no pasa nada.
1: Estábamos teniendo un debate, oficial, aquí. Es que es mi amigo de la escuela.
4: Johnny, tú sabes que tú tienes tus días contados aquí, ¿no?
1: Ya, por eso me estoy portando bien.
4: Bueno, Tony, pórtate bien. Que aquí no hay privilegios.
3: Listo, está bien. En otra escena. En otra escena era como
1: la transición.
3: Mientras tanto, en el Salón de la Justicia. Ajá. Si así lo hacían allá, imagínate.
1: Es verdad.
4: Tony, tienes una nota de voz. Pero no le digas que te pasé el teléfono.
3: Gracias, oficial, gracias.
4: Bueno.
5: ¿Tony? Ay. Tony, bro. Acabo de escuchar tu mensaje. ¿Qué te pasó? Dime qué te pasó, cuánto necesitas. Para sacarte de ahí. Te extraño mucho, papi. ¿Dónde tengo que ir para verte? Por favor, déjame la ubicación aquí y yo le digo a mi chofer que me lleve de una vez. Pero quiero que me hagas travesuras. Chao.
1: Dos días después llega la visita conyugal.
6: ¡Ay, no! Yo siento como que yo debo de ir a visitar a mi esposo. Porque si yo tengo días que no lo veo. ¡Ay, yo creo que yo voy a agarrar mi tupperware! ¡Mae! ¡Pero esta mujer va así de helado!
4: ¡Ay, ten, mana, ten!
6: Voy a llevar unos rabitos.
4: ¿Un qué?
6: ¡Unos rabitos!
4: ¡Ay, el marido es tuyo!
6: Sí, es que hoy hay visita conyugal y voy a visitar a todos.
4: Pero él nos pidió que no fuera hoy.
6: Yo le voy a dar la sorpresa.
4: ¡Ani, no vaya!
6: ¡Ay, no! Yo no tengo culpa que tú no tengas marido y estés sola. Yo tengo a mi marido y ya yo la voy a llevar.
4: Pero al menos no tengo a nadie en la cárcel, bella.
6: Bueno, pues así yo me entretengo. Chao, te veo ahora. Gracias por la vacía. Ay, yo me voy para allá, papi.
5: Buenas. Hola, señor oficial.
7: Hola.
5: Vengo a ver a Tony.
7: ¿Cuál es su nombre?
2: Ángela.
7: Ángela. ¿Cómo no? Ángela Dubois. ¿Me permite un segundo, señorita?
2: Ya. Claro que sí.
8: 2-4, 2-4. Hay aquí una chica llamando o viene a visitar al señor Tony.
9: Dile, ¿qué pasa?
8: Que dice que viene a la visita con Joel.
9: Listo, dile, ¿qué pasa? Dile, ¿qué pasa?
8: Listo, cambio, alerta, pupusito rojo.
7: Buenas. Sí, puede pasar por aquí. Entra aquí por el pasillo este.
2: Sí.
7: Ahí donde está, ve el pasadizo ese que se ve rojo. ¿Lo ve? A mano izquierda, donde se escuchan los gritos.
2: ¿Hay un cuartito?
7: Hay varios cuartitos.
2: Ah, ok.
7: Sí.
2: ¿Están limpios?
7: El usted es el 4.
2: ¿Están limpios?
7: Sí.
2: Pero bueno, si no, yo traje unas cositas aquí para limpiar.
7: Ah, bueno, puede ir limpiando.
2: Ah, ok.
7: Ya vamos a buscar a Tony.
2: Súper, gracias. Sí.
3: Mami, hola, ¿cómo estás?
2: Sí.
3: ¿Cómo estás, baby? Aquí estaba afilando el hacha.
2: Madre, ¿pero cómo quedaste aquí de nuevo? ¿Qué hiciste ahora?
3: Nada, siempre me quieren culpar de diferentes cosas, diferentes situaciones. Pero yo no hice nada, amor, yo estoy aquí, tranquilo.
2: Tony, pero yo quiero preguntarte algo. Tú no le dijiste nada a mi mamá, ¿verdad? Que tú y yo...
3: No, yo no le
2: es
3: dije
2: nada. Es que supe que fuera que te atendía en el hospital.
3: No, yo no le dije nada, yo soy una tumba, yo soy un secreto,
2: okay.
3: Muero acá como hombre.
2: Tony, tu esposa, no le dijiste que viniera hoy, ¿no?
3: No
2: quiero robarme con esa loca.
3: No, yo estoy tranquilo, ella está por allá,
2: Bueno, vamos, bebé, ella que tengo raro, pero no te veo.
3: Ella está haciendo sao que está vendiendo allá en el barrio.
2: Bácala.
3: Bueno, eso es lo que come ella, bueno, y yo también.
2: Yo te traje comeroncitos la vez pasada. ¿Te los comiste?
3: Estaban ricos, Ofi.
2: Bueno, mi amor, vamos rápido, que no tenemos tiempo.
3: Dale, que ya tengo el hacha afilada.
2: Dale, papi.
3: Vamos. Una, ven acá, dame un beso, pues.
2: Mi amor.
6: Buenas tardes.
3: ¡Ey!
6: Sí, buenas. Vengo a visitar a Tony.
10: Buenas. Damaris.
6: ¿Quién más? Aquí está su mujer. Aquí, ¿quién más lo viene a visitar?
10: ¿Tú tenías visita hoy?
6: Yo le vine de sorpresa. Hoy es visita conyugal.
10: Pero tú sabes que aquí las cosas tienen que ser planeadas.
6: Oye, lo que te voy a decir a ti. Tú no busques llamar
10: Damaris.
6: Ningún Damaris, nada. Porque tú sabes muy bien lo que tú hiciste. Y no me veas con esas cosas. Y que Tony no se puede enterar que tú y yo hablamos. Así que,
10: Damaris,
6: baby,
10: Damaris, coge la cosa suave.
6: Búscame.
10: Mira que estamos a mi trabajo.
6: Entonces,
10: cálmate.
6: Búscame a Tony.
10: Dame un momento. Quédate aquí.
2: ¡Ay! ¿Quién es?
3: ¿Qué pasó ahí?
10: Tony.
3: ¿Qué pasa?
10: Tu mujer está aquí.
3: ¿Cómo que está mi mujer si ella está en la casa?
2: ¡Ay! No puede ser. Tony, ¿cómo hacemos?
3: Bueno, esta mamá vino de sorpresa. ¡Escóndete debajo de la cama! ¡Escóndete debajo de la cama!
2: ¡Ay, pero
3: no hay... No hay debajo de la cama!
2: Dios mío.
3: Discúlpame, mi amor, no hay debajo de la cama.
2: ¿Qué hago?
3: Nada. No sé. Vamos a disimular.
2: Yo soy tu psicóloga.
3: No, hazte pasar por un hombre.
2: ¿Pero cómo voy a ser un hombre, bro?
3: Bueno, no sé, dile que eres trans.
2: ¿Y qué tú haces con una trans?
3: No, que estás aquí, que te mandaron aquí, pues.
2: ¿En tu visita conyugal?
3: No,
2: me parece como raro para tu mujer.
3: No sé, yo no sé quién me... Yo no sé.
2: No me digas diciendo nada.
6: Ay, yo voy a pasar porque no me tengan aquí. Se me va a enfriar el rabito.
2: Yo no soy ningún trans, Tony. ¿Qué te pasa?
3: Bueno,
2: ¿Qué vamos a hacer?
3: Sí, yo qué sé. Ya,
2: y sácame aquí.
6: ¡Fuera!
3: ¿Qué haces tú aquí?
6: ¿Quién es ella?
3: Ella es la señora que sea.
6: ¿Y por qué te está haciendo a ti?
3: Bueno, no sé, se tomó atribuciones que no le corresponden, pero...
6: Joven, ¿quién es usted? ¿Me estoy hablando? ¡Tatura! Va a meter un solo rabadaba que le salga la palabra.
2: Uy, yo no me hablaba así. Se relaja.
6: ¡Háblame justo hasta aquí, en la sala de visita conyugal con mi marido, que me voy a cabrear aquí!
2: ¡Ay, nada más me grita mi mamá!
11: ¡Huélgelo!
6: ¡No! ¡Mami! ¿Qué? ¿Qué yo? Venga y te desfigure esa... ¿Dónde está mi gile?
11: ¡Ay! ¡Tony! ¡Haz algo!
3: No, amor, yo tengo que decirte algo de frente.
6: Es mejor que me lo digas de frente.
11: Dímelo de frente, porque por detrás no lo puedes decir.
6: Yo soy hipertensa.
3: Yo tengo que enfrentarte a algo que yo vengo haciendo hace varios meses ya.
11: Díselo, Tony. Harta esta situación.
6: ¿Harta qué? ¿Cuál es la confianza?
3: Yo quiero que tú sepas que... ¿Qué pasará con Tony, Damaris y la hija? Todo eso y mucho más lo sabremos en el próximo capítulo de...
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0: es una orden de agresión.
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2: ¡Uf!
3: ¡Ey! ¡Ey, qué locura!
2: Creo, siempre pasa algo, loco.
4: No, yo no puedo más ya.
2: No. ¿Qué va a pasar con esta historia? No sabemos.
3: ¿Qué pasó?
2: No sabemos.
3: Ey, pero qué locura esa cárcel. La gente entra así, que como va por su casa.
4: Sí, es que esa cárcel está así.
2: Hacen lo que les da la reverenda gana.
3: Qué feo.
2: Por acá nos mandan un saludo para los tres de parte de Eida. Muchas gracias, Eida. Saluditos.
4: Saludos, Eida.
2: Por acá pedían la visita conyugal. Bueno, ahí tenían. ¿Ves? Quería visita conyugal.
3: Ahí está la visita conyugal.
2: Ahí tenía, mira. Ey, Tony es un atrevido.
3: Tony es un liso y atrevido.
2: Un atrevido, dice que afilando el hacha. ¿Qué es
3: eso?
2: No.
4: De que ya afile el hacha.
3: Uh-huh. Oh, eso. Sí, sí.
2: Qué demencia.
3: ¿Qué dice la gente?
2: Ahí los que estaban escuchando el quinto capítulo, ¿no?
3: Quinto capítulo.
2: Buenísimo, les gustó. Bueno, la gente le estaba... La gente le gusta, le toma cariño. Le toma cariño a los personajes. Ya esto está... ¿Qué le pasó? Se está haciendo... No, lo mejor fue la cara de Mike que pone para cambiar de personaje y mirar al...
4: Ay, no, yo lloré. No sabía...
2: Yo lloré de la risa.
4: Pager, no sabía quién era.
2: Ay, no, yo lloré, como me salieron las lágrimas. Terrible.
4: No sabía quién era.
3: Ay, no.
2: Terrible. ¿Qué tenemos ahí para informar?
4: Hambre.
2: Además de hambre.
3: No, tengo hambre. 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
4: 9:29.
2: Nos
4: hoy
2: vamos.
4: Lunes, ¿para dónde vamos?
2: Nos vamos con musiquilla y cambio comercial, señores. Sí. Por ahí.
3: Oigan, déjenos los comentarios de qué les pareció este capítulo. Si alguien grabó también por ahí, mándenos.
4: Sí, nunca nos graba.
3: La notita, loco.
2: Ahí está, perfecto. Vamos con musiquilla, cambio comercial y luego regresamos.
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0: Bueno, gente, llegamos a la parte final. Tenemos que despedirnos. 9:55 minutitos. Espero que la hayan pasado muy bien. Nosotros la hemos pasado muy bien. Y queremos escucharlos el día de mañana cuando sean
1: las 6
0: por un nuevo programa. Con un nuevo programa para ustedes.
2: Yo porque tengo que estar drogada para estar feliz.
1: Porque estás feliz, estás feliz, está bien.
2: ¿Qué pasa? Qué listo, pelado.
1: Te quiero, Lucho.
2: Sea.
1: Dale, sigue bailando.
2: No, voy a regresar a la amargura, porque eso es lo que te gusta a ti.
0: Sí, exacto, exactamente.
2: Y la gente no puede, ¿ves? No pueden ver feliz a nadie porque algún problema tiene que tener.
0: Sí, ya están juzgando. Pero bueno, ese es el entretenimiento número uno del ser humano.
1: ¡No juzguéis!
0: El ser humano goza.
2: ¿Tú te das cuenta que eso es así?
0: Sí.
2: ¿Y qué hay? Mírala, o míralo.
0: Mira, se compró carro nuevo, ajá, la que tiene sugar, mira.
2: Ese es porque el sugar que se está comiendo.
1: Porque
0: lo que ella gana no le alcanza. ¿Y ellos qué saben de finanzas de uno, no?
1: Totalmente.
2: Ay, míralo. Míralo, míralo cómo va contentito. Seguramente algo malo habrá hecho.
0: Totalmente.
2: ¿Por qué?
0: Mira.
1: Bueno, nos fuimos.
0: Que tengan bonito día y nos escuchamos el día de mañana. A disfrutar del sol. Bye bye.
1: ¡Chao!
0: Esto terminó.
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9: Son las 10 en Ciudad de Panamá.

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5: Bienvenidos a los 40 Classic. Buenos días y feliz inicio de semana. Un nuevo lunes aquí en los 40 Panamá. Por las próximas dos horas voy a estar acompañándote. Soy Derek Lee y estás escuchando los 40 Classic. Así que vienen grandes clásicos y grandes éxitos para la mañana de hoy. Pues tenemos un cielo soleado en Ciudad de Panamá. La verdad es que el clima ha estado bastante caluroso durante las últimas semanas, o creo que durante el último mes. Se proyecta que va a continuar, señores, así que hay que cuidarse mucho, protector solar y también hidratarse bastante. Pero mientras tú haces tus quehaceres del día o tus mandados o de repente si estás en el trabajo, bienvenidos a esta programación. Qué bueno que nos sintonizas en la frecuencia 91.3 FM y te recuerdo que tú eres parte de esta y de todas las programaciones de los 40. Solamente reporta sintonía a través del WhatsApp 40.
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5: Y también síguenos en las redes sociales @los40panamá para que estés conectado con nosotros con la información de tus artistas favoritos del espectáculo en general y también alguna que otra cosita que ahí preparamos para ti, como por ejemplo en TikTok. Puedes ver también ahí, hicimos una competencia de estas que estuvieron bastante en tendencia de... ¿cómo se le dice? Antes nosotros le llamábamos en papel cuando estábamos en la escuela, nombre, animal o cosa. ¿Recuerdan ese juego? Que lo ponías en un papel, ponías la letra y tenías que ponerte a anotar todo y ibas sacando puntos, pues. Hoy en día tiene otro nombre que se llama Basta, pero esta vez pues hay que hacerlo corriendo hacia la cámara y decir, pues ya dependiendo la categoría que decían, pues tú vas diciendo y se van quedando los demás. Así que en TikTok, @los40panamá, puedes ver un poquito de esa corredera que tuvimos aquí porque nos pusimos a correr, señores, y estábamos agotados, pero la verdad es que la pasamos súper bien. Coméntame en el WhatsApp si llegaste a ver ese video y si no, pues acá te compartimos el link, por eso no. Vamos a seguir con mucho más en los 40 Classic para la mañana de hoy. Vas a escuchar a Rake con este clasicazo llamado Invierno.

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2: Música de Axel celebra la vida. Son las 10 y 19 de la mañana en Los 40 Panamá. Y vamos a continuar con más clásicos, pero antes te comento que el futuro de tus sueños comienza hoy. 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Es momento de seguir con más de tus clásicos favoritos por aquí. Estoy como tratando de desempolvar algunas cancioncitas que hace rato yo no escucho y que quizás ustedes tampoco han escuchado hace tiempo. Así que, ¿sabes qué? Una de esas es la canción que te voy a colocar en este momento a cargo de Fat Joe, colaborando nuevamente con Jennifer López. Esta canción se llama Hold You Down y la escuchas aquí en Los 40.

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2: Música de Maná, ¿dónde jugarán los niños? Esa era la preocupación antes. La pregunta y la preocupación ahora es ¿dónde están jugando? En sus dispositivos móviles, creo que más que nada. 10:48 de la mañana y avanzamos con mucho más en los 40 Classic. Y bueno, escuchaste música de Maná y justamente Fer, el líder y vocalista de esta banda, pues, que también estuvo en tendencia durante este fin de semana, ya que se lanzó el concierto en vivo de Dua Lipa en México y él fue el artista invitado de esa última noche donde ambos decidieron cantar Oye Mi Amor, un cover que nadie se esperaba porque Dua pues estuvo realizando durante su última gira lo que fueron covers en los distintos países donde se encontraba de algún artista nacional y para México pues fue Oye Mi Amor, una de las tres canciones que se presentó y pues Fep está inmortalizado en ese video que puedes encontrar en YouTube. Vamos a seguir con más, son las 10:48 de la mañana. Y quiero darte un mensaje súper delicioso. 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Vámonos con más música y llegan en estos momentos los ladrones sueltos con la rubia del avión.

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8: Son las 11 en

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3: Música de Simple Plan para iniciar la segunda hora de Los 40 Classic. Escuchaste Perfect, un éxito del año 2003 que fue lanzado como cuarto y último sencillo de su álbum No Pads, No Helmets, Just Balls. Oye, esta canción yo creo que mucha gente en su momento se sentía como identificado, ¿no? Porque la canción es como una acusación hacia sus padres que los critican o presionan por las cosas que hacen o por no hacerlas de cierta manera. Así que bueno, ahí tienes ese clásico del año 2003 en esta segunda hora de programación de Los 40 Classic. Y también te quiero recordar el WhatsApp 40 para que por allí te comuniques conmigo y me digas qué clásico quieres escuchar en la mañana de hoy.
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3: Todavía estás a tiempo de comentarme qué canción te gustaría escuchar en este especial de Cristina Aguilera. ¿Qué clásico quieres escuchar de ella durante esa programación? Así que ya lo sabes, 6261-6309. También recuerda seguirnos en las redes sociales @los40panamá para que estés conectado con nosotros. Y también te comparto mi cuenta personal @DerekLee87. Derek termina con C y con K, para que por ahí también estés conectado conmigo y me comentes qué te parecen los clásicos a esta hora de la mañana, ¿eh? Vamos a seguir con más rockcito a esta hora. Llega Green Day con Wake Me Up When September Ends.

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2: Acabas de escuchar a Avril Lavigne con su canción Nobody's Home, No hay nadie en casa, de su álbum Under My Skin, aquí en Los 40 Classic. Y nosotros vamos a continuar con mucho más de tus clásicos favoritos, pero también te tengo un mensaje muy importante. 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Oye, definitivamente que da gusto estos productos Bonlac, ¿eh? A mí me encantan. 11 y 21 de la mañana, por supuesto que también te tengo que recordar el WhatsApp de cabina, para que por ahí reportes sintonía y solicites tu clásico favorito.
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2: Y mientras tú me escribes, nos vamos con más clásicos, pero ahora en español. Por ahí viene música a cargo de Enrique Iglesias, también viene Alex Sintek, algo de Paulina Rubio, y yo voy a estar esperando, por supuesto, tus comentarios para saber qué canción quieres escuchar en este lunes en Los 40 Classic.
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2: Música de Meghan Trainor, All About That Bass. Meghan Trainor, pues que durante la semana pasada dio la buena noticia que libró su batalla del cáncer y salió, gracias a Dios, pues adelante con todo esto y ya tiene muy buena salud. Esperemos pues que se mantenga de la misma manera, obviamente haciéndose sus chequeos pues más seguido. Así que felicidades a Meghan Trainor, que superó el cáncer. Y bueno, son las 11:52 de la mañana, ya casi es hora del almuerzo, así que gana el alambre con los nuevos Wow Deals de KFC desde $3.95 de lunes a viernes. 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Ya me toca despedirme por el día de hoy. Como siempre, les agradezco la sintonía por haberme acompañado en estas dos horas. Mañana regresamos nuevamente a las 10 de la mañana con más de tus clásicos favoritos aquí en los 40. Así que los dejo en manos de DJ Adra, que viene con los 40 fórmula para acompañarte en la tarde de hoy. Me despido con música de Pharrell Williams. Esto es Happy. Que tengan un excelente lunes y un feliz inicio de semana. Hasta mañana. Chao.

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6: Son las 12 en Ciudad de Panamá.

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1: Hey, ¿qué pasó, familia? Bienvenidos a la Fórmula Los 40. DJ Adrak te saluda y te da la bienvenida a esta nueva semana y un nuevo día para arrancar con todos los éxitos de tus artistas favoritos. Escuchaste Copyright de la Ghetto, de la GC con el Sesh. Y también escuchamos algo de Manuel Turizo con Capo, Qué Pecado, sonando aquí en Los 40. Recuerda que puedes comunicarte conmigo ya al WhatsApp 6261-6309. También a través de las redes sociales, arroba los 40 Panamá. Y por supuesto mi cuenta personal, arroba DJ Adrak. Ahí estamos hasta las 3 de la tarde conectados, al igual que en el www.los40.com.pa y a través del app de Los 40 Radio. Estamos iniciando una semana con buena vibra, buenos éxitos, y también recuerda que hoy te traigo el resumen semanal de la lista más importante de la radio, del 40 al 1 a partir de las 3 de la tarde. Pero de momento nos quedamos con la fórmula y vamos a escuchar, ¿qué te parece si iniciamos la semana con un clásico de Juanes? Sonando aquí en Los 40, Nada Valgo Sin Tu Amor, ¿sí? Vamos a escucharla a esta hora del mediodía, ya 12 del mediodía con 24 minutos en Ciudad de Panamá.
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1: Recuerda estar conectado con nosotros a través de las redes sociales, arroba los 40 Panamá. También en mi cuenta personal, arroba DJ Adrak. Estamos empezando la programación el día de hoy hasta las 3 de la tarde. Fórmula los 40, y te recuerdo, bájate donde comes, compras, juegas y siempre hay algo pasando. 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Vamos con Machu Picchu de Camilo y Eva Luna. Aquí en los 40 y nos vamos a la pausa comercial. Ya regreso con más en la fórmula los 40.
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2: Así es, escuchaste música de Romeo Santos y Prince Royce. Oye, oficialmente ya se confirma de que van a estar en Ciudad de Panamá. Así que todos los romeístas o las romeístas y los Royce, las Royce náticas, se puede llamar. Alégrense porque Romeo Santos y Prince Royce han anunciado la etapa, bueno, norteamericana y también de Centroamérica de su gira conjunta Mejor Tarde Que Nunca, que dará inicio en este 2026. O bueno, ya en parte creo que ha comenzado esta gira producida por CMN, Cardenas Marketing Network. Los dos gigantes de la bachata van a estar visitando 25 fechas en Norteamérica. Ya empezaron, bueno, oficialmente empezaron el 1 de abril en el Pfizer Forum de Milwaukee y va a estar finalizando el 24 de mayo en el Toyota Arena de Canadá. Romeo y Royce también van a estar visitando en ciudades como Chicago, Miami, Las Vegas y Los Ángeles. Y por supuesto también van a estar, lo importante, lo que nos interesa, es que van a estar en Ciudad de Panamá. Pero estoy tratando de buscar la fecha. Es más, déjenme darle un vistazo a las redes sociales, porque hace un ratito las estuve viendo por aquí en la cuenta de nuestros amigos de Show Pro Panamá y ahí está. Va a ser, les voy a adelantar, 28 de agosto en el Rommel va a estar Prince Royce y Romeo Santos. Y también esta viene siendo su primera gira colaborativa. Se llama así, Mejor Tarde Que Nunca. Es en apoyo de su álbum conjunto completamente de bachata, Better Late Than Never, que debutó en los puestos número 1 y 2 de las listas.

0: música de Morat y Sebastián Yatra. Esto se llama Bajo la Mesa y nos vamos entonces a la pausa comercial. Ya regreso con la segunda hora de la fórmula Los 40.
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2: Es la una en

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2: Familia, arrancamos segunda hora de programación en la fórmula Los 40. Ya una de la tarde con 15 minutos escuchabas I Love It, I Love It de Kiba, J Balvin y Ritika sonando Los 40. Estamos contentos de iniciar una nueva semana brindándote todos los éxitos de tus artistas favoritos. 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Señores, vamos con más éxitos y llega Alexis y Fido, los reyes del perreo. Mr. I, señor F, ¿cómo le quieren llamar? Llega con carita triste aquí en Los 40.
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2: 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Se digo, ¿sí?

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1: 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Vamos a una pausa comercial. Ya regreso con más de los éxitos aquí en Los 40. Y hoy tenemos entrevista, tenemos una invitada de lujo aquí en Los 40, así que pendientes a eso. Vamos con pausa comercial y ya regreso.
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0: música del conejo malo Bad Bunny, el baile inolvidable. Esta canción de seguro causó sensación y quedó comprobado de que Bad Bunny es el artista de los últimos tiempos. Baile inolvidable sonando en los 40 del álbum Debí Tirar Más Fotos, lo más reciente del conejo malo.
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0: Oye, tenemos invitado, bueno, invitada especial de lujo esta tarde y vamos a conocer quién nos acompaña.
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0: Así es, quiero darle la bienvenida formalmente. Bienvenida a la cabina de los 40. Alexandra, ¿cómo estás?
2: Hola, hola, gracias por tenerme.
0: Así es, feliz tarde, gracias por estar acompañándonos el día de hoy. Nos traes sorpresita, nos traes buena música. Cuéntanos, antes de ir allá, ¿quién es Alexandra? ¿Qué hace Alexandra?
2: Bueno, soy una cantante panameña. Mi nombre no siempre fue Alexandra, ese es mi nombre, o sea, mi nombre es Alexandra, pero antes mi otro nombre era My Name is Alex y ahora es Alexandra cantando en español.
0: Ok, perfecto.
2: Sí, porque antes cantaba en inglés.
0: Así es, cuéntanos más o menos cuánto tiempo llevas cantando. O sea, no hablamos backstage de que estás empezando esta nueva etapa,
2: sí.
0: Pero ya me comentabas que venías hace mucho tiempito. ¿Hace más o menos como cuánto tiempo?
2: Cantar de toda la vida, okay. Pero... así como que sabía que podía hacer música, melodías y eso, desde los 14, 15 años.
0: No, desde niña, literal, sí. Chiquitita, adolescente, se puede decir. Uh-huh. A ver, cuéntanos, Alexandra, hoy nos vamos a conocer un nuevo proyecto que traes a los 40 y es tu
2: correcto.
0: Nuevo EP, ¿verdad?
2: Sí, mi nuevo EP se llama Mi Tormenta Favorita. Y lo saqué el jueves pasado.
0: Okay.
2: O sea, que está en todas las plataformas digitales. Y es como de... Es un listado de red flags. De cosas que si te pasan dentro de una relación, realmente deberías salir de ahí. O sea, es muy personal porque son cosas vividas, son experiencias vividas. Okay. Es real. Y nada, es para que si la gente se siente identificada con eso, las canten, las griten, se las dediquen a ese... ya sabes.
0: Ok.
2: Y eso, pues, de que no todas las tormentas son buenas, ¿me entiendes?
0: Claro. Pregunta, ¿hay caso de la vida real dentro del EP?
2: Todas.
0: Ok. Perfecto.
2: Absolutamente todas.
0: Claro, cuéntanos, ¿cuántos tracks contiene este EP?
2: 7. Son 7 tracks.
0: Ok, y de esos 7 tracks, ¿qué géneros podemos encontrar? ¿O a qué género más o menos te inclinas?
2: Bueno, la verdad... el EP tiene pop urbano y alternativo.
0: Ok.
2: Es un sonido bastante fresco, la verdad. Y todas las canciones se conectan una con la otra.
0: Excelente, excelente. ¿Y estas canciones, alguna de ellas tiene video o todas tienen algún video?
2: Sí, todas tienen visualizers.
0: Ok.
2: Todas.
0: Sí, esa es como la modalidad ahorita.
2: Ajá.
0: Antes de tirar la producción oficial, o sea, el video oficial, ¿verdad?
2: Sí, correcto.
0: Ok,
2: sí.
0: O sea, que lo podemos encontrar entonces en el YouTube.
2: Sí.
0: Cuéntanos también algo muy importante que te iba a preguntar. Esto es una pregunta ya muy personal de los 40, más okay. bien de la fórmula. Si tuvieses que hacer un featuring con algún artista global, uh-huh. ¿con quién te gustaría hacer una colaboración?
2: Con los dos cerrados ahorita te diría que Michael Jackson, pero pues no okay. se puede. Así que
0: claro,
2: pero Lady artista... Gaga,
0: okay.
2: Tame Impala y Dua Lipa.
0: Perfecto. Y si tuvieses que escoger un artista panameño para hacer un junte,
2: Bosa okay. y Sesh.
0: Ok, si yo te digo a ti, haces una colaboración con Bosa o Sesh, ¿qué canción, o sea, qué nombre le pondrías a la canción?
2: Uy, La Cajita Feliz.
0: Ay, ¿por qué La Cajita Feliz? Está llena de cosas.
2: Sí, está llena de cosas.
0: Así. De alegrías y de todo.
2: Es correcto.
0: Uh-huh. Cuéntanos, ¿dónde podemos encontrar entonces tus temas, plataformas digitales?
2: En todas. YouTube. En Apple Music, YouTube, Spotify.
0: ¿Cómo te encontramos?
2: Soy Alexandra Marí en las redes, en Instagram y TikTok. Okay. Y en las plataformas digitales, solamente Alexandra.
0: Así es. A ver, ¿Qué viene para este, bueno, ya lo que queda del 2026? Lanzaste este EP, tienes siete canciones, perdón, en movimiento ahorita, que se están escuchando muy bien. ¿Y qué más se viene? ¿Presentaciones? ¿Algún show que de repente tengas por ahí?
2: Bueno, acabo de tener un show este fin de semana. Okay. Todavía no tenemos planeado el siguiente, pero definitivamente de metas personales me gustaría sacar un álbum. Okay. Antes de que se acabe el año. Y de metas profesionales quisiera hacer un tour interno. Perfecto. Internacional, perdón, yo dije interno.
0: Excelente, ¿cuál sería el primer país que quisieras visitar?
2: Uf, me gustaría cantar en Argentina, en España.
0: Ok, uh-huh. Excelente. Cuéntanos ahora, vamos a escuchar uno de los temas de este EP, Contra el Reloj.
2: Sí.
0: Cuéntanos de esta canción, ¿de dónde nace la inspiración y por qué el nombre?
2: Contrarreloj es la última canción de mi EP y es como el punto límite, donde uno ya choca y uno se da cuenta, aquí no es. Ya te das cuenta que es demasiado tarde para que las cosas se arreglen, que ese no es el lugar donde tienes que estar y que esa persona simplemente te consume, pues. Y ya, estoy diciendo que a contrarreloj porque ya se hizo tarde, ya, me tengo que ir de ahí. Y que yo tengo mucho más valor de lo que estoy poniéndome con esa persona.
0: Claro que sí. ¿Qué sonidos contiene esta canción que podemos disfrutar?
2: Esta es bastante más pop que las demás. Y sí, es una canción que cantas como con mucha resiliencia, paz. Es una canción de liberación.
0: Ok. O sea, tiene como ese mood.
2: Ese vibe, que es como que es como de para respirar.
0: Claro.
2: Cuando suelta.
0: Esta canción es como para escucharla en un cuarto, de repente sí, leyendo un libro.
2: Como a mí me gusta decirle, llorar bailando.
0: Ok, ok, uh-huh. Perfecto. A ver, entonces, antes de presentar esta canción y que ya oficialmente podemos presentar el EP también aquí en Los 40, redes sociales, ¿dónde podemos encontrarte?
2: Soy Alexandra Marí en Instagram, TikTok.
0: Ok, uh-huh. Vale, prontito, esperemos que sí, te vamos a encontrar en TikTok y cuando vamos a ver, Alexandra Marí está en Europa.
2: Dios primero,
0: está por
2: así
0: ahí,
2: mismo es.
0: Dando shows, conciertos y demás. Así que sí. Gracias, Alexandra.
2: Gracias por tenerme, gracias por tenerme.
0: Gracias, ¿no? Gracias a ti por compartir con nosotros este EP y esta canción también aquí en Los 40. Bienvenida siempre a tu casa, Los 40 Panamá. Y vamos entonces oficialmente a presentar el tema, Contra el Reloj.
2: Así disfrútenla. Es.
0: Para que entonces invites a todos los oyentes de Los 40 a que puedan escuchar esta canción y todas las demás.
2: Sí, disfrútenla. Y escuchen ese EP con los ojos cerrados, dedíquenle un poquito de tiempo, no se van a arrepentir. De verdad que es como una película.
0: Un mensaje que tuvieses que darle a esos artistas nuevos, a esa gente que viene subiendo, que escucha tu música, que escucha Los 40.
2: Que no te dé miedo dar cringe. No, realmente si tú no pasas pena, no pasas esas fronteras. Al final del día, tú haz todo lo que quieras hacer por lograr lo que quieras lograr y ya.
0: Claro que sí. Oye, Alexandra, gracias. Gracias por estar con nosotros. Y bueno, vamos a presentar entonces música nueva. Llega Contra el Reloj de Alexandra aquí en Los 40.
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8: Son las 2 en Ciudad de Panamá.

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1: Así es, estamos en esta última hora de programación en la Fórmula Los 40, ya 2 de la tarde con 14 minutos en Ciudad de Panamá. Escuchas todos tus éxitos favoritos y también siguen las entrevistas. Hoy es Día de Artistas aquí en Los 40 Fórmula. Así que más adelante vamos a conversar con los 33 que tienen un evento espectacular. Y por cierto, también vienen con tema nuevo. 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Vamos con éxitos para continuar avanzando en esta tarde bonita de lunes, iniciando la semana. Llega Capo y Ryan Castro, el artista del momento. Esto se llama ¿Dónde?
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1: Así es, estás escuchando Fórmula Los 40 a esta hora de la tarde. Oye, y quiero seguir conversándoles de que tenemos artistas invitados. Hoy es un lunes, hemos arrancado el lunes como es, con artistas invitados, música nueva también. Y tengo el honor entonces de presentarles, y también vamos a conocer quiénes son los invitados para el día de hoy.
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1: Así es, un amigo de la casa, ya los 40 de su casa. Estamos con los 33, así es, hoy nos acompaña Mr. Vic Juliao, también nuestro compañero acá,
2: Juan Octavio, Juan
1: Octavio, y el señor, yo le iba a decir cerebro.
3: Pero es el cerebrito de la banda.
1: El cerebrito detrás de toda la escena. ¿Cómo están, muchachos? Bienvenidos a los 40, bienvenidos a su casa.
4: Gracias, gracias. Aquí estamos los 33 y Neuroxpong Live.
1: Así es Neuro.
4: Sí, de Punk. Neuro.
3: Neuroxpong.
1: Ah, Neuroxpong.
3: Neuroxpong.
1: Expong.
2: Pong neurótico.
1: Ok, listo. Eso. Ok, chicos, hablemos un poquito de lo que nos trae los 33 el día de hoy. Música nueva.
3: Exacto.
1: Así es.
3: Nosotros, el año pasado lanzamos nuestra quinceava producción que se llama Estado de Emergencia.
1: Así es.
3: Que le ha ido fantásticamente bien gracias al apoyo de todos los rockeros aquí en Panamá y de ustedes aquí en los 40 principales, que siempre nos han apoyado a nosotros y al talento nacional. Hace una semana y pico lanzamos el último single de ese álbum que te estoy hablando, Estado de Emergencia, y la canción se llama ¿Dónde está el doctor?
1: Okay.
3: Y el video viene por ahí, está quedando del carajo. Quisimos hacer algo diferente. En vez de usar AI, tuvimos una conversación ahí con Ricky, el baterista, y con otros de la banda, y con unos proveedores, pues, y decidimos hacerlo en cartoons, caricaturas. Okay. Además, parece como si fuera cada uno de nosotros, como si fuera claro. Atari.
1: Ese viene siendo el visualizer del tema, ¿no?
3: Bueno, va casi, a quedar casi siendo un video muy diferente a lo que usualmente hacemos. Así que el nuevo single de los 33, ¿Dónde está el doctor?, que gracias a ustedes está sonando fuerte aquí,
1: claro,
3: en los 40 principales, viene con su video que ahora a principios de junio lo vamos a estrenar en todas las redes de los 33. Así síganos, es, por favor, arroba los 33 Panamá.
1: Ahora, cuéntame, Vic, ¿por qué ese nombre de ¿Dónde está el doctor? ¿Dónde nace esa inspiración?
3: Mira, la inspiración nació en Mendoza, Argentina. Yo me fui a ver a mis hijos que viven en Mendoza y tenía la tarea de regresar con la cuarta y última canción de ese álbum Estado de Emergencia. Entonces me fui con un riff de guitarra que teníamos, que estaba muy cool. Y yo dije, tranquilos muchachos, cuando yo regrese de Mendoza vengo con la idea, porque estando de vacaciones con mis hijos tengo suficiente tiempo para cranear y meterle, ¿no? Entonces, allá en Argentina, ¿no? Me inspiré mucho, te debo decir, estas son las cosas interesantes de la música, compartir contigo y con el prójimo y los fanáticos. ¿De dónde vino la idea? Entonces, esta idea vino, a mí me recordó mucho cuando la estaba componiendo, una canción de Van Halen, de sus primeros discos, que se llamaba Somebody Get Me a Doctor.
1: Okay.
3: Entonces trataba de que se estaba muriendo de esto y de lo otro, David Lee Roth. Y yo me identifiqué mucho con una historia parecida de hace años ya de mi vida, en donde pasé por una de esas etapas que pasamos los hombres a veces cuando una mujer nos tiene loquitos. Bueno, y entonces me estaba pasando de todo en la letra, y ya la escucharán ahora que la ponemos. Y al final de todo resultaba que era falta de amor lo que me faltaba.
1: Claro, claro.
3: Así que sí, necesitaba unas buenas enfermeras bien buenonas ahí, con sus buenas inyecciones de love. Y de ahí salió la idea y ahí salió el video después de cartoons.
1: Claro que sí. Oye, cuéntanos, Vic, ¿qué es lo que trae los 33 para lo que resta del 2026? Ya estamos llegando a medio año y
3: qué rápido,
1: viene algo, sí, súper rápido. Mira, hace mucho conversamos del tema ¿Quién?
3: Ajá, cuando lo lanzamos,
1: sí. Cuando viniste por acá a visitar la Fórmula de los 40 y nos trajiste este excelente tema. Ahora nos traes entonces ¿Dónde está el doctor? Pero ¿qué es lo que se viene ya para lo que queda del año con los 33? También viene una actividad muy buena, que es el gran concierto.
3: Voy a comenzar por ahí. Mira, aquí estoy con Juan Octavio, nuestro bajista, y con nuestro manager, que resulta ser Neuroxpunk, que también es
1: ahorita
3: DJ.
1: Ahorita vamos a hablar de eso.
3: Pero no, él es el manager, él es el manager de los 33, pero está tocando con nosotros prácticamente porque, tú vas a ver, tenemos unas sorpresas para el resto del año y lo que viene en todo lo que estamos trabajando, ¿no? Pero este jueves, o sea, el 28 de mayo que viene, dentro de un par de días, en Calle Dragones, allá en la Avenida B, la gente dice que es en Casco, pero eso no es en Casco, es en la Avenida B, donde queda el municipio antes. Muchos estacionamientos, Calle Dragones, vamos a tocar como a eso de las 9:00 de la noche, así que lleguen temprano. Los boletos están a la venta en Passline, $15 el boleto normal general, $20 el VIP. El problema es que creo que ya las mesas VIP se acabaron, ¿no?
4: Eso es correcto, sí, sí, se ha ido muy rápido, gracias a Dios se ha ido bastante rápido. Y tengo entendido que solamente quedan las mesas de 6. Hay muchas mesas, ese lugar es grandísimo.
3: Yo fui la semana pasada a grabar un video para promocionar esto allá y quedé impresionado con el tamaño del lugar. Ahí el que se siente lejos en una mesa igual tiene su elevación así tipo escalera.
1: Claro.
3: Que vas, puedes ver desde arriba.
1: Tiene un stage,
3: parece un anfiteatro.
5: Tiene un stage circular. Sí. Entonces es una gran ventaja, ¿no? Porque tú puedes estar en cualquier punto del stage y miras prácticamente a cualquier punto.
3: Fabuloso.
5: Es como tocar en el Sphere panameño, ¿no?
3: Exacto, ¿eh? Nada más falta iluminar ese techo con un poco de pantalla. Se lo dejamos a Neuroxpunk.
4: Sí, sí, vamos a hacer.
3: Mira, estamos comenzando, por decirlo así, una gran gira internacional. Los 33 este año han tenido la suerte de que con mucho sacrificio, esfuerzo, inversión y dedicación, hemos logrado llegar a oídos de gente muy poderosa en Sudamérica que se ha interesado por los 33. Ahora, después que celebramos el cumpleaños de Ricky Méndez, que es lo que vamos a celebrar este jueves 28 en Calle
1: todavía
3: Dragones.
1: Todavía estamos de fiesta.
3: Sí, sí, sí, cómo no. Ricky cumplió años hace poco y bueno, lo vamos a celebrar con el resto de los fanáticos este jueves en Calle Dragones. Desde temprano, como les dije, 8:30 en adelante, lleguen porque tocamos medio temprano. Pero ahí arranca lo que es, vamos a decir, una gira. Una celebración del cumpleaños de Ricky Méndez con tremenda party de rock and roll, bueno, con los 33 que va a haber ahí. Y al par de días nos vamos en una gira a Bogotá. O sea que este cumpleaños de Ricky es como nuestra despedida a la gira por Bogotá, Colombia. Okay. Eso es en junio. De ahí disfrutamos el mundial, como todo el mundo. En julio vamos para Perú. Son parte de los grandes planes que tenemos y que se están trabajando ahorita con un equipo internacional grande. Perú en julio, después en agosto los planes son de ir a Santiago de Chile, una presentación, después tenemos 4 presentaciones en Buenos Aires,
1: wow.
3: Después una en Montevideo, Uruguay, y después volvemos a Panamá y después tenemos que volver a Bogotá, Colombia, para otra presentación. Y bueno, y de ahí vamos a ver qué más sale. Y aquí en Panamá vendrán un montón de conciertos también. Así que, claro, por eso que le digo a todo el mundo, síganos para que sepan qué hemos hecho, qué estamos haciendo y qué viene en Instagram, @los33panamá. Así de fácil.
1: Es.
3: Síganos.
1: Y a ver, ¿cuáles son esas expectativas para este gran concierto?
5: Bueno, mira, la verdad, digo, como dice bien dice Víctor, es el último concierto antes de salir en esta gira y en estas giras, porque va a haber más de una con los 33, y te puedo decir que dentro de todos los años que llevo con los 33, nunca ha habido más actividad en el grupo que ahora, ¿no? No solamente con toques, conciertos, etcétera, sino también con grabaciones. El año pasado tiramos una y ya tenemos la gatera muy pronto lista para tirar otra, y así vendrán saliendo muchos más producciones y muchas más canciones y muchas más novedades con los 33. El rock tiene un comeback ahora mismo, de cierta forma, ¿no? Así como otros géneros, también le pasa un poco a la salsa. Hay géneros que están teniendo un comeback porque la gente está volviendo a escuchar música hecha por gente, por músicos,
1: claro,
5: hecha con arte y tal. Entonces, eso para nosotros es una gran cosa. Así que lo que realmente se viene, no solamente para este toque, que va a ser un toque importante, donde puedes ver a los 33 un ambiente relativamente íntimo, aunque no es pequeño el lugar, pero es íntimo por lo que te decía, el stage es
3: sí, la tarima
5: redondo.
3: Lo vuelve íntimo.
5: Claro, la disposición de la tarima, que es redondo el lugar y tal. Entonces es una buena ocasión para ver a los 33 aquí. También vendrán muchos otros conciertos. Nos están más que nunca llamando para nos quieren en diferentes escenarios, no podemos estar en todos definitivamente, quisiéramos, pero a veces no podemos, pero sobre todo por estos compromisos internacionales que vamos a estar teniendo ahora, ¿no? Así que, como digo, el comeback del rock para a nosotros nos está también de alguna manera favoreciendo, estamos muy contentos por eso, ¿no?
1: Claro que sí, lo interesante es que se mantiene todavía los 33 vigentes, firme y con esa buena música que tanto les gusta al fanático de los 33.
5: Tal cual, pocas bandas en Panamá han mantenido constancia durante tantos años, ¿no? 33 es una y algunas otras, pero a nosotros lo que nos motiva es darle a la gente la mejor música que podamos, ¿no? Y siempre que sigamos teniendo el feedback de ese público que nos va a ver, que nos pide las canciones, etcétera, y de gente como ustedes, las emisoras que nos apoyen, claro. Esa es la dinámica que nos lleva a nosotros al éxito, ¿no? Así que pues por eso estamos muy contentos ahora mismo con todo lo que estamos haciendo.
1: Así es. Ahora vamos entonces con un bonus.
3: Vamos a hablar con el manager.
1: Vamos a hablar con el hombre de la cosa.
3: Neurospunk.
1: Oye, para que sepan, voy a darle un contexto a todos los oyentes. Los que no tienen la oportunidad de ver en este momento, Neurospunk vino con un casco que es como un cerebro.
3: Es un cerebro, sí.
1: Y unos lentes espectaculares. Cuéntanos un poquito del personaje, de lo que hace Neurospunk y también de lo que forma parte en los 33, ¿no?
4: Claro, claro que sí. Realmente estoy muy agradecido y gracias por el espacio, amigo. De verdad que significa bastante. Bueno, mira, Neurospunk es como una compilación de muchas cosas que han pasado en mi vida. Desde pequeño yo comencé con la música como a los 13 años, en diferentes instrumentos, guitarra, bajo, batería, piano, trompeta, cantar, de todo. Me encanta la música. El tema es que me metí en producción musical y ahí me di cuenta que yo quería adentrar mucho más. Yo vengo del rock, por eso esta pasión con los 33.
1: Claro.
4: ¿Okay? Pero entonces después de eso me empecé a meter más en la electrónica. Ahora, el compilado de la música, yo soy ingeniero de software y también tengo certificados de psicología y neurociencias. Es una gran pasión que yo tengo por eso.
1: Por ahí viene el
4: tema. Correcto. Luego se me creó la idea, dije, bueno, ¿por qué no agarramos todo este compilado de cosas y hacemos un casco que tenga forma de cerebro y creamos a Neurospunk?
1: Claro.
4: Boom. Creo Neurospunk. La cosa es que con el tiempo también se me dio la oportunidad, después de una gran relación de tiempo con la banda, hey Kevin, ¿por qué no te unes a la banda y hacemos un trabajo más fuerte para los 33 y te conviertes en el manager? ¿Cómo no, hermano? Aquí resumiéndote todo lo que pasó.
1: Claro, claro.
4: Yo tengo una relación muy estrecha con ellos. Yo creo que tengo, Víctor, más de 15 años de conocerte. Más o menos, 13 años.
3: Menos, pero sí. Pero 10, algo muy así. Intenso.
4: Sí.
1: Ay. Hermano, pero son bastantes años.
5: Yo no pregunto.
4: Sí.
1: Son bastantes años.
5: No, y además es importante destacar que Neurospunk, hey, es difícil de pronunciarlo, sí, todo seguido, sí. También es bajista.
4: Ah, sí.
5: Y es un muy buen bajista, muy buen músico.
1: O sea, que puede batear emergente en cualquier momento.
5: Lo ha hecho. Ya lo ha hecho.
3: Es más, ha reemplazado a Juan.
5: Precisamente a mí. No puede. Okay. Ya, yo estoy el más feliz de tenerlo en el equipo.
1: Claro.
5: Porque a veces, pues uno, ¿sabes? Tiene cualquier problema, lo que sea, y sabe que él está, pues, una
1: gran cosa. Esa es la idea, ¿no? Tener una alternativa también que claro. Pueda cumplir la misión.
5: Y es parte de la banda, así que.
1: Así es. Y en algún momento, Vic, no sé, ¿piensa usted de fusionar el trabajo del Neurospunk con la música de los 33?
3: ¿Ya lo estamos haciendo?
1: Ya lo estamos haciendo.
3: Mira, nosotros, o sea, Neurospunk está en la tarima con los 33 desde los últimos 4 o 5 conciertos que hemos tenido. En Chiriquí, en Panamá, en diferentes lados. La gente lo va notando poco a poco. El primero va calentando el terreno y al público como DJ y él llegó a hacer un remix de una de las más grandes canciones de los 33 que se llama Cosas que pasan. Le hizo un remix que quedó tan brutal que dijimos, vamos para adelante y vamos a masterizar esa vaina. Revísala para ver si le quieres hacer algo más. Le hizo un par de cositas, la masterizó y ¡boom! La hemos tirado prácticamente al aire al mismo tiempo del nuevo single que estamos promocionando con ustedes, que se llama ¿Dónde está el doctor? Así que hay dos canciones, una conocida y una no conocida. Okay. Es más, las dos son desconocidas porque una la conocen, pero no en el remix electrónico.
1: Ya el remix
3: que es
1: está...
3: Cosas que pasan.
5: Uf, está lo bien de verdad. Bueno, creo que te puede gustar
3: yo
5: mucho.
3: Yo lo mandé a Boris.
5: Claro. De verdad.
1: Vale, listo. Acá lo vamos a sonar entonces. Bueno, chicos, para que inviten a toda esa gente linda de los 40 que siempre está pendiente a su música, a que vayan a este gran concierto y a que escuchen este nuevo tema también, para que entonces ya presenten oficialmente.
5: Bueno, y a todos los fans de los 33, los que no son fans de los 33 también lleguen, porque yo estoy seguro que después del toque ese puede que cambie su opinión. Es este jueves 28, a partir de las 8 de la noche pueden llegar.
3: Calle Dragones.
5: Calle Dragones, Avenida B, final. El edificio, hace muchos años, el edificio de la alcaldía. Hoy el edificio es edificio de estacionamiento y
3: sí,
5: hay mucho estacionamiento. Eso es importante saber.
3: Exacto.
5: O sea que no vas a tener problema de estacionamiento por más que se haya en esa área. Y creo que va, además el servicio, el restaurante y el bar es muy bueno. Muy, muy bueno. O sea, claro, puedes ir tranquilamente con tu pareja o con tu grupo. Van a comer bien, van a tomar bien y van a ver un gran show.
1: Neuro, entonces, tus redes sociales, hermano, para que vean todo tu trabajo, vean todo, te sigan y conozcan un poquito más acerca del personaje.
4: Claro que sí. Ahí pueden buscarme como Neurox Punk. Sería N-E-O, o sea,
1: Neuro.
4: N-E-U-R, perdón, N-E-U-R-O-X, Neurox Punk, P-O-N-K.
3: Pero el punk no es como punk de punk rock, sí. Es con O.
4: Es correcto.
3: O sea que punk. Neurox con una X punk. Y después punk.
4: Sí, ahí me buscan en cualquier red.
3: Si fuera argentino dijera punk.
4: TikTok, Instagram, YouTube, Neurox Punk, Kevin Marks, ese es mi nombre, Kevin.
1: Excelente.
4: Marks.
1: Bueno, Vic.
3: Bueno, a mí me gustaría que sepa todo el mundo que este concierto de este jueves 28 en Calle Dragones va a ser un concierto muy íntimo. Es un lugar muy cómodo, muy bonito, muy classy, muy elegante. Y los boletos no están tan caros. Hay $15 en la entrada general y 20 VIP. Pero bueno, como dije, ya no hay VIP, pero hay un montón de otras sillas que acomodan a 5 o 6 personas.
1: Excelente.
3: Pero va a ser una noche muy especial porque vamos a celebrar el cumpleaños de Ricky. Y todo el mundo allá afuera que conoce y quiere mucho a Ricky Méndez y es súper fan de los 33, no se pierdan este concierto, porque además es nuestra despedida en nuestra gira a Colombia. Y esa noche vamos a inaugurar, o vamos a decir, vamos a hacer el debut de unas canciones nuevas, porque algo que no te conté es que nosotros regresamos de Buenos Aires a Argentina hace como 3 semanas y pico. Ricky y yo nos fuimos a mezclar el nuevo material de los 33. O sea que cuando terminamos de promocionar ¿Dónde está el doctor?, viene de una vez, ¡boom!, música nueva.
1: Wow.
3: Y muy buenas canciones vienen y que le sacamos un súper sonidazo en unos estudios muy prestigiosos y famosos allá en Buenos Aires que se llama Romaphonic. Antes se llamaba Circo Beat, que era un estudio de Fito Páez. Y bueno, vamos a estar inaugurando o debutando canciones nuevas. Vamos a tocar Dónde está el doctor también el jueves. Y es algo muy importante para nosotros, porque todo lo que nosotros hacemos, lo hacemos es para nosotros, primero que nada porque nos encanta esto. Como le digo a todo el mundo por ahí, yo no juego pádel y yo no juego póker, ¿no? Es solo una expresión, no hay ningún problema con jugar alguno de los dos. Pero esto es lo que nos gusta a nosotros, producir, claro, componer música, lanzar álbums, irnos de gira y tocar en concierto. Así que me están diciendo por acá que me recuerde. Ah, verdad que estamos nominados a unos premios de Panamá en positivo.
5: Ah, sí.
3: No sé.
5: Voten por nosotros.
3: Sí, bueno, la gente puede votar. ¿O
5: sí, es una votación. Es con jurado y también con votación.
3: Ah, bueno, o sea que en las redes pueden votar. Sí, busquen, sí. Panamá.
1: ¿A qué están nominados?
3: En positivo. Panamá en positivo es una página de una chica que conocemos,
1: sí.
3: Yo la conozco a ella y al papá de hace tiempo, que en paz descanse, Marisol Guisado.
5: Sí, correcto. Estamos nominados en la categoría, creo que de artista.
1: Ok,
5: artista del
1: perfecto.
5: Año,
3: sí. Categoría cumbia. Mentira, por supuesto de rock.
4: Reggaetón,
5: no hay una categoría de rock, es toda, artista en general.
3: Oye, tienes
5: competimos
3: razón.
5: Competimos contra diferentes categorías.
3: Ahí está el Sech, ahí sí. Está también otros nombres que no me los conozco de memoria.
5: Sí.
3: Pero sí, tienes razón, eso no es rock nada más.
5: Sí,
3: ahí hay varios artistas. Y bueno, viene un buen disco nuevo, prepárense que en agosto... Como muchos deben saber, nosotros el año pasado tuvimos un año muy duro. En agosto nosotros perdimos a nuestro guitarrista Edwin Carrizo, que paz descanse. Tuvimos un año muy difícil, muy emocional. Tuvimos que pasar por una etapa de luto y una etapa muy triste y difícil para nosotros. Justo en la semana que el álbum Estado de Emergencia iba a salir, Edwin Carrizo le da un infarto y se muere justo después de hacer ejercicios. Que Dios nos los cuide en la gloria, en sus alturas. Y este álbum prácticamente nuevo que van a escuchar a partir de agosto, que se cumple el aniversario del primer año de la muerte de Edwin, este álbum nuevo, todavía estamos viendo cómo se va a llamar. Ahí estoy Rick y yo en conversaciones, pero es dedicado a Edwin Carrizo. Y hay una canción muy linda en el álbum para él que se llama Corazón Rock and Roll, porque Edwin Carrizo respiraba rock and roll.
1: Excelente.
3: Y lo tenía en el alma, en la mente y en su corazón todo el tiempo.
1: Así es.
3: Bueno, así Vic, que buena música, amigo.
1: Ya para ir entonces aterrizando al tema, vamos a presentarlo ahora sí oficialmente aquí en Los 40.
3: ¿Dónde está el doctor? Lo nuevo de Los 33.
1: Así es, chicos.
3: Está en todas las plataformas digitales.
1: Bienvenido siempre a su casa, Los 40.
3: Muchas gracias.
1: Vamos entonces a escuchar música nueva. ¿Dónde está el doctor de Los 33? Redes sociales.
3: @ Los 33 Panamá. Y toda esta música nueva de nosotros está en tu plataforma favorita.
1: Así
3: Spotify,
1: es.
3: Apple Music, Deezer, TikTok, la que quieras.
1: ¿Cómo es el dicho?
3: Cuídense que de los buenos quedamos pocos.
1: Eso.
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música de Camila Cabello y Lil Nas X, sonando Keynotes aquí en los 40. Hemos llegado al final de esta programación para el día de hoy, espero que se la hayan disfrutado. 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Mañana estaré de vuelta a las 12 mediodía con más de la fórmula Los 40. Mañana es día de fútbol porque mañana vamos a conocer quiénes son los convocados para representarnos en el Mundial 2026 de la selección de Panamá. Así que esto va a estar interesante mañana y también se va a conocer, creo que el parte médico de Coco Carrasquilla, que bueno, lastimosamente salió tocado el día de ayer en el partido, en la gran final de Cruz Azul versus Pumas en la Liga MX. Así que mañana vamos a hablar acerca de este tema del fútbol, de los deportes, así que estén pendientes a la programación. Vámonos con música de Capo y Mike Towers. Esto se llama Illy. Suena aquí en los 40.

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4: Son las 3 en Ciudad de Panamá.

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10: Arrancamos Random. Feliz tarde a todos mis queridos amigos. Bienvenidos a los 40 Panamá. Bienvenida María Laura.
11: Gracias. Arrancamos la semana. Bueno, la finalizamos con un locutor y la arrancamos con un espartano, para que sepan.
10: ¿Cómo así?
11: El señor Bobby Vega, que ahora es un espartano. Por ahí nos va a estar contando de su supercarrera o competencia. No sé cómo se diría que tuvo.
10: Se puede
11: ayer.
10: Decir carrera.
11: Carrera.
10: Carrera de obstáculos.
11: Ah, está bien, está bien. Así que bueno, vamos a tener de todo para contarles hoy en Random. Ustedes saben que aquí siempre tenemos variedad, por algo el programa se llama Random. Tenemos noticias del mundo de la farándula, algunas no muy buenas noticias del patio, pero que son importantes compartírselas. Y bueno, de todo un poco y por supuesto que buena musiquita y el acostumbrado Top 5.
10: Así es, pendientes porque vamos a hablar de todo un poquito, como lo dijo María Laura. Mira que fue tan bien, así que ahora hablamos de todo eso para la gente que
11: Dios
10: está
11: mío.
10: En sintonía de los 40. Recuerden el WhatsApp de cabina 6261-6309. También estamos en redes sociales @los40panamá, @marialaurespil y @borisvega con 2A al final. Así que vamos con música de Manuel Turizo. Esto se llama Pan Pinchao en los 40.
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0: Seguimos con más en Randall. Feliz tarde, mis queridos amigos. ¿Cómo le va en su lunes? Espero que hayan tenido un buen inicio de semana y maravilloso, en donde le haya llegado un buen fin de semana muy activo de muchas cosas.
1: Yo estoy segura que tuvieron un buen inicio de semana, pero acaba de ponerse mejor, mis amores, y ustedes están sintonizando Randall.
0: Claro. Oye, María Laura, antes de entrar en materia de las cosas que tenemos para compartirle a los oyentes, este fin de semana fue el evento de Algis, y tú fuiste.
1: Ay, sí. El Red Fit Fest. Oye, yo tengo que contarles que ese evento superó las expectativas de todo el mundo. O sea, yo no tenía dudas de que le iba a ir bien. Algis es una persona muy querida, pero honestamente, el lleno a mí me sorprendió. Era una cosa que no se cabía.
0: Yo vi las imágenes y estaba lleno total.
1: Lleno total. La verdad que los instructores que él se esforzó por traer, que son instructores de afuera, de Paraguay y de España, fueron un hit. Él también se presentó y también fue lo máximo. También hubo bailarines de Panamá, como por ejemplo Edgar, que es muy conocido, sí, aquí. Y la verdad que, hey, hay gente que se dio duro, porque eso empezaba a las 5. El show principal empezaba a las 8, pero en verdad empezaba a las 5. Tú desde, okay, las 5 ya podías estar bailando si querías.
0: ¿De
1: Oye, era las 10 y pico de la noche y la gente todavía, o sea, ya se había terminado la presentación y quedaba como música de DJ, pues un DJ tocando música tipo discoteca.
0: Ajá.
1: Oye, la gente después de toda esa zumba se quedó ahí bailando.
0: ¿Serio?
1: Hubo que echar a la gente, con eso te digo todo.
0: ¿Qué?
1: La gente no se quería ir de lo bueno que estaba ese evento.
0: ¡Qué pretty!
1: Sí, sí.
0: Oye,
1: sí,
0: me alegra mucho. Y bueno, me imagino que los olores estaban controlados.
1: Mira que sí, en ningún momento, gracias a Dios, que soy bien susceptible a los olores, pero en extremo.
0: Es que era un lugar cerrado, en
1: no,
0: Aurora.
1: Yo no sentí grajito, yo no sentí nada. Así que, ¿no? Un aplauso para la gente que se dio su buen bañito antes de ir al evento de Algis. Pura gente aseada. Muy
0: Exacto,
1: bien.
0: Llevaron su desodorante en
1: claro,
0: spray.
1: Claro, de repente la gente tomaba, dije, bathroom break y se iba para el baño a retocarse su desodorante,
0: muy
1: pasarse
0: bien
1: su wipe, cuestión.
0: Muy
1: ya
0: bien. Eso es que, esa es la que es, esa es la que es.
1: Exactamente.
0: Felicidades, Algi, compañero por acá de la hora Fit. De verdad estamos orgullosos de él por esto. Así que felicidades y que espero que la haya disfrutado todo el mundo que fue para allá, ¿no?
1: Sí,
0: las doñitas, sí, sí, además de las doñitas también.
1: ¡Ey, qué fuerte! Ya, esas son las que lo dieron todo, déjame decirte.
0: Más o menos,
1: son bien posesivas con el Algis.
0: Oye, María Laura, ¿y más o menos cómo era? ¿Había de todas edades gente o qué?
1: De todas las edades.
0: ¿Sí?
1: Honestamente, a mí me sorprendió la que se dio su buen bañito antes de ir al evento de Algis, pura gente aseada. Muy
0: Exacto,
1: bien.
0: Llevaron su desodorante en
1: claro,
0: spray.
1: Claro, de repente la gente tomaba, dije, bathroom break y se iba para el baño a retocarse su desodorante,
0: muy
1: pasarse
0: bien
1: su wipe, cuestión.
0: Muy
1: ya
0: bien. Eso es que, esa es la que es, esa es la que.
1: Exactamente.
0: Felicidades, Algi, compañero por acá de la hora Fit. De verdad estamos orgullosos de él por esto. Así que felicidades y que espero que la haya disfrutado todo el mundo que fue para allá, ¿no?
1: Sí,
0: las doñitas, sí, sí, además de las doñitas también.
1: ¡Ey, qué fuerte! Ya, esas son las que lo dieron todo, déjame decirte.
0: Más o menos,
1: son bien posesivas con el Algis.
0: Oye, María Laura, ¿y más o menos cómo era? ¿Había de todas edades gente o qué?
1: De todas las edades.
0: ¿Sí?
1: Honestamente, a mí me sorprendió la canteto.
0: O sea, así que a alguien le dicen el man de las doñas.
1: El man de las doñitas, sí. Pero mira, en verdad, gente de todas las edades, sinceramente.
0: Dice muy bien, yo estaba al lado de María Laura y olía caprichito.
1: Ay, pero qué rico el caprichito, ¿no?
0: ¿Tú estás comiendo caprichito?
1: Qué rico.
0: ¿Estabas oliendo comiendo caprichito?
1: No.
0: Ah, que dice el oyente que olías a caprichito.
1: Bueno, si olía a caprichito lo tomo bien, porque qué rico. Caprichito es rico, sabroso, saladito.
0: Ay, a la vida. Ay, Dios. Pero bueno, ahí está, bien, bien por aquí. Y bueno, ya saben, a seguir escuchando La Hora Fit todos los sábados de las 8 hasta las 9 de la mañana.
1: Y ojalá después de este precedente que quedó con este evento, pues eso sea una oportunidad para pensar en repetirlo, porque yo pienso que Yo le dije, debería ser mínimo algo anual.
0: Es válido.
1: Yo creo que
0: claro,
1: sería lo máximo.
0: Claro que sí. Válido que haga eso.
1: Exactamente. 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
0: Uh-huh. Y bueno, ¿tenías algo de información de farándula?
1: Vámonos con algo de farándula.
0: Vamos con eso.
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1: Y es que no me lo van a creer, pero Ricky Martin sufrió un ataque con gas lacrimógeno.
0: Ay, a la vida.
1: Durante su concierto. Ricky Martin interrumpió momentáneamente el concierto en Montenegro después de que una persona lanzó gas lacrimógeno cerca del escenario mientras el cantante interpretaba Vente pa' acá. Yo no sé, la gente, o sea, de verdad, ¿qué tiene en la cabeza? Porque, a ver, no voy a leer la nota completa todavía, voy a hacer un comentario.
0: Comentario random.
1: Si tú pagaste pa' ir a ver al man.
0: Ajá.
1: Tú me vas a decir que tú pagaste esa plata para estar ahí adelante donde estaba esa persona.
0: Sí.
1: Nada más para ir a tirarle gas lacrimógeno.
0: Pero, o sea,
1: a ese nivel de hater tienes que ser.
0: Hay que ver el contexto de qué habrá pasado. Pero si fue Ricky Martin, hermano, está fuera de orden.
1: Fuera de orden.
0: O sea, o fue otra persona que le estaba toqueteando a una mujer, ¿será?
1: Mira, yo no sé. Durante el concierto en Montenegro, donde el artista pues da inicio a la etapa europea de su gira, una persona lanzó gas lacrimógeno hacia el escenario provocando una interrupción abrupta. Y pues también obviamente afectó a los asistentes que estaban cerca del área. La oficina del cantante aseguró que Ricky Martin se encuentra fuera de peligro y que no existen reportes de lesiones graves tras el incidente ocurrido en el concierto. Explicaron que Ricky Martin y todo su equipo abandonaron el escenario como una medida preventiva.
0: Claro.
1: Porque no se sabe pues con qué intención se habrá lanzado este gas lacrimógeno. Y para ver, el cantante abandonó, esto ya lo dijimos. Bueno, parece que no se sabe.
0: No han dado el contexto de la situación.
1: No han dado el contexto de la situación. Me imagino que más adelante lo darán.
0: Claro.
1: Y quieren, pues ya se abrió la investigación para identificar a la persona responsable del ataque, aunque hasta el momento no existe información oficial sobre detenciones. Yo no sé si en los conciertos, pero creo que no, colocan cámaras, Boris.
0: Depende, no sé, tienen que hacer como un venue, depende del venue, el lugar donde lo estés haciendo, ¿no?
1: Sí, porque mira que ahora está la investigación abierta, pero no se sabe, pero está raro también, porque o sea, si yo estoy al lado de la persona que tiró el gas lacrimógeno, yo me doy cuenta, ¿no? A menos que haya sido un grupo de personas que fue y que planificó ir para allá justo a hacer eso y se están tapando entre ellos, ¿no?
0: Pasó una broma.
1: Una broma de muy mal gusto, o de repente gente homofóbica, Boris, porque acuérdate que Ricky Martin tiene una orientación sexual. Y hay gente que es bien hater con eso, que está dispuesta a pagar lo que vale ese boleto para ir a verlo a él nada más para molestarlo.
0: No te creo.
1: Mijo, ¿qué pasa?
0: ¿De verdad?
1: Sí, señor, yo sí creo.
0: Chala, pero en Europa.
1: Ey, hay gente que está reprimida. Hay gente que está reprimida. ¿Será? Y que hay gente que anda por ahí. Mira, la gente que más odia a los gays.
0: Ajá.
1: Esos son para mí los más gays. Nada más que están en el closet y están reprimidos y
0: que tienen una frustración por dentro, que quieren salir del closet.
1: Tienen una frustración. Entonces, esa gente con un toquecito ahí, tiene una cosita ahí.
0: O sea, como ellos no pueden ser libres, entonces le dan la mala a los otros.
1: Exactamente. Es obviamente una hipótesis mía. Porque no se me ocurre como que por qué alguien vaya a un concierto de Ricky Martin a tirarle a él directamente un gas lacrimógeno. O sea, para ganar gracia. Eso no da risa.
0: No sé, yo, mira, cuando tú dijiste eso, yo pensé como que, okay, hubo algo en el público, y de repente una muchacha, por defenderse, le echó, tú sabes que hay llaveros que tú echas, gas pimienta.
1: Pero se lo lanzó a él.
0: Es que es lo que no entiendo, cómo va desde abajo llegar hasta arriba.
1: ¿Tú te imaginas que sea de que un marido celoso que llevó a la mujer a ver Ricky Martin?
0: Pero cómo va a estar celoso si el Ricky Martin es del otro lado.
1: Bueno, yo no sé, porque las mujeres igual se oye, no estábamos hablando pues acaso, las mujeres, si ven que el man es gay, si el man está bueno, igual lo van a lujuriar. De repente la man se le fue la mano lujuriando al man y este man cogió rabia, le tiró algo, pero digo, eso también es probable. Sería un man bien inseguro.
0: Bueno.
1: Pero eso lo veo menos probable. Yo siento que iría por el lado de la homofobia, pero
0: ¿será?
1: No sé, de cualquier manera está raro. Nunca había escuchado algo así.
0: Bueno.
1: Que agredieran de esa forma directamente a un artista que está dando un concierto. O sea,
0: está raro.
1: Muy raro.
0: Está raro. Vamos a esperar que salgan las averiguaciones y la investigación policiaca a ver qué es lo que pasa, porque es algo que no debería suceder.
1: Exacto.
0: Pero bueno, vamos con un cambio comercial, señores, y ya venimos con más por acá en Random. No te apartes. Chau.
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0: J Balvin con el señor Ed Sheeran.
1: Tu blanquito pelirrojo.
0: Ese es, el blanquito pelirrojo. Sonando por acá en los 40 para más esta hora, ya 4 de la tarde con 50 minutos en todo el territorio nacional. Y bueno, es momento de hablar, recuérdalo porque se fue a ir. Es momento de hablar de algo que es viral en este momento en el mundo deportivo, y queremos saber la opinión de ustedes.
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0: Bueno, resulta que este fin de semana en Las Vegas se realizó una competencia deportiva que se llama los Enhanced Games. Entonces, ¿cuál era la diferencia de cualquier otra cosa? El evento desafió el modelo deportivo tradicional, en donde este se puede permitir abiertamente el uso de sustancias para mejorar el rendimiento.
1: ¿Qué?
0: Y eliminar cualquier regla de la Agencia Mundial de Antidopaje, que no. Es la WADA. O sea, ¿qué pasa? Por ejemplo, si uno va

0: competir. Yo creo que he competido alguna vez en cosas así que son olímpicas y todo esto clasificatorias. Si tú ganas, a ti te hace automáticamente una prueba de dopaje para decir no estás usando alguna sustancia que sea ilegal que mejore tu rendimiento.
1: Si ganas, ¿no te lo hacen antes?
0: También te puede hacer de sorpresa a cualquier competidor.
1: Ya.
0: O sea, pero normalmente se le hace es a los ganadores, los medallistas. Uh-huh. O sea, para saber que hay... Tú superaste a los demás de manera natural y no utilizaste algo
1: adicional. Y si uno sale, dije, positivo en algo, pasa el otro. Pues.
0: Te la quitan.
1: Ajá, y sube el otro, el semifinal.
0: En alguno de los casos. Por ejemplo, en CrossFit Games, ¿sabes qué es CrossFit Games?
1: Sí.
0: Es la competencia más grande de CrossFit en el mundo. Le hicieron a los participantes que llegaron a las finales. Ni siquiera habían empezado los juegos. Y hicieron a uno que se llama Ricky Berard. Y el man era... O sea, todo el mundo creía en Ricky y toda la cosa. Pero ¿qué pasó? Ricky salió positivo.
1: Ay,
0: y,
1: no.
0: Y lo eliminaron una vez y luego lo dejaron fuera de la competencia como por un año o dos años.
1: Como no, castigo, pues.
0: Como castigo por usar, claro. Por doparse, pues, o usar sustancias que no están permitidas. Porque, por ejemplo, la creatina sí está permitida.
1: Ah, por supuesto.
0: Que es algo,
1: sí.
0: Entre comillas, natural.
1: Sí.
0: Pero hay sustancias que no. Bueno.
1: Claro, pero eso se llama Enhancement Games, porque tú como que... Enhance es como mejorar algo, entonces como
0: exacto.
1: Que por eso me imagino que va el nombre.
0: Exacto. Y bueno, a pesar de todo, han salido publicaciones de todo tipo. Y entre una de ellas es que a pesar de prometer, porque el fin de esto era prometer de que esa competencia se iban a ver como que, o sea, si ya tú ves en las Olimpiadas los manes más destacados del mundo naturales, en esta competencia tú ibas a ver algo extraordinario. Pero adivina, no pasó.
1: ¿Y son solamente hombres?
0: Hombres y mujeres.
1: Ok.
0: Entonces, ¿qué pasó? La gente decía, ah, bueno, van a destrozar los récords, los libros mundiales de las competencias que iban a hacer, pero solo pudieron hacer un solo récord mundial en esta competencia. Y fue el nadador griego Christian Kokelmet. Fue el único deportista que pudo bater un récord mundial.
1: Ajá.
0: Porque él en los metros, en los 50 metros libres, hizo 20,81. Cuando el récord mundial oficial, sin utilizar... cualquier tipo de dopaje es 20,88.
1: Pero o sea, él sí utilizó.
0: Sí, te estoy diciendo los que están aquí en la competencia. Todos los que
1: sí,
0: están
1: porque
0: aquí.
1: Me dijiste que hay unos que no usaban sustancias
0: no.
1: Que les iba mejor que los que sí usaban.
0: Sí, pero esto no. Este sí.
1: Okay.
0: Cristian utilizó y mejoró sola. El único que pudo mejorar un récord mundial fue él, que el récord es 20,88.
1: O sea, que hay alguien que sin usar nada en algún momento de la historia... Le fue mejor que a él, y él contó y que usó sustancias, tampoco que fue y que... Oh.
0: O sea, ajá, él hizo 20,81.
1: Ajá.
0: Ese fue el récord que él batió. Bueno, los juegos reclutaron a muchos atletas, hubo muchos atletas, algunos ex medallistas olímpicos estaban ahí, otros que todavía se mantienen en la Olimpiada, pero fueron para allá. O sea, y ellos dijeron, ah, bueno, vamos a dopaje, si ya soy bueno sin dopaje, me tiro para allá dopado, pues.
1: Claro.
0: Pero no hubo mucha mejora, porque... La parte que ellos querían era que si ellos rompían un récord, ¿sabe cuánto se ganaban?
1: ¿Cuánto?
0: $1,000,000.
1: ¿Qué?
0: Entonces, esa era la motivación.
1: Claro.
0: Que si ellos rompían un récord mundial, se llevaban $1,000,000. Y bueno, los que se ganaron medallas dentro de la competencia, el premio era $250,000. O sea que, por ejemplo, el que más ganó fue Cristian, que fue el que batió el récord. Él ganó $1,250,000.
1: Nadador, ajá.
0: Ajá, por eso, pues.
1: Mira, yo pienso que lo único que me parece raro ahí es que había gente que estaba inyectada y gente que no. Yo pienso que si tú vas a hacer algo así, tú lo debes limitar únicamente a la gente que se quiere...
0: No, pero si yo te
1: dice... Se llama Enhancement Games, y tú tienes tus otras competencias que
0: pero,
1: son con doping y saena. Aquí es nada más gente que se, porque imagínate, en este caso tú me estás diciendo que hay gente que no se puso nada, que le fue bien, pero si ese no hubiera sido el caso, es injusto.
0: Pero está bien, porque si tú, con la ventaja que tiene el dopaje, tú no me ganas, hermano, quiere decir que realmente ahí hay una prueba de que no necesitas dopaje para
1: no,
0: ser un buen atleta.
1: 100%, pero imagínate, pues, en el caso contrario, que mucha gente supera, digamos, mucha gente que está inyectada o lo que sea, supera a gente que se inscribió, que no se metió nada, están en desventaja. Yo no me metería a una cuestión que yo sé que casi todo el mundo va a estar...
0: Sí, pero si yo soy un atleta olímpico, yo estoy seguro de mí, yo sé que soy el pro.
1: Tú te meterías como para demostrar, Dije, mira, eso. Sí se puede hacer sin meterse en nada.
0: Eso, a eso me refiero.
1: Ya.
0: O sea, yo digo, ¿sabes qué? Ah, bueno, y hay $1,000,000 de premio, y yo vengo entrenando por Olimpiada, y estoy limpio, y yo le puedo ganar un dopado que no sabe entrenar como yo, y que no tiene la voluntad o el power que yo tengo natural.
1: No, y el entrenamiento mental
0: eso,
1: también.
0: Eso. Entonces, ¿qué otra motivación va a ser? O sea, ¿voy por el millón o voy por los 150,000?
1: Claro.
0: ¿Entiendes? Entonces, yo digo que, aunque se llame de esa manera, y los atletas puedan doparse, si yo soy un pro natural, yo me meto.
1: Ok.
0: Porque, o sea, si viendo...
1: Pero lo que me llama la atención es que sea permitido, porque si tiene un título y tiene un concepto, está como raro, porque debería ser todo...
0: No, pero acuérdate que...
1: Competencia de todos los que se dopan.
0: Acuérdate que el dopaje no es que te va a hacer superhéroe. Lo ya. Que te ayuda el dopaje es a que tu cuerpo se recupere más rápido los entrenamientos. Uh-huh. Pero, ¿qué pasa? Por ejemplo, yo tengo 42 años. Si en algún momento de mi vida, que no lo voy a hacer, obviamente, yo me doparía para poder recuperarme más rápido por la edad.
1: ¿Y nunca lo has hecho?
0: Nunca lo he hecho, nunca. Okay. Yo primero nunca me he metido en nada de esa vaina.
1: Okay.
0: Pero de hacerlo sería por la edad y el factor de recuperación, que uno lo va perdiendo con los años.
1: Pero bueno, tú tomas creatina, eso ayuda un montón con la recuperación.
0: Sí, pero eso es natural, eso todo el mundo lo hace. Pero, por ejemplo, un peladito de 18 años. Yo cuando tenía 18 años, lo que hice ayer, yo ayer quedé en mi casa así, ay, quería estar en el aire cerrado recuperándome, ¿no? Yo hubiera hecho eso ayer, yo me voy por una birria en la noche.
1: Con 18 años.
0: Con 18 años. ¿Entiendes? Esa es la diferencia, lo que te diferencia de la edad, pues.
1: Sí.
0: Entonces, ahí va la cosa. Pero si tú eres un atleta olímpico, con 19, 20 años, que te recuperas así de rápido, y tú vas a competir con man de 27, que ya el factor de recuperación es más lento, tú dices, ¿sabes qué? Yo me voy a tirar y me gano $1,000,000, me ganó los
1: 250,000.
0: ¿Entiendes? Entonces, es un tema complejo, pero interesante.
1: Es interesante. Pero ¿sabes qué? También me parece súper interesante. Me quedé pensando ahora lo que dijiste del ejemplo de si tuvieras 18 años. Uh-huh. Yo no lo compararía así tan directamente. ¿Sabes por qué? Porque a los 18 años yo no sé si tú tenías esa musculatura que tienes hoy en día y esas condiciones que tienes hoy en día. Tú no sabes si tu versión de 18 años hubiera siquiera aguantado eso que tú hiciste, porque la edad no tiene nada que ver con la condición. Eso sí te lo digo, yo puedo hacer cosas ahora que no podía hacer a los 20.
0: No, yo siempre fui atleta de adolescente.
1: En tu
0: adolescente.
1: Caso, entonces sí es válido.
0: Yo fui atleta hasta tercer año de la universidad. Ya después...
1: Porque como no. Te digo, la edad yo siento que no tiene que ver con nada. Yo juego, te he dicho, que juego pádel. Ah. Y hay un señor que tiene 70 años que juega pádel en el grupo que yo juego pádel. Uh-huh. Y ese man nadie lo puede ganar.
0: Exacto.
1: Y tú dirías, pero si tú tienes 30 años como tú, no le puedes ganar, no puedo ganarle.
0: Es que mira lo que dice un oyente. Buenas tardes. La técnica muchas veces supera a la fortaleza física.
1: ¿Cuál? También.
0: Los esteroides también aumentan la capacidad de levantar más peso. Exacto. Eso por eso que los fisiculturistas, los que compiten en el tema de... ¿Cómo se llama este? Ay, que modelan los músculos.
1: Fisiculturismo.
0: Sí, pero tiene un nombre.
1: No sé.
0: La competencia más grande del mundo. El bodybuilding, pero tiene un nombre el más grande. Bueno, los masters estos. Ellos, todo el mundo debate. Muchos dicen, no, que nosotros no nos metemos. Pero para poder llegar a ese nivel de musculatura, para recuperarte y llegar, tienes que meterte.
1: Pero ¿y a ellos no les hacen...?
0: No, porque ellos no están compitiendo en tema de habilidad. Están compitiendo en estética.
1: ¿Y si se puede, entonces?
0: Ellos se meten. Todo eso se meten.
1: Ay, Dios.
0: Sí, se meten un pocotón de cosas. Para obtener un músculo tan grande, tú necesitas meterte cosas. Eso no hace.
1: No.
0: Mister Olimpia, ahí está. Ahí lo manda. Cuando él se maneja Mister Olimpia, para poder llegar a ese nivel de los músculos tan grandes, o sea, en esa marcación de ese nivel, tiene uno que come excesivamente como dinosaurio y meterte cosas para poder que tu cuerpo lo aguante. Entonces te dispara el sistema y es una locura.
1: Y esa gente se sabe varios truquitos. Yo me acuerdo que cuando yo estaba en uno de los concursos de belleza que estuve cuando era mucho más joven, yo tenía un entrenador que él era... había competido en esto de fisicoculturismo y uno de los tips que él me daba era, dije, 5 días antes de la final o de cualquier competencia o presentación que tuviéramos en los concursos de belleza, dije, toma agua destilada. ¿Tú habías escuchado eso?
0: Sí.
1: Ah, sí. Uh-huh. Bueno, me ponía a tomar agua destilada y que para que me secara.
0: Uh-huh.
1: Dije, porque supuestamente eso no te hidrata, es que, como el agua normal.
0: Es que tienes que, inclusive tienes que tomar menos agua también. Porque lo que busca es que esté seco.
1: Ajá. Qué fuerte.
0: Sí.
1: ¿Qué
0: o sea, te deshidrata.
1: Esa gente, o sea, antes de la competencia.
0: Es deshidratación buscada por ti. Claro. No es que te deshidrataste porque no tomaste agua, sino que tenías que deshidratarte.
1: Tal cual.
0: Por eso es que tuve que... Bueno, no sé si has visto que los manes que compiten de este tema, apenas termina la competencia, o sea, tú lo veías marcado en la competencia y luego se van a comer una hamburguesa, una pizza...
1: Y se inflan una vez.
0: Y una vez, ¡pum! Es como un rebote instantáneo. Ajá, claro. Porque tiene el cuerpo sin nada, entonces lo primero que le tires, eso es lo que te va a sumar, pues.
1: Chuso, eso está bien extremo. Uh-huh. Bien extremo, pero sí. Bueno, tiene que apasionarles mucho para hacerlo.
0: Sí, dice... Es cierto lo que dice el oyente. El porcentaje de grasa no es nada saludable. Tienes que ir hasta 8% o cuidado menos.
1: Qué va.
0: Sí. Sí, y me acuerdo que yo... El porcentaje más bajo que yo he llegado de grasa en mi cuerpo, creo que fue, ¿qué? Como 10. Y wow. Digo, eso sí, me sentía como un superhumano, súper rápido, toda la cosa. Pero me veía en el espejo, sí me veía flaquito.
1: Fisioculturismo no se considera deporte, sino disciplina, ¿verdad? ¿O sí es un deporte?
0: Mira que es un debate que no me he puesto a ver. Ajá. Pero sí, en verdad es una disciplina.
1: Porque lo que te iba a decir es que si nos ponemos a ver, digo, yo todo lo que estoy escuchando ahorita, a mí me parece cero saludable y siento que te tiene que apasionar mucho para llevar tu cuerpo a esos extremos. Pero si te pones a pensar... Cada deporte tiene su...
0: Exacto.
1: Su cuestión, porque a mí tampoco me parece muy saludable que tú te expongas en un ring a que te peguen y te...
0: Ok.
1: Y te dejen knockout y te destruyan la oreja y todo eso.
0: Digo. Recuerda, es saludable hacer deporte y ejercicio. Exacto. No es, el problema está cuando te excedes en el alto rendimiento. Uh-huh. Ese es el problema. Porque no es saludable ser atleta de alto rendimiento toda tu vida. No lo puede ser. Porque para llegar a un alto rendimiento, ser número uno siempre, tienes que llevar tu cuerpo al límite. Uh-huh. Para poder ganarte una medalla de oro, para poder ganar una pelea de boxeo, tienes que llevar tu cuerpo al límite. Y ahí es donde, donde la cosa está difícil.
1: También por eso me imagino que los futbolistas se retiran más temprano.
0: Exacto.
1: Porque ese nivel de exigencia no lo pueden sostener. O sea, capaz algunos lo pudieran sostener, pero ya no sería saludable.
0: Eso. Exacto. Entonces,
1: yo estoy segura que Messi puede jugar hasta los 60 con los ojos
0: cerrados.
1: Claro,
0: claro. Pero al nivel... Pero que cuando estaba en el Barça, que era y que, el Dios Messi, no lo puede hacer. Claro. Sí, puede jugar, claro. Pero en alto rendimiento es otra historia. Por eso es que dice, por eso una de las cosas cuando a él le preguntaron por qué se fue a Miami, fue esa, porque él no quería, o sea, él, el alto rendimiento de él quería bajarlo porque ya es un padre de familia.
1: Claro, allá está más leve.
0: Exacto, y allá, o sea, no le exigen tanto como en el Barcelona, pues.
1: Claro, claro. Oye, qué interesante este tema, la verdad. Mm. Aquí en Random hablamos de todo un poco, ustedes saben. Aquí hay de todo para todo el mundo. Siempre estamos hablando cosas interesantes.
0: Exacto. Señores.
1: Se aprende algo nuevo.
0: Totalmente. Vamos con más música por acá. Es hora de la tarde en los 40. Llega Carlos Vives con Tú y Yo. Ya venimos.
1: Opa.

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7: Son las 5 en Ciudad de Panamá.

0: Estamos de vuelta con más en los 40 Panamá y escuchamos a Capo con Corazón.
1: Sonando hasta ahora. Me encanta esa canción de Capo.
0: Tu gatita favorita. Favorito.
1: Oye, bueno, son las 5:20 de la tarde y ustedes saben lo que eso significa. Llega uno de los momentos más entretenidos de este programa Random, un momento del cual ustedes siempre son parte. 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
0: Mira, le voy a decir la verdad. Ayer que yo terminé la competencia.
1: Ay, confesiones, yo, confesiones.
0: Yo el Spartan lo hice solo con un batido de proteína en mi estómago y café. Y obviamente dentro de la carrera lo gel, ¿no?
1: Pero no te dio...
0: No. Ya, yo estoy acostumbrado. Yo, a mí me da eso cuando como algo que está fuera de mi...
1: ¿Café
0: de,
1: no?
0: No, para nada.
1: Mira.
0: Cuando yo terminé, que yo me vine para la ciudad, porque eso fue en el autódromo.
1: Ajá.
0: Yo pedí mi pizza de Domino con orilla de queso. 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
1: Amelie, que papá me das una. No.
0: Hey, las 2.800 calorías que hice en esa carrera.
1: ¿Quemaste 2.800?
0: Ajá. O sea que
1: no,
0: pude.
1: Pero claro que no la ganaste.
0: No la gané, pero digo, me ayudó la pizza. A una
1: claro.
0: Familiar orilla de queso de vegetales.
1: Por supuesto.
0: Sabroso, líquido, delicioso.
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0: 6261-6309.
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0: Hablando de eso, ahí mandaron una nota de voz. Vamos a ver qué dice.
1: A ver.
0: ¿Qué será, de Domino's o será de...?
1: Ay, ojalá que esté de Domino's diciendo y que vamos a llevar una pizza a María Laura ya mismo para que mate el antojo.
0: ¿Será? Vamos a ver qué dice.
3: Hola, chicos.
0: Hola.
3: Buenas tardes.
0: Hola.
3: Hay un caos horrible por esto que se fue la luz, no hay semáforo, tengan cuidado los que andamos manejando. Ya he visto como tres choques ya.
0: Oh.
3: Saluditos.
1: Oye, gracias por informarnos, ya saben los que están manejando por ahí, vayan con mucho cuidado, no se tiren a locos.
0: Bueno, a nosotros...
1: Con calma.
0: Nosotros, o sea, yo vi que se fue la luz, aquí se nos fue y que ¡pup! Pero...
1: Y yo pelé los ojos, yo vi que será que nos fuimos del aire.
0: No, pero como tenemos planta acá, el edificio, seguimos operando, se fue un momentito y regresó. Yo pensé que había sido así, pero tiene que ser que sí se fue por todos lados, ¿será?
1: Sí, se fue por todos lados.
0: O sea, que todavía no ha regresado.
1: Porque me estaba diciendo Diana, ahorita me la encontré en el elevador, ahorita que salió un momentito, y dice que no había luz en el país, me dijo Diana.
0: O sea, señores, con cuidado por ahí los que están en la calle. Me imagino que nos están escuchando más los que están en su carro, entonces.
1: Exacto.
0: Así que los que están manejando con mucha precaución, ya saben, no hay luz. Por eso no van a haber semáforos. Y de repente las luces van a estar apagadas, así que tomen precaución. Y en todo el país, qué
1: raro. Ahorita no hay momento de juega vivo. Ahorita es suavecito porque no queremos buscarnos una mala hora un lunes hasta ahora.
0: Pero qué raro, en todo el país, ¿qué habrá pasado?
1: No sé, está muy raro.
0: Sí, está súper raro eso, pero
1: sí,
0: bueno.
1: Aquí mi mamá me chateó para confirmarme que no hay luz.
0: Oh.
1: Bueno, nosotros seguro estamos con la planta, pero no hay luz.
0: Oh, tomen precauciones, señores. Dice, buenas chicos, no hay semáforo en ningún lado. Ay, en ningún lado. Ni señal, ni nada de vida. ¡Qué locura! Señores.
1: Apagón masivo.
0: Tengan precaución, por favor. Es que esto está raro en Panamá,
1: está
0: que se
1: raro.
0: Haya la luz así.
1: Vamos a investigar para ver qué fue lo que pasó.
0: ¿Será la gente de Costa Rica que está brava? ¿Tú sabes por qué, no?
1: ¿Por qué?
0: Porque acuérdate que el presidente salió hablando de que no se le iba a vender más electricidad a Costa Rica.
1: Ya me acordé.
0: Entonces, ¿serán los ticos que están bravos? Y vinieron aquí dando la luz. Y que, vamos a desconectar.
1: ¿Te imaginas?
0: ¡Pra! Nos quita la luz al país.
1: Bien rencorosos.
0: ¿Tú te imaginas? No creo. Los vienen de Costa Rica es buena. Son panas.
1: Sí.
0: No creo que...
1: Pero eso. Bueno, ¿cuál es el top 5 del día de hoy, mi querido Boris?
0: Ok, top 5 del día de hoy, lunes sin luz, es... Pensé que cambiando esto sería mejor, pero lo empeoré.
1: Hey, está buenísimo este top 5. Ya saben, 6261-6309 para que manden ahí
0: no te busques,
1: sus ideas todo. O sus experiencias que han tenido. Uh-huh. Porque yo estoy segura de que todos aquí hemos hecho algo con la confianza de que la vamos a votar. Y cuando vamos a decir que...
0: Ah, voy a arrancar con uno.
1: Dale.
0: Hermano, en diciembre, tú sabes que normalmente la gente agarra, mucha gente de diciembre de vacaciones. Ajá. Porque quiere hacer arreglos de la casa, quiere comprar las decoraciones, el arbolito, los regalos. Pero hay algo especial que hacemos los hombres, que es pintar la casa.
1: Ajá.
0: Entonces, de repente tu casa está pintada de blanco, un color pastel, y tú decidiste en ese diciembre, ¿sabes qué? Voy a pintar mi casa de rojo.
1: ¡No!
0: Hermano, cómprate, todo emocionado porque tú has visto en Pinterest o en una revista, había visto una casa, un apartamento de rojo, y tú dijiste, oh, voy a poner así, hermano. Dañaste tu casa.
1: ¿En serio tú hiciste eso?
0: Yo no, ¿qué te pasa? Pero yo he visto...
1: Ah, yo pensé que era una anécdota tuya.
0: No, no, pero yo he visto gente... Ey, ¿tú te acuerdas de la marca?
1: Me estaba riendo porque te estaba imaginando ahí con la...
0: No, yo tengo buen gusto con la pintura, ¿no?
1: Pintando la pared y que... Ups.
0: No, no, yo tengo buen gusto. Ey, la otra vez, no voy a decir que barriada, pero... Había una... ¿Tú te acuerdas de la marca este que... Movistar, que era antes de celulares?
1: Sí.
0: Había una casa pintada con los colores de Movistar. Ay, no. Yo dije, ¿qué le pasa a esta gente? ¿A quién se le ocurre pintar una casa? Eso era verde con azul. O sea, ¿quién se le ocurre pintar una casa de verde con azul?
1: Yo siento que también a veces la gente se pone muy creativa con los colores dentro de la casa y se dejan llevar por la emoción del momento. Acuérdense que una cosa es ver la pared pintada de verde limón un día y la otra es que esa pared es la pared que usted va a ver todos los días. O sea, uno
0: exacto.
1: Llega del ruido de la calle y de tantas cosas pasando. Tú tienes que pintar tu casa de colores que te den paz y armonía. Digo, al final cada quien hace con su casa lo que le da la gana. Mi recomendación es que no pinten de colores chillones porque les va a gustar 3 días y ya después se van a sentir saturados.
0: No, pero yo creo que ahorita con la inteligencia artificial ya hay aplicaciones que tú puedes tomar la foto y te dice cómo queda la pintura, el color. Mm. De repente pueden hacer eso ahora porque antes la gente se... ¿tú sabes qué pasa también? ¿Cómo la pintan? Cuando hay promoción en pintura y era la naranja.
1: Ay, no.
0: Entonces que, ay, no, vamos a comprar la naranja, vamos a cambiar los colores y la compran nomás porque está en promoción.
1: Ay,
0: y pintan
1: no.
0: La casa de ese color.
1: ¿Qué va? ¿Qué va?
0: ¡Qué locura!
1: Top 5, cosas que pensaste que al cambiarlas saldrían bien.
0: Pero empeoraste.
1: Empeoraste. Ey, cortarte el cabello.
0: Uy, sí.
1: A las mujeres nos da, yo sé que los hombres también, pero a las mujeres nos da bastante, por eso el clásico cerrando ciclos.
0: Es que, ¿tú sabes qué pasa con las mujeres? Que como tienen el cabello largo bonito, dizque, por ejemplo, hasta la cintura, ponte. Y tuvieron un problemón con el novio, lo que sea, se dejaron. Y la man dizque, me voy a cortar el cabello, pero en vez de cortársela de repente aquí al hombro, se lo cortan hasta la oreja.
1: Mira, yo no lo hice por cerrar ningún ciclo, porque yo soy mucho de cambiar de look. Yo no estoy en esa onda de los ciclos. Pero sí es verdad que una vez tenía yo mi cabello larguísimo, pero largo, largo, largo, que no me ha vuelto a crecer de esa forma, espectacular lo tenía.
0: Uh-huh.
1: Ey, me lo bajé por aquí, mira.
0: Por la boca.
1: Por el mentón me lo bajé. O sea, bien cortitito.
0: Ok.
1: Y en verdad, digo, no es que me quedaba mal, pero siento que no estaba en el peso ideal para tener ese tipo de corte. A mí me queda bien por la forma de mi cara, ese tipo de corte, pero siento que si hubiera sido, por ejemplo, ahora que estoy más delgada, me hubiera quedado mejor. Pero en ese momento yo estaba un poquito como chubby y honestamente siento que no me favorecía.
0: Ok.
1: Pero ya el daño estaba hecho, ya me había cortado el pelo.
0: Ya no podía hacer nada. No,
1: y para acabar, cuando tú te cortas el pelo así y te empieza a crecer, hay largos que se ven raros. Entonces ya te toca como que mantener el corte.
0: Mm.
1: Uy, me tuve que mantener con ese pelo corto un buen rato.
0: Ya la vida. Mira, dice un oyente, yo me pinté el cabello, lo dejé en manos de mi hermano. Me dañó los rizos y le dije, me lo corto y quedó peor.
1: Ay,
0: andaba
1: no.
0: Con el cabello color pollito y corto. Tuve que volver a transicionar.
1: Ay, eso me recuerda a una anécdota mía, Boris.
0: ¿Qué
1: una
0: te pasó?
1: Trastada que yo hice. A mí me dio por cambiarme de look, porque como te digo, yo siempre estoy inventando.
0: Sí.
1: La vez pasada era los lentes de contacto, antes era de que el pelo rojo, yo siempre estoy inventando algo. Bueno, en este caso se me ocurrió hacerme una gallusa.
0: Ok.
1: Yo me hice la gallusa, normal, me tomó unos días adaptarme, pero ya me acostumbré. Bueno, llegó un punto que la gallusa me creció al punto que ya me incomodaba abrir los ojos. ¿Qué pasa? Mi frente no es una frente apta para gallusa. Ya un estilista me lo había dicho, pero yo no hice caso, yo me hice la gallusa igual. Si yo fuera más frentona, fuera mejor, pero bueno, o sea, para yo tener una galluza normal, es que dije, ¿qué gallusín? ¿Entiendes? Eso okay. Se ve horrible. Entonces yo me la dejaba como abajo la ceja.
0: ¿Cómo es el dicho de que mujer con frente grande?
1: Ay, no.
0: ¿Cómo es? ¿Alguien que lo sepa, que escriba? Que no, me acordé de repente cuando dijiste frente.
1: ¿Quieres desordenar el mundo?
0: No, yo pregunto.
1: ¿Te gusta la vaina?
0: No, no, yo te
1: pregunto. Bueno, pues, la cuestión es que ya me había crecido la galluza y yo estaba incómoda. Y yo dije, ¿qué tan difícil puede ser cortarme yo la galluza?
0: No me digas que tú misma te la cortaste.
1: Cuando yo te voy a mostrar la foto,
0: Morín.
1: Mira, cuando yo te muestre, tú vas a llorar conmigo. O sea, porque yo estaba a punto de llorar en el baño de mi casa porque yo... Para acabar, es cuando... Es esos momentos que tú cortas y cortas tratando de mejorar la cosa, pero a medida que más cortas, más la dañas.
0: Sí.
1: O sea, yo parecía Lord Farquaad. Una cosa así.
0: Chuleta.
1: O sea, terrible.
0: Mira lo que dice por acá otro oyente. Y el color del cabello también... Siendo pelirroja, quiere cambiar a naranja y esos cambios extremos como que no. O sea, me imagino que la oyente se cambió y no le gustó. Pues.
1: Sí, debe ser.
0: Exacto. 6261-6309 ahí para que nos escriba. Dice, mujer con frente grande tiene la vida segura. Ah, okay. ¿Qué? ¿Por qué me miraste así? ¿Te asustaste?
1: No.
0: ¡Ay, no! Dice, me busqué una chica para olvidar mi trans y más la extrañé. ¿Qué tiene que ver? Ah, eso es con el tema de cuando cambias.
1: Ajá. No, pero el amigo no quedó satisfecho ahí porque le gustó lo otro, ¿entiendes? ¿Ya entendiste?
0: Sí. Ah, bueno. Exacto, o sea que ya es de fábrica.
1: No.
0: Ya le gusta por fábrica, no se cambió o sea, ya no le gusta lo natural, le gusta lo fabricado.
1: Ajá.
0: Exacto.
1: O sea, le gusta.
0: Ah. ¿Cómo?
1: Se dio cuenta que le gusta.
0: Hey, primera vez que yo por el oro haciendo esta seña.
1: Eso es señal de que ya me estás corrompiendo, ¿viste?
0: Yo soy el que va a la seña, Marianora, no tú.
1: No la viste venir.
0: No.
1: ¿Tú te acuerdas los primeros días del programa?
0: Que tú te asustabas cuando hacía la seña.
1: Ajá, y que tú decías, dije, ay, María Laura. Tranquila, tú te vas a corromper con el tiempo.
0: No, mira, María Laura, cuando yo hacía la seña, dije, y eso, o sea, no decía nada, pero su cara como que, ¿eso qué? ¿Qué estás haciendo? O sea, como que ella no sabía de las señas que yo hago. Pero ya ella se nos sabe, ahora inventó la suya.
1: Ay, no.
0: Qué locura. 6261-6309, WhatsApp de cabina por acá para que comuniquen con nosotros lo que estamos hablando de Top 5. Pensé que cambiando esto sería mejor, pero quedó peor la cosa.
1: Ajá.
0: A ver, ay, esta me pasó a mí. Yo siempre he sido fanático de la tecnología. Y trato de rescatar las computadoras el mayor tiempo posible porque es una inversión alta y más que a mí me gusta porque las computadoras que tengo son específicamente para trabajar.
1: Claro.
0: Para hacerlo, para las producciones, para dioquear lo que sea, necesito una computadora que tenga un rendimiento alto. María Laura, yo tengo una, en mi estudio tengo una Mac, de esta de pantalla, de torre.
1: Ey, yo voy a hacer un comercial aquí, perdona que te interrumpa. Ey, Fren, yo vi el otro día el estudio de Boris. Qué yeyesada, hermano. Qué yeyesada. Yo no puedo creer que tú tienes eso en tu casa. Tienes todos los juguetes. Qué pretty.
0: Bueno, la cosa es que me puse piqui porque compré una tarjeta de sonido Ultra Mega Pro. Y bueno, y la tarjeta necesitaba... Y yo dije, pero no me está corriendo en esa computadora. Me corría en la personal, pero no, en la MacBook, pero no me corría en iMac.
1: Okay.
0: La iMac era más viejita, pues es más viejita.
1: Claro.
0: Man, yo dije, me trasnoché una noche entera actualizando el sistema operativo, dije, para ponerlo un poquito más, adivina.
1: ¿Qué pasó? ¿Lo empeoraste?
0: Sí. O sea, ay, no. Se puso lenta la computadora, no era soportable, toda la cosa. Yo dije,
1: eso pasó aquí también.
0: No, pero esto fue una chavada lo que pasó acá. Pero
1: la
0: bueno.
1: La computadora de aquí pasó.
0: Pero bueno, a mí me pasó por querer hacerme dije, con mi ultra tarjeta super contra Yeye, es una computadora que no la soportaba, pues. Entonces, pasa bastante en eso, pero cuando tú quieres actualizar algo, pero no puedes hacerlo.
1: Sí, o como cuando digo, yéndonos a lo más básico, cuando descargas dije, la última actualización del teléfono y no te gusta nada de lo que cambiaron.
0: Ay, sí, pasa poco.
1: con iPhone pasa demasiado. Cada rato están haciendo cambios y en verdad uno como que, no sé si es que se acostumbra mucho a lo anterior o que en verdad cada actualización es peor que la otra, pero sí como que, cada vez que hacen un cambio.
0: Sí, o sea, y también, por ejemplo, si tú tienes el iPhone 9, tú no puedes tener el sistema operativo nuevo último. Porque donde tú lo haces ya se daña, porque el...
1: Ya queda obsoleto tu teléfono.
0: Ajá, porque el procesador no lo soporta.
1: Exactamente.
0: Entonces pasa buco ahí en los iPhone, pues más que todo.
1: Exactamente.
0: No sé si en los Android pasa lo mismo. Tengo rato en usar Android.
1: Oye, sería bueno saber eso, porque eso sería una gran ventaja frente al iPhone, si eso es así.
0: Sí, porque el iOS...
1: El iPhone te obliga a cambiarlo.
0: Obligado el iOS. Porque yo, obviamente, va haciendo mejoras que pesan más.
1: Exacto, o sea, tú puedes sí actualizarlo, pero llega hasta cierto punto dependiendo de tu modelo de iPhone.
0: Exacto.
1: Hasta cierto punto tú puedes actualizar, ya de ahí no. Top 5, cosas que pensaste que cambiándolas... te iría bien, pero empeoraste la situación. Ey.
0: Mira... Ah, ibas a decir uno. Okay, es que, acá.
1: Pero no, vamos a escucharlo primero.
0: Dice, yo terminé borrando el sistema operativo completo, Boris, y ahí está sin iOS. O sea, el man le pasó lo mismo que a mí, y el teléfono, no sé, y quedó sin sistema operativo la computadora.
1: Ay, no.
0: Esa, en la universidad, me acuerdo una vez clarito aquí, yo estaba en la universidad, yo estudié producción de radio y televisión, y dentro de mis materias estaba diseño gráfico. Entonces se usaban las Mac, que eran las que tenían la nalgota, como los televisores viejos. Pero era como que de colores. No sé si te acuerdas de esas.
1: No.
0: Las iMac con la parte de atrás de colores, que eran nalgonas. Mm-mm. ¿No te acuerdas de esas? Bueno,
1: no me acuerdo.
0: Bueno, me acuerdo de la primera clase de diseño gráfico. El profesor así ve. Ustedes no me borran nada de la computadora porque me pueden borrar el sistema operativo. Así que ustedes hagan su diseño de lo que les voy a enseñar y no estén entrando donde no tienen que entrar. Porque tiene que ser que alguien tuvo que haber borrado algo del sistema operativo en algún momento. Pero bueno, 6261-6309, top 5 del día de hoy. Para que la gente esté ahí conectado.
1: Bueno, top 5. Cosas que pensaste que cambiándolas te iría mejor, pero realmente lo empeoraste.
0: A ver.
1: Cuando la gente cambia de trabajo.
0: Ok.
1: A veces tú estás en un trabajo y ya tienes como que tiempo ahí, estás estable, pero hay cositas que como que te chocan. ¿Qué te pasó?
0: Dale, que mandaron una foto.
1: Ay, no. Me preocupa lo que vamos a ver. Bueno, hay cositas que como que te chocan, pero hey, tú tienes que entender que todos los lugares van a tener algo, porque nada es perfecto. Ey, pero bueno, tú decías que te vas a cambiar de trabajo, que esto va a ser lo mejor para ti, que no sé qué. Los primeros días, jiji, jajaja, con todo mundo, todo bien, todo bonito. Pasa el tiempo y te das cuenta que ese nuevo lugar de trabajo está peor que el lugar de trabajo donde estabas antes tranquilo.
0: Suele pasar también.
1: Suele pasar.
0: Porque hay gente que es caprichosa.
1: Exacto.
0: Hay gente que es caprichosa. Ah, pero mira que ese lugar está más pretty que no sé qué.
1: No.
0: Y cuando va a ver, y que, ¿cómo se llama? Situación. ¿Cómo es que? Hay un meme, y que, esta es mi situación laboral, ¿cómo es que? Ambiente laboral agradable. Cuando llega al ambiente laboral,
1: llegas al ambiente laboral, a mí me pasó una así.
0: Sí.
1: Sí. El ambiente laboral supuestamente era disque lo máximo, no sé qué, y había pura culebra.
0: Ah, ya la había. Este lo tienes que leer tú. Mira esta vaina.
1: Vamos a ver. ¡Santo! Buenos días, chicos. Me han hecho reírme como una loca. Jaja, qué buena manera de decir. Oye, me alegra que te estás divirtiendo con nosotros acá en Random. Dice, bueno. Es que esta es una oyente...
0: El último mensaje de la foto.
1: Ajá, esta es una oyente que siempre está pendiente.
0: Sí,
1: escribió
0: sí.
1: En la mañana y ahora escribió de
0: nuevo.
1: ¿Y tú
0: qué? ¿Tú te fuiste a estoquear hasta arriba?
1: No, está ahí mismo. Está arriba de la foto. A ver, dice... Creí que alargando un poco más el delineado, el maquillaje iba a quedar mejor y terminé así. Mira, te voy a decir que te entiendo perfectamente.
0: ¿Alguna vez te maquillaste así tú?
1: Sí.
0: ¿Sí?
1: Y tú sabes... Yo por eso no me hago la bendita línea esa del delineado del ojo. Yo no me hago eso para evitar, porque ya yo sé que como no lo sé hacer, mientras más trato de arreglar, la más gruesa me queda la línea y eso se ve horrible. Yo mejor no me lo hago.
0: Tú, hablando de esas cosas, ¿te acuerdas que hubo un tiempo que estaba la moda de que las mujeres se tatuaban la ceja?
1: Ay, no.
0: ¿Alguna vez te tatuaste la ceja?
1: Jamás.
0: Sería bueno que la chica nos diga si eso la mejoró o la empeoró, porque de eso se trata el top 5 de hoy. ¡Top 5! Cosa que tú pensabas que te iba a mejorar, pero lo que hizo fue dañártela. A ver, aquí mandaron otro. No, basta ya, tengo que usar el celular, sorry.
1: Espérate, que aquí están diciendo algo. Dice, yo un día me dije, voy a intentar hacer más deportes, luego de 33 años siendo antideportivo. Primer día, lesión. De baja por 2 semanas. Nunca más. Ay, no, no digas
0: Lo que pasa, mira, yo voy a decir que lo que pasa. El deporte no es malo. Lo malo es cuando lo haces sin saber.
1: O quieres ir de 0 a 100.
0: Eso. No puedes tener... Yo tengo en el gym, por darte un ejemplo, específicamente voy para 5 años. Y gracias a eso tengo la fuerza que tengo en este momento. Pero cuando el primer día que yo fui, yo no podía ni hacer una barra sola. Y ahora yo le meto 200, 300 libras casi de en press de banca. Entonces no puedes ir de... Porque tú estás viendo los manes que están ahí al lado tuyo, quieres venir así de fuerte.
1: Claro.
0: Eso es madurar también a la hora de hacer cualquier tipo de deporte. Y no solo en gym, en fútbol, en lo que sea que tú vayas a hacer. Uh-huh. Así que bueno, ahí está. ¿Vale el otro?
1: Sí, dice, sí, cuando me cambié de trabajo porque no pagaban seguro, o sea, te descontaban la plata pero no pagaban el seguro, y me fui a otro confiando y de repente me dijeron que no, que acá tampoco pagaban el seguro. No es legal, pero pasa.
0: O sea, esto es verdad. Eso pasa en muchos lugares.
1: Qué trastado, o sea, se cambió. Pensando, porque quería tener seguro y quedó en lo mismo.
0: Pero eso no lo preguntaste en la reunión, pues cuando fuiste antes de cambiarte.
1: Ayala, oye, dije, me cambio de barrio por los chacalitos y a los meses allanamiento por narcos. No, hombre, hey, no.
0: Pero María Laura, mira, es una cosa que pasa bastante y yo tengo varios conocidos. Yo no vivo en Costa del Este, pero tengo varios conocidos que viven en Costa del Este y me dicen que... En sus edificios ultra yeye que viven ellos, siempre hay allanamiento. Porque, se muda gente que está en malos hábitos o malas cosas.
1: En la mala vida.
0: En la mala vida, empiezan a hacer mucho dinero, son los jefes. Y no quieren estar revuelto con el barrio, con las cosas. Y se mudan estos top on the top. Y obviamente alquilan. Y eso es lo que pasa.
1: A mí me daría miedo vivir en un edificio donde vivan narcos.
0: Pero es que tú no vas a saber nunca.
1: Hasta el día que lleguen a buscar al narco para darle piso.
0: Mira,
1: qué miedo.
0: El narco top, tú no vas a tener cara de narco, nunca. Si es inteligente. Obviamente hay unos que sí se visten como narcos, ¿no? Que son los que tú ves que están con las cadenotas, que están vestidos de cierta manera. Como, pues que vos, parcherita, ¿cómo está? Como lo de la serie del Chapo, de la otra, del Pablo Escobar.
1: Sí, yo siento que hay formas de darte cuenta cuando una persona anda en cosas raras. Digo, obviamente te das cuenta cuando es una persona con la que estás compartiendo, que está sentado a la misma mesa contigo, que parquea con el mismo grupo de gente que tú parqueas. Mira, hay gente que siempre carga nada más efectivo. A mí eso me parece raro. Todo lo manejan como efectivo. Todo. Todo. O sea, digo, nunca lo ves sacando una tarjeta de crédito. Todo es disque...
0: Cash.
1: Y entonces son esos manes que le dan disque un propinón a la mesera. Y que dicen, dije, atiéndeme toda esta gente como reyes, aquí tapilla, no sé qué.
0: Ah, no, y eso.
1: Ajá.
0: Y ahí, son cositas inicios, así. Son inicios. Porque, por ejemplo.
1: Lo de la cadena también.
0: Mi mamá es old school, mi mamá, ella dice, siempre tienes que tener efectivo.
1: Tu mamá es narco.
0: Entonces. Que yo no creo que sea narco, porque si no, yo viviendo, no sé, en una mansión, algo, ¿no?
1: Ey, tú no sabes, ella te está dando una lección, que te ganes lo tuyo. Ya después, más adelante, ella dije, mira, siempre quise decirte esto.
0: Pero
1: quería que te esforzaras, entonces, bueno, ahora sí, te cuento. Somos multimillonarios, hijito, pilla.
0: Frank, Dios santo. Pero no.
1: Era una lección de humildad, hijito.
0: No, pero tú sabes cómo te das cuenta, cuando sacan el fajo así grandote.
1: Ay, sí.
0: O sea, indiscriminadamente sacan el fajo, entonces, porque una cosa es, yo saco la cartera.
1: Claro, uno puede tener 40 palos, una cosa así.
0: Yo saco la cartera, y yo he tenido hasta, me van a agrubiar ahora, y que, yo tenía en mi cartera hasta 500, 800 palos así.
1: Ay, no estás diciendo eso.
0: Fe. He tenido alguna vez.
1: Ahorita no lo tiene, ¿no?
0: Exacto.
1: Pero no sé. Ahora Boris por ahí, que ya Boris tiene 500 palos en el wallet, vamos a encontrarlo.
0: Pero no se notan, porque por ejemplo, cuando me dan ese dinero efectivo porque cobré algo,
1: claro,
0: son billetes altos, pues, para que no se va a abultar
1: pues
0: la
1: sí,
0: carrera.
1: No se nota.
0: Hasta $1,000 no se notan, si lo metes en billetes a 100, pues. Pero esos manes tienen ni que 100 palos. Y todos son en billetes de un México.
1: ¡No!
0: ¿Qué pasó, manita?
1: Puro engaño, esos manes.
0: ¿Qué pasó, manita?
1: Esos son los wannabe narcos, para que tú sepas.
0: ¿Será?
1: Ajá, esos son los que le barren al narco, que quieren hacerse y que están creyendo en el jefe y que quieren también andar con su fajo. Agarran puro dolita, así.
0: Ajá, y que para impresionar a la chumerri.
1: A la chumerri, esas mismas, exacto. A las chapeadoras.
0: Digo, y ponte, que es el jefe. Igual, hace lo mismo, como para impresionar, saca su fajo de 100, así grandote, y anda por ahí con la querida en Multiplaza. ¿Tú no lo has visto? pagando.
1: No.
0: Chuzo, sí, se van.
1: Y que para impresionar sacan el...
0: Saben el fajo y van a las tiendas esta del área exclusiva. Ajá. Pero pagan todo en efectivo porque tienen el fajo de, ay, y con el panzón y el pecho afuera.
1: No. Ay, no. Ey, tú sabes que a mí me pasó una vuelta que yo creo que una persona trató de lavar dinero conmigo.
0: ¿Serio?
1: Ajá, un lugar donde yo trabajaba, me quisieron venir a comprar un montón de cosas y me iban a pagar en efectivo. Yo levanté de una vez la alerta con mi jefe. Yo dije,
0: el lugar.
1: Ajá, yo dije, no lo sé, Rick, me parece raro. O sea, vendíamos puras vainas carísimas y este man todo lo quería pagar en efectivo. Yo dije,
0: Pero digo, ¿cómo, si tú eres un comercio, cómo vas a decir que no? Si el efectivo es normal, o sea, ese es parte del dinero. ¿Cómo no vas a aceptar el efectivo? A menos que sea falso, pero...
1: Pero por eso mismo te estoy diciendo, pensábamos que estaba lavando el dinero con nosotros.
0: No, tenían que chequear con... ¿Ustedes no tenían maquinita y eso para verificar el... Ah, eso les hacía falta. Digo, tú no puedes negarle el efectivo a nadie. Ese... ¿Cuál de lo que hablábamos de la teoría de la conspiración de que en algún momento la gente quiere que se desaparezca el dinero en efectivo por tema de control? Uh-huh. Pero... Hay que preservar el efectivo porque eso es libertad.
1: O sea, sí, pero
0: libertad.
1: Nadie llega donde tía decirte que quiere gastarse $80,000 y que te los va a pagar en efectivo.
0: Ah, cónchole.
1: O sea, eso no es normal. Bueno. Eso no es normal.
0: No, eso no. Así no.
1: Así no.
0: Digo, tenía que haber dicho y que bueno, traemos un cheque de gerencia por lo menos. O sea, para poder que cobrar eso, pues. Uh-huh. No sé si era un apartamento o no sé, un carro o algo.
1: Nada de eso.
0: Bueno, ahora dame cuenta. ¿Cuál lado oyente dice? Una amiga tenía un novio malísimo. Y ahora se buscó otro peor.
1: Ah, ah, ¿de Guatemala o Guatepeor?
0: De lo que estamos hablando. ¡Top 5! Pensaba que al cambiarlo ibas a mejorar, pero te fue peor.
1: Ay, no.
0: Esa, el novio está heavy.
1: Exacto. Mucha gente cambia de pareja, dije, porque no son estas personas que quieren pasar por los momentos difíciles, sino que quieren todo siempre la parte color de rosa nada más y van de relación en relación.
0: Ajá.
1: Y cuando van a ver, están, dije, hartos de la novia, no sé qué, cambian de novia. Al principio todo color de rosa porque escobar me va a barrer bien y después dije, ah, chala.
0: Eso pasa, por ejemplo, tienes tu novia estable que están en las buenas y en las malas.

0: promete, te promete, y tú quieres la satisfacción instantánea. Y cuando vas a ver hermana o hermano,
1: sale la bruja.
0: Te queman, te dan pa' llevar.
1: Y entonces, ay, ella era tan buena.
0: O incluso, o sea, bueno, pues. María Laura, ¿sabes qué pasa también? O sea, no quiero generalizar, pero ponte una pelada bonita que tiene su novio también normal, que están luchando de la universidad, lo que sea, y llega un man y le lava la cabeza que le va a comprar, que le va a dar, y resulta que el man estaba casado. Y queda siendo ella la querida porque...
1: Ay, no.
0: Se ha visto caso.
1: Pero tú sientes que yo siento que esa historia la he escuchado más, o sea, no quiero convertir esto en una competencia de mujeres versus hombres, pero yo he escuchado más el caso de que los hombres tienen una novia que está disque la del proceso, pues está con ellos disque desde abajo, no sé qué, le dan con el man, confían en el man, hasta lo apoyan económicamente, no sé qué. Y ya cuando el man está volando, se van y se buscan una más bonita y más joven. Dije, ya, gracias, pues chao.
0: Eso también pasa. Digo, están los dos casos. Ese dices...
1: No sé si las mujeres también hacen mucho eso.
0: Pasa eso y pasa el de las mujeres que se dan con el man que tiene más plata, pero queda siendo la querida.
1: Ay, no.
0: Porque simplemente se alumbraron y el man nunca le dijo que estaba casado, pues. Y la man ya no puede recular porque el man no la va a aceptar de vuelta. Porque
1: exacto.
0: Porque lo quemó.
1: Así es.
0: Y le invitó de viaje para las Maldivas, para allá, para las Islas Griegas. O sea, el man se mentió una película y de la nada, ¡pam!, la man se da cuenta de esta casa.
1: Pero bueno, ahí depende de lo que para ella signifique mejor o peor. Porque digo, si tú me preguntas a mí, yo lo veo como que ella pensó que iba a mejorar algo y lo empeoró. Pero si es una man materialista que lo que le importa es tener una buena vida llena de lujos, bueno, ella dirá que ni modo, pues. Que ella puede ser la querida, pero ella tiene todo.
0: Sí.
1: Hay gente así.
0: Sí.
1: Hay gente así que no le importa que no la amen, que no sea que un amor sincero, que sea. O sea, es meramente transaccional. Hay gente que vive la vida así.
0: Sí. Bueno, bien por ellos, pues, que bien pueden vivir ellos, así. Sí. Y después cuando se le va la juventud, la patean, ¡pam! Y entonces, ¡ay! ¿Por qué hice esto?
1: Exactamente.
0: 15 años con el de querida y después te dejaron y sin nada.
1: Sí, porque esos manes normalmente no dejan a la mujer.
0: Sí.
1: Pero no dizque porque la aman, sino porque el divorcio sale más caro que otra cosa.
0: Exacto. Y obviamente todo lo que te dio el marido está a nombre de él.
1: Exacto.
0: Porque no te lo puso a ti.
1: Tal cual. Esos manes así son vivos con todo.
0: El apartamento era de él, el carro está a nombre de él, todo. Digo, tú lo usabas, pero es de él.
1: Bueno, esas manes disfrutan mientras dura, me imagino.
0: Bueno. Ey, escriben por acá, dice, bueno, yo cambio a Dola. Para cuando voy a Disneylandia de los hombres y tirarlo.
1: ¿Al qué de los hombres?
0: A Disneylandia de los hombres y tirarlo.
1: No le cuentes eso a Boris, que Boris no sabe nada de eso. Boris no sabe nada de eso.
0: Él dice, pero ella nunca me preguntó, Boris, ¿qué será de la querida? Que nunca le preguntó cuando le dan plata.
1: Chuzo, si no pregunta, esa es peor, ¿oíste? Esa va porque va y no le importa nada.
0: Eso es cierto. Ah, Cuarita, saluda a Cuarita que está en sintonía. Dice, ayuda, qué tranqui, son en la calle, se fue la luz y semáforos no funcionan.
1: Hey, Cuarita, ven acá, ya que te tenemos ahí en sintonía. ¿Cómo así que tú subiste como un video pidiendo disculpas por algo? Hay un witchy por ahí que nos quieras adelantar, habla claro.
0: Habla claro, Mo.
1: Habla claro, aquí tenemos que tener la primicia que pasó.
0: ¿Cómo eso, hermanito?
1: ¿Cómo eso?
0: ¿Cómo eso, compadre? ¿Ah?
1: Dije, top 5, cosas que pensaste que iban a mejorar la situación y la empeoraron. Cuarita pidiendo disculpas en las redes, loco.
0: Empezó a la gente a atacarlo.
1: Seguro.
0: Ey, saludos a la gente que está en sintonía por acá de Random. Mira, otra, cuando quieres cambiar los muebles de posición en la sala. Pasa a buco.
1: El mentado Feng Shui.
0: Ajá, tú dije, ay. Mira, yo creo que...
1: Es full de tía, dije. Bueno, ya llegó la hora de hacer Feng Shui. Necesito cambiar las energías en esta casa.
0: Ajá, no es que quiera cambiar energía. La casa que no tiene nada que hacer. Y quiere ocuparse.
1: Y quiere igualito poner el mueble donde sabe que el mueble no cabe y no va, loco.
0: Ey, ha puesto al marido que ya está cansado después del trabajo. El sábado que quiere descansar el hombre que trabaja en la construcción. A mover mueble como por una hora, dos horas moviéndose. Y entonces el hombre cansa y que, así, sí. El hombre prende la televisión, se pone a ver televisión a descansar. Y de la nada la doña dice,
1: ay, no me gustó cómo quedó.
0: Vamos a ponerlo como estaba. ¡Ay, ya la violencia!
1: ¡Qué tristeza!
0: Y tú sabes que en esas casas de señoras mayores, hay rantan de cerámica y rantan de adorno. Entonces,
1: ay, no, hay que sacar todo el mueblecito antes de moverlo.
0: Desconectar el router, desconectar de todas las lámparas, la cosa.
1: Ey, ¿será por eso que los vecinos de arriba de mi edificio hacen tanta

0: Abuya.
1: ¿Sabes
0: yo
1: que,
0: no sé ni quién vive ahí, pero yo me pregunto, ¿por qué, qué tanto pueden estar moviendo a esta hora?
1: ¿Sabes qué? Que eso en mi apartamento también. Yo me pongo a cierta hora.
0: Fren, se caen unas canicas random.
1: Siempre, ¡ey! En mío también.
0: Se caen unas canicas.
1: En mío también.
0: No sé quién tiene tantas canicas en la casa y para qué. Pero siempre te escuchas y que prrr, poca canica cayéndose a las 2 de la mañana. A las 3 de la mañana mueven un sofá de un cuarto al otro.
1: ¿Qué será eso? A mí me pasa lo mismo.
0: Yo no sé qué hace la gente en su casa, Fren, pero para mí la gente normal no hace eso.
1: ¿Será que es una bruja o algo que hace esos ruidos?
0: Ey, yo me he preguntado si es que allá arriba eso hay algo como poseído o...
1: Pero mira que mi edificio, yo sé arriba quién vive de mi apartamento, pero es un niño con la mamá. Entonces esos ruidos yo no sé cómo que...
0: Ey, qué miedo. No sabes si es un niño de esos poseídos y la tiene de rehén a la señora.
1: ¿Tú dices?
0: Mira, yo no sé quién vive arriba de mi apartamento, sinceramente, pero hey, yo hasta me he llegado a hacer películas de que allá arriba vive como que uno de estos manes así tipo Jeffrey Dahmer. ¿Sabes quién es Jeffrey Dahmer?
1: Sí, claro.
0: Y que como que secuestra a gente y les hace maldades y vaina, porque a veces escucho y que... Yo, chuzo, le están dando palo a alguien que está secuestrado allá arriba.
1: ¿O será que era el otro tipo?
0: Ah, pero...
1: Porque la cama se mueve cuando te vas.
0: ¡No! ¡No! ¡Boris!
1: ¡Eso pasa!
0: No, pero esto es un ruido contundente, pausado, como que te estoy destruyendo el cerebro así, reventándote el cráneo.
1: Y las canicas pueden ser otra cosa.
0: ¿Cómo de qué?
1: Ahora está ahí. Top 5 del día de hoy.
0: Ay, Dios mío. Ahora me dice, pues.
1: Pensé que cambiándolo sería mejor, pero fue peor. Oye, cuando quieres cocinar lo que nunca cocinas, algo gourmet.
0: Vida.
1: Y cuando vas a probar, qué porquería.
0: Ey, ¿tú sabes cuándo pasa mucho eso? Cuando tú dices que voy a cambiar mi estilo de vida, ahora voy a hacer light. Ayala, y tú te inventas que unos platillos, a mí me pasó. Para mi época que yo estaba dizque revirtiendo mi resistencia a la insulina, y yo dije, voy a hacer unas berenjenas. Ajá. Yo nunca había hecho berenjenas. Clase de vaina amarga, asquerosa. Obviamente ya después aprendí que tú primero las tienes que poner en sal. Ajá. Para que todo ese amargor se suelte.
1: Exacto.
0: Ahora yo aprendí a las malas, pero me tocó comerme un plato porque ya estaba hecho, no lo iba a botar. Un plato de berenjenas amargas asquerosas.
1: De verdad.
0: Según yo iba a decir que a mejorar mi cocina, bueno, la empeoré.
1: Tenías que dejarla por lo menos un día antes.
0: ¿Un día antes?
1: Sí, yo la he hecho así, con un día antes la berenjena.
0: Ah, bueno, no sé. Yo después de eso intenté de nuevo y lo dejé como una hora y funcionó.
1: Ah, pretty.
0: Sí.
1: Ah, bueno, sí le funcionó, belleza.
0: Pero digo, también creo que era por el tipo de berenjenas. Eran de estas chiquititas que son como hipo, no sé qué cuestión.
1: Hipoalergénicas.
0: No sé.
1: Bueno, esas.
0: No eran las grandotas así normales, sino que eran unas como...
1: Berenjenín.
0: Berenjenín, unas así, berenjenita bebé.
1: 2-5 del día de hoy. Pensaste que al hacer un cambio iba a ser mejor, pero lo empeoraste. Ay, no. Esta he aguantado personas que no lo hagan.
0: ¿Qué pasó?
1: Escribirle solamente para cerrar ciclos.
0: ¡Oh! ¡Qué deja, fuerte!
1: Deja eso así, no lo hagas.
0: Dije, no, que si yo siento que si le escribo, yo me voy a sentir mejor.
1: No, la vas a...
0: Y le escribes...
1: La vas a dañarla.
0: Y el man te responde con alguna grosería, o no te responde, o te sale con algún desplante, y quedas peor.
1: Es que tú sabes qué
0: ¿cuál
1: pasa?
0: ¿Cuál será el porcentaje de éxito de algo así?
1: No, eso no funciona. ¿Sabes por qué? Porque normalmente cuando alguien, entre comillas, quiere cerrar ciclo, lo hace, ya me voy a poner filosófico.
0: Dale.
1: Lo hace por ego. Porque ya habían cerrado todo. O sea, ya se había terminado, ya pasó, ya lo dejaron así. Pero cuando entonces quiere desahogarse todo lo que tiene ahí, pa sentirse, entre comillas, mejor, pero no te deja sentir mejor. Te vas a sentir peor. Porque tú controlas tu pensamiento y lo que escribe, no lo que va a responder la otra persona.
0: Puede ser. Yo siento que hay diferentes razones por las que una persona considera escribirle a su ex para cerrar el ciclo. Obviamente hay cosas más, hay motivos más sanos que otros.
1: ¿Pero qué ciclo vas a cerrar? Si ya terminaron. O sea, ya ahí está cerrado. No tienes que volver. ¿Para qué vas a volver? Ahí no... si ya cerraron...
0: Es que depende cómo hayan terminado también.
1: Ok, ¿cuál es la diferencia? A ver,
0: o sea, porque una cosa es que tú te sientes con una persona y se sienten a hablar y tomen la decisión de que van a terminar la relación y ya ustedes saben que ahí están terminando la relación.
1: Exacto.
0: Y ahí se dice,
1: que es lo más sano, es lo más
0: gracias
1: sano,
0: por claro. todo lo que vivimos, me duele mucho lo que está pasando, pero bueno, ya llegamos hasta aquí, hey, si tú el día de mañana necesitas algo, cuentas conmigo, lo que quieran decirse. Uh-huh. Pero no siempre así es como terminan las relaciones, Boris.
1: Ok, dime tú, dime un caso en donde tú tengas que cerrar el ciclo después.
0: Que nunca se digan ni que terminamos y simplemente discutieron y se alejaron y más nunca se hablaron.
1: ¿Cuánto tiempo después tú consideras que debe cerrar el ciclo? Después de que discutieron y se fueron.
0: ¿Y más nunca se hablaron?
1: Ajá.
0: Chuso, si ya llevan un mes sin hablar, deberían hablar algo.
1: O simplemente decir que, oye...
0: ¿Cómo quedamos? O sea, estoy en el
1: pero
0: aire.
1: Pero es que si alguien no te habla un mes, María Laura, ni tu amigo quiere ser. O sea... Ya está por hecho. Te digo, hey, ya para que sepa, pasó un mes, dejámoslo así, pues, boom, se acabó. Ya.
0: Sí, algo hay que hablar, porque imagínate que tú quieras seguir adelante con tu vida y después la persona quemaste.
1: No. Es que tú crees que tú eres que la manda el muelle de San Blas, ¿o qué? Para estar esperándola ahí sentada al marinero. Tal cual, un mes sin hablarte.
0: Ey, qué risa, a veces las mujeres le guardamos fidelidad por demasiado tiempo a ciertos hombres.
1: No deben hacer eso.
0: Somos las manes del muelle de San Blas.
1: Total, ¿no? Espérate.
0: Es que y capaz ese man en ese mes no te estaba hablando porque ya tenía otra.
1: El man está ya pescando sirena.
0: Está en otro San Blas, pasándola bien por allá con,
1: exacto,
0: con una gringa por allá en San Blas.
1: Espérate. ¡Está Luito!
0: Con la linterna y todo. ¡Mano arriba!
1: ¡Esperando!
0: ¡Mano arriba con la linterna arriba! ¡Un lado a otro! ¡Vamos! Dice mi hermana, de acuerdo con Boris, en mayúscula cerrada.
1: ¡Dice!
0: ¡Saludos a María Ángela, siempre pendiente!
1: ¡Saludos! No, porque es así, María Laura, o sea, tú no puedes esperar, por siempre te vuelves la loca del muelle de San Blas.
0: A veces tú tienes que entender que ya se acabó y punto, no tienes que buscar ningún cierre.
1: Sí, o sea,
0: es que hay gente que lo hace como ¿sabes? Como para sentir ellos mismos que hubo un cierre, como que, no sé cómo explicártelo, en verdad no sé cómo explicártelo.
1: Mira, es que si tú tienes una relación...
0: Como por paz de uno mismo.
1: No, porque si tú tienes una relación, confirmada, dicha, y no se escribe ni siquiera para saludar un hola en un mes... Se está por hecho, y si tú estás con otra persona después de ese mes, o sea, no tiene derecho a nada. O sea,
0: verdad, no te puede reclamar.
1: Nada.
0: Si me dejaste hablar por un mes.
1: Sí, que tú eres loco. Que,
0: locura.
1: Que estabas preso, ni preso, porque preso a los presos le daban para llamar a la gente.
0: ¿Cómo es? Cita conyugal.
1: Preso te pone en la lista para que tú vayas a visitarlo. ¿Ah? Y embarcado tampoco, porque en los barcos se van ahí, no demora un mes de puerto en puerto tampoco, y puede llamar.
0: Es verdad.
1: Y hay internet ya no barco.
0: O sea, que tú dices que hay cosas que es mejor darlas por entendido, a estar buscando disque hablar las cosas claro y tener un cierre, porque... tú dices que es mejor la primera opción.
1: Claro. Digo, ya si tú ves 2 semanas, hey, ¿qué pasó? ¿Seguimos o no seguimos? Y si te responde... O no te, si no te responde, ya tú sabes.
0: Si no te responde, ya te fregaste.
1: Pero, y si te responde, bueno, ya tú dirás, el man te dirá, sí, qué es lo que pasó en 2 semanas. Pues. Claro. Creo que un mes es demasiado. No.
0: No, y también tú, ¿qué vas a querer estar con una persona que te deja hablar 2 semanas? Eso ya te demuestra la falta de madurez de esa persona. ¿Entiendes? Porque si ya tú no quieres estar conmigo, no me dejes de hablar, simplemente dímelo. Y sabes que ya no quiero estar más contigo, ya.
1: Pero hay gente que no...
0: Hay gente que no le gusta dejar.
1: También pasa.
0: Hay gente que odia dejar.
1: Exacto, también suele pasar eso.
0: Entonces prefieren como que hacer el ghosting, se desaparece y ya tú interpreta lo que quieras.
1: Claro. ¡Oye, Top 5!
0: ¡Súbele! ¡Sola! ¡Dale valor a mi cuara!

0: María Laura.
1: Dígame.
0: Ahora que dice Dalia Dorado, mis cuaras, tú sabes por qué se hacía eso, ¿no?
1: Claro, en el Diablo Rojo, para decirle al Mandy que Chayo paga un cuara por estar aquí, súbele el volumen a la plena, ¿no?
0: ¿Alguna vez te montaste un Diablo Rojo?
1: Con una nana. Yo no sé si mi mamá sabe esto. Mami, si estás escuchando, para que sepas que una vez me dejaste con una nana que se fue asomando a comer un Diablo Rojo. Pero gracias a ella yo puedo decir que yo estuve sentada en un Diablo Rojo. Yo no sé si mi mamá sabía que yo estaba en eso, pero yo estaba con la nana yendo a hacer un mandado en el Diablo Rojo.
0: Pero está bien, está bien, está bien.
1: Bueno, sí, yo viví mi experiencia, fe.
0: Mira, otra. Top 5 del día de hoy. Pensé que cambiándolo iba a ser mejor, pero quedó peor la cosa. Dice el oyente. Tres fiestas de Navidad con el mismo DJ. Lo cambiamos por uno más barato, pero el ambiente se fue a la porra.
1: ¡Ay, no!
0: Cuando contratan esos DJ baratones.
1: Ey, lo barato sale caro, Fred.
0: DJ Temu.
1: Ordenaron un Boris de Temu.
0: Exacto.
1: Ay, no.
0: Y la fiesta se fue al traste.
1: No, hombre, no.
0: El man empezó a poner K-pop y son puros señores que le gusta la salsa y el merengue.
1: No, hombre, y esos DJ que hacen unos cortes todos raros. Estás en el mejor momento de la canción y de repente que ¡pra! Te la quitan, Fred. Y te ponen una canción que ni siquiera combina como la transición natural.
0: No,
1: o sea, estás
0: no.
1: escuchando Zion y Lennox y de la nada te pone que Avicii. ¿Qué es? Se me está poniendo música para él, yo creo. Yo siento que hay DJ que ponen la música para ellos.
0: Sí, esos son DJ no pro.
1: O sea, no saben leer como
0: no
1: su
0: pro.
1: Público.
0: No pro. Esos son DJ Temu.
1: Mi mamá dice que no sabía. Mi
0: bueno,
1: mamá dice que no sabía.
0: Bueno, tía, ya sabes la confesión del día de hoy. A ver, no lo tengo, ¿qué dice?
2: Boris, ¿y qué tiene de malo el K-pop?
0: No,
2: ya
0: no.
2: Para saber, oye, ¿no?
0: No, me malinterpretaste. Yo, a mí me encanta el K-pop. A mi hija le encanta el K-pop. Lo que yo dije es que el DJ era malo porque no supo leer el público.
1: Si hay puros señores, ¿qué van a saber los señores de K-pop?
0: Exacto. No estamos hablando que si el K-pop es bueno o malo, sino que a los señores les gusta el merengue y la salsa.
1: Ajá,
0: y un DJ no va a poner K-pop en una fiesta así.
1: Dice mi hermana, por eso yo no dejaré a mis hijos con nana. Ay, Dios mío. Oye, eso que mi mamá casi siempre estaba con nosotras. Yo no sé en qué momento se descuidó y la nana, boom, me llevó como para los pueblos, no sé, a comprar algo.
0: Pero está bien, tuviste tu experiencia, no pasó nada.
1: Ay, era buena conmigo, bien me cuidaba. ¡Aplauso para la nana!
0: Aplauso para Lara, porque si María Lara me ha dicho que nunca se hubiera montado en un bus, yo la estuviera agrobiando.
1: Me estuviera reventando, Dios mío.
0: La tuviera agrobiando en este momento, así que punto para
1: no,
0: Nana.
1: No, si ustedes lo vieran el día que me llevó a la feria a la City, nada más me miraba de reojito, así dije, te está dando tu baño de pueblo, ¿ah? Me tenía suave con eso.
0: Ay,
1: Dios mío. Oye, yo quiero contarles algo. 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
0: más fuertes.
1: Ahorita voy para allá.
0: Exacto.
1: Ahorita voy para allá a ponerme más fuerte.
0: Top 5. Pensaste que cambiando algo iba a ser mejor, pero lo que hiciste fue dañarlo.
1: Esa es una. Te pones de que...
0: A mí, ay, esa me pasó.
1: A ver, cuéntame. Pues.
0: Esa me pasó. Yo siempre iba a Power Club.
1: Ajá.
0: Y en un momento dije, cha, me voy a meter en este que es más barato. Y aparte que tiene sucursales en otros países. María Laura, ese fue el peor error que yo pude haber hecho. Me metí en ese gimnasio. Primero, tenía un desorden en la contabilidad de los cobros. Segundo, cuando iba estaba demasiado lleno y era una pelea. Y siempre llegaba el peladito y dije, ¿cuánto te falta? O sea, el peladito emo que va a esos jeans que son más económicos,
1: sí, sí,
0: ¿no?
1: Sí, sí, sí.
0: Es que, ¿cuánto te falta?
1: Y había que hacer que fila para pa usar las máquinas.
0: Ajá.
1: Ya yo sé de qué gimnasio me estás hablando.
0: Exacto. ¡Qué locura! Inclusive, a uno, y un poco de chacarito también, que tenía miedo que me iban a robar. Y yo dije, ese fue el punto de quiebre. Yo cuando fui a la recién necesito salir de aquí, ¿cuánto? No, que tiene que... Y que para poder salir de aquí, de gimnasio, tiene que pagar el último mes. Ok, voy a pagarlo, pues. No, no puede hoy. Tiene que esperar tal fecha para hacerlo. Voy en la fecha, María Laura. Yo, bueno, vengo a cancelar porque me quiero quitar ya la suscripción. Es que era ayer. ¿Cómo que era ayer? Bueno, pero si hoy es un día después. No, tiene que esperar el otro mes. ¿Qué? ¡Fuera!
1: No,
0: ¡qué
1: me...
0: locura!
1: Qué desorden esa gente.
0: No.
1: Ey, pero bueno, también en esa misma línea del gimnasio, top 5 cosas que cambias y piensas que van a ser para mejor, pero las empeoras. mira, si tú no lo sabes hacer, sí lo puedes empeorar. Que tú dices y que quiero perder peso, me voy a meter al gimnasio. Y pasan los meses y terminas viéndote más gruesa. Te terminas viendo así como inflada, como fortachona.
0: Pero eso es por no saber entrenar.
1: Eso es por no saber comer. Porque entonces estás aumentando músculo, pero no tienes una alimentación que te está ayudando a efectivamente perder grasa. Entonces te ves gordita fuerte.
0: Mira.
1: O sea, te estoy diciendo que a mí me pasó, me veía gordifuerte.
0: Pero también está el tema del saber qué es lo que estás entrenando. Porque no es lo mismo entrenar para estar fuerte, que para estar delgado, que para fisiculturismo, o para bodybuilding, o para fortaleza.
1: ¿Te entrenaba normal como entreno ahora? No. Nada más que no paraba de comer.
0: Creo que era el tema, que si alguien te estaba escuchando, era tu coach, o estaba sola.
1: Pero es que eso yo lo he visto en otras mujeres también. Yo, por ejemplo, he visto mujeres que se matan haciendo CrossFit, pero tienen como 4 años haciendo CrossFit y se matan haciendo ejercicio.
0: Pero es que el CrossFit no es para ser delgada. El CrossFit es para fortalecer el cuerpo, para estar fuerte.
1: Puedes decir lo mismo de muchos otros ejercicios que a otras personas las adelgaza.
0: Sí, pero es como te
1: pero
0: dije.
1: Pero ella, ¿por qué se ha mantenido gordita 3 años? Porque estoy segura de que come igualito. O de repente tiene algún problema de tiroides, lo que sea, desconozco.
0: Yo creo que el problema es la tiroides. Pero, por ejemplo, el ejercicio es el 30%, la comida es 70%.
1: Por eso dije. O sea, a veces tú quieres hacer un cambio y te quieres meter al gimnasio, no sé qué, y te pones a alzar pesas indiscriminadamente. Pero sales de ahí y te comes una hamburguesa con unas papas, con una soda, con un batido. O sea, obviamente se va a sumar el volumen del músculo que estás construyendo más la grasa que sigue produciéndose por lo que sigues comiendo.
0: Claro.
1: Y entonces, ¿sabes qué pasa? No es que dizque una cosa sopesa la otra, porque aparte cuando tú vas al gimnasio te da más hambre.
0: Claro.
1: O sea, que si ya tú comías mal y ahora estás alzando pesa, te va a dar más hambre. Y si tú no te llenas con cosas que son bajas en calorías o que son más saludables, si tú antes te comías un combo, ahora te vas a comer 2.
0: No es que coma menos, tiene que comer cosas saludables.
1: De hecho, eso tiene un nombre. Obviamente, la gente lo hace de forma profesional, pero se llama bulking. O sea, hay un proceso de bulk en el que tú, a propósito, estás en un superávit calórico, uh-huh. Estás haciendo pesa y estás comiendo como demente porque ese es el protocolo. Y es como esa gente que se toma en serio como sus procesos físicos y que para ellos es como un arte. Y entonces hacen el bulk y después vienen y hacen el déficit y se secan. O sea, las manes que tú ves así, que fuertes, pero que se ven como grandes. Digo, esas manes están en bulk.
0: Pero eso ya es pa otro tema de fisiculturismo.
1: Pero aplica lo mismo, porque si tú estás yendo al gimnasio, hace pesa, pero estás comiendo
0: pero que para eso digo,
1: un montón,
0: por eso
1: te vas a ver así.
0: No, pues. Pero eso es lo que digo. O sea, tienes que entrenar y comer para tu objetivo.
1: Exactamente. O sea, si tú quieres adelgazar, ok, métete al gimnasio, haces pesas, pero sí o sí tienes que acompañarlo con alimentación.
0: Hey, búscate a alguien profesional, no te inventando, que tú no estás leyendo ni un libro ni un artículo de men's sport y ya quieres irte a lo loco al gimnasio.
1: Yo soy partidaria de ser autodidacta. Yo soy bien autodidacta, pero yo sé que hay gente que en verdad ni siquiera se toma el tiempo de investigar las cosas, pues van a lo loco. Entonces, si no tienen plata, que es válido, papá, dale a un nutricionista, a un entrenador, que si el InBody, que si la cosa, porque yo sé que eso es caro, y por lo menos utilicen las herramientas que tienen a la mano y traten de instruirse, y tampoco se pongan de que no, que porque una man en Instagram dijo, no, esa man en Instagram tiene otro cuerpo, otras metas, otro deporte, o sea, investiguen en base a ustedes lo que pueda ser mejor para ustedes.
0: Exacto. Tal cual. 6261-6309, el WhatsApp de cabina ahí para que nos escriban. Ya casi en la parte final del top 5. Top 5, pensaste que cambiando iba a ser mejor, pero lo que hiciste fue empeorarlo. Ay, no. Cuando tú quieres cambiar algo, las cosas muy rápido. ¿A qué me refiero? Tienes el iPhone 15. Sale el 16, dizque nada más como 6 meses, pum, lo cambia. Y cuando te das cuenta no sabes ni usarlo. Y así mismo te va, tú quieres cambiarlo súper rápido.
1: Sí.
0: O sea, cambiar las cosas muy rápido tampoco es bueno.
1: No, así de golpe no. Ah. O sea, si ya te compraste un celular, ya quédate con ese celular un tiempo. Yo no sé, hay gente que,
0: que por moda.
1: Todos los años quieren el celular nuevo. Uh-huh. Las variaciones son, o sea, sí hay variaciones, pero tampoco es como que si te saltas 2 modelos vas a estar súper atrasado.
0: Uh-huh. Exacto, evalúa bien el cambio que vas a hacer. Creo que esa es la moraleja de hoy, del top 5. Antes de hacer un cambio muy rápido, evalúalo, busca los pros y las contras, y entonces ya cuando estás decidido y sabes que eso es lo que necesitas, cómpralo, utilízalo o hazlo.
1: Exacto, porque sobre todo los cambios importantes no se pueden hacer con impulsividad. Si tú hoy sientes que tienes muchas ganas de hacer algo y tú estás bastante seguro de que eso es lo correcto, mira, si tú siquiera estás dudando un poquito, no lo hagas. Date una semana. O ponte el tiempo que tú consideres prudente, pero date un tiempo porque en la mayoría de los casos te vas a dar cuenta que lo que tú pensaste que hoy era lo correcto, mañana te vas a dar cuenta y te vas a decir porque me ha pasado. Al día siguiente me despierto y dije, ¿yo qué? ¿En qué estaba yo pensando ahí?
0: Sí, pasa bastante.
1: Y me provoca cachetearme a mí misma. Yo no puedo creer que yo estaba pensando hacer eso. Eso pasa, así que, hey, mira, mejor consúltenlo con la almohada, cójanselo con calma.
0: Mire lo que le pasó a Piqué.
1: Ay, sí.
0: Quería, tenía su Rolex y cambió por un Casio.
1: Ey, esa gente todavía andará, me imagino que sí.
0: Que claramente con Piqué. No, o sea, sé.
1: Ellos duraron un buco, porque la última vez que supe todavía estaban juntos.
0: Él estaba en la casita de Bad Bunny, ahorita, que pasó en Barcelona.
1: ¿Ah, sí?
0: Sí, salió. Wow. Estaba escondido, pero ahí lo agarraron.
1: Más bien.
0: Estaba ahí metido en la casa de Bad Bunny en Barcelona. Igual que Lamine Yamal y lo otro. Así que bueno. Así que señores, terminamos el top 5 del día de hoy por acá en Random. Ya venimos con más No Te Apartes porque nos quedamos hasta las 7 de la noche.
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0: Música de Maroon 5 sonando Animals en los 40. Hoy estamos a lunes arrancando la semana. Y qué manera, ¿no? Que se vaya la luz en Panamá.
1: Ay, sí.
0: Qué locura.
1: Qué trastada.
0: Sí.
1: Oye, cuéntanos si ya regresó.
2: 6261-6309, WhatsApp de cabina. No sabemos si ya regresó. Cuéntanos.
0: A ver, ¿cómo está? ¿Cómo está la luz y la cosa aquí en Panamá, no?
1: No se me está escuchando.
0: Sí.
1: Estaba
0: prendido. Se movió.
1: O sea, estaba prendido, vi que la luz después se apagó.
0: Y se fue como la luz.
1: Ay, yo creo que la gente no estaba escuchando. Bueno, lo que les estaba diciendo es que nos escriban al 6261-6309 WhatsApp de cabina si la luz ya regresó o si todavía estamos en el apagón.
0: A ver, cuéntenos, por favor. Pero nosotros le vamos a contar otra cosa, es que Panamá tiene buenas noticias.
1: Panamá tiene buenas noticias y es que en un emotivo e histórico encuentro que unió la música popular con la alta literatura, el célebre cantautor y orgullo panameño Rubén Blades entregó su legado cultural al Instituto Cervantes, convirtiéndose en el acto cumbre de la clausura de la más reciente edición del Festival Centroamérica Cuenta en Panamá. El momento más significativo de la noche ocurrió cuando el director del Instituto Cervantes, Luis García Montero, recibió con gran honor el legado de Blades, destinado a la prestigiosa Caja de las Letras en Madrid, la bóveda que resguarda los tesoros de las máximas figuras del patrimonio cultural en español. El objeto entregado por el cantautor no pudo ser más simbólico. Sus emblemáticas maracas salseras personalizadas con la bandera de Panamá estampada en ellas y un manuscrito con la letra de la canción Patria, que fue escrita en 1988.
0: Oye, qué bien. ¿Patria fue escrita en 1988?
1: Sí, señor.
0: O sea, que la... Ok, hablemos claro.
1: Plata... Y él entregó el manuscrito original donde fue escrita esa canción en el 88.
0: O sea, imagínate, Patria, él la escribió en el 88 y no la llegamos a escuchar sino hasta el 99, por allá, 98. O sea, 10 años después.
1: Imagínate.
0: Wow, increíble.
1: Él se quedó ahí trabajando, me imagino, en la música o guardándola para más adelante.
0: Exacto. Tú sabes que hay momentos para la música, ¿no? Para sacar las canciones. O sea, hay muchos escritores que tienen manuscritos guardados, engavetados, hasta que dicen, ¿sabes qué? Es el momento de darlo al mundo.
1: Exacto. Así que bueno, ahora Rubén Blades es parte del patrimonio cultural hispano, señores. Así que enhorabuena por eso. Nos alegramos muchísimo por Rubén Blades y, por supuesto, siempre dejando el nombre de Panamá por todo lo alto.
0: Dice el oyente, buenas tardes chicos, en Panamá Norte tenemos luz, pero ahora no hay agua a causa del apagón. Ay, no. Dice que se dañó una bomba. Pero no importa, la noticia de ESPN me alegró la tarde. Afirmaron que Coco sí estará en el Mundial. ¡Ay! ¡Buena esa! ¡Eso! Buena noticia. Buena noticia la de Coco.
1: Bueno,
0: oye.
1: Está bien. Buena noticia porque de hecho de eso íbamos a hablar más adelante, de su lesión y demás. Y esa era como la noticia triste del día, como les había dicho
0: al principio del programa.
1: Parece que la lesión...
0: No es grave.
1: Y sí va a poder, gracias a Dios.
0: Gracias a Dios, exacto.
1: Gracias a Dios, porque imagínate, eso es una baja importante.
0: No, ese man no podía faltar en Mundial.
1: No.
0: Es una ficha clave para nosotros.
1: Exactamente.
0: Totalmente. Gracias, bro, por la noticia, hombre, que ya, gente, anótelo. Parece que Coco va para el Mundial, sea como sea. Porque hoy amaneció la gente de fútbol triste.
1: ¿Y tú sabes qué? Vamos para calle 50. Vamos para calle 50. Para calle 50 celebrado una vez.
0: Tres tristes tigres comieron trigo en el trigal. ¿Tú no sabías ese trabalengua?
1: Sí, pero ¿por qué lo estamos diciendo?
0: No, porque dijiste que vamos por calle 50.
1: Porque los panameños somos así.
0: Y por eso decimos el trabalengua. No tiene que ver una cosa con la otra, pero...
1: ¡Ay, a la vida! ¡Te escuchaste! ¡Se le fue la luz a Boris!
0: Un abrazo, mi bro, un abrazo. Oye, y tengo que contarte algo que sí va con el tema.
1: A ver.
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0: Ya sabes, con el Metro de Panamá, todos los que lo utilizan y los que no a utilizarlo, porque es algo tan bueno que hay en nuestro país, que es la envidia de todo Centroamérica. Para que sepan, el Metro de Panamá es la envidia de todo Centroamérica. y también de algunos otros países que no están en Centroamérica.
1: Exacto, así que hay que aprovecharlo.
0: Sí, señor. 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
0: Ya, ¿te comiste tu yogur del día?
1: Tengo que ir por él, ahorita voy por él. Ese va a ser mi pre-workout.
0: Perfecto, ¿vas para el gym?
1: Sí, voy para el gym.
0: Pero bueno, mientras tú vas por tu yogur, yo voy con música por acá en los 40. Vamos con algo de música de Aria Vega. Esto se llama ¡Ay, mamá!
1: ¡Opa!
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0: スクリーンターグッドナイ
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0: Señores, quiero saber si vino la luz o todavía, porque escuché la planta de aquí todavía andando, y me asomé por la ventana y veo lugares con luz y otros como medio oscuro, entonces no sé si regresó la luz o están trabajando los lugares que tienen planta. Entonces, tengo como esa duda ahorita.
1: ¿El mall tiene planta?
0: ¿Qué mall?
1: ¿Dónde está Power Club?
0: Ah, no sé.
1: Mira que con razón, mi entrenador me escribió y que tú vienes hoy.
0: Escríbele,
1: sí,
0: padre.
1: Sí, pero no me respondió más nada. Ahorita lo llamo.
0: Se le acabó la batería.
1: Ahora llego. Y está Power Club oscurito. Ey, no importa, prendemos toda la linterna y modo.
0: No, yo creo que ellos deben de tener, ¿no?
1: Sí, seguro, seguro.
0: Ellos deben de tener.
1: Sí, sí, sí.
0: Igual escríbale, padre, o llámelo.
1: Sí, sí, sí.
0: Llámelo para ver qué dice. ¿Cómo es Alicidades?
1: ¿Ah?
0: Alcidades, ¿no?
1: No, Euclides.
0: Ah, Euclides. Yo tengo problemas con los nombres que no utilizo mucho.
1: Alcibiades, bro. Bueno, es más o menos del mismo estilo.
0: ¡Exacto! ¡Por eso!
1: Sí.
0: Pero bueno.
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0: ¡Qué sabroso, rico!
1: ¡Nicolico!
0: Señores, terminamos por hoy, Rando, que espero que le haya pasado muy bien en este lunes. Y bueno, si andan sin luz, tengan mucha precaución en la calle, manejando. Coja las cosas con calma. Así que, a ver qué dice un oyente. Dice, ¿a dónde vas, María Laura? Que hay luz ya.
1: Ah, bueno, si ya hay luz.
0: Si hay luz, estamos cool.
1: Estamos cool.
0: Estamos pretty.
1: Exacto, esas son excusas para el que no quiere ir a hacer ejercicio. Y que, ah, que bueno, tú sabes que la gente que no le gusta hacer ejercicio busca la mínima excusa de que, ah, está lloviendo, ya no voy para el gym.
0: Uh-huh.
1: Bueno, exacto. Aquí no somos así, que se fue la luz, ya no vamos para el gym. No, vamos al gym sí o sí, aunque sea a oscurita.
0: Exacto, como la otra vez, yo fui a, ¿dónde fue? A la Cinta Costera. Un día que se fue la luz también en la noche. Yo me fui corriendo por todos lados y oía los posts que, ay, no hay luz, ay, que no sé qué. Y yo para mí era normal, porque si te acuerdas hay lugares que a veces no hay luz.
1: Claro.
0: Y yo, que normal.
1: La gente se agarra de todo para quedarse haciendo nada, ¿no?
0: Es que, ay, me dio pereza porque no hay luz.
1: Imagínate.
0: Pero que tiene que le dar luz con el ejercicio.
1: Exacto.
0: Vaya a correr, a nadar, esa pesa.
1: Es más, mejor. Capaz no me doy cuenta y termino agarrando mancuernas más pesadas de las normales y salgo más fuerte.
0: Y pensé que iba a decir otra cosa, pero bueno, mejor no. Señores, terminamos Rando.
1: Ay, Dios mío.
0: Cerramos por ahí y regresamos mañana a las 4.
1: Recuerden que estamos de lunes a viernes en la frecuencia 91.3 aquí en Random, donde la pasamos bien todos los días, hablamos de cosas random, nos reímos y ponemos buena música. Así que gracias por acompañarnos el día de hoy, que lleguen con bien a sus casitas. Chau.
0: Chau, gente, cuídense mucho.
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